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2: Las 6 con un minuto.
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1: Las 6:11.

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1: Las 6 con 21 minutos.
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3: Las 6 con 30 minutos.
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1: Las 6:40.

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1: Las 6 con 52 minutos.
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3: La salud pública es un reflejo directo del esfuerzo conjunto entre las instituciones de gobierno y la participación de los ciudadanos. Por mucho tiempo, Tabasco enfrentó un panorama complejo ante las enfermedades transmitidas por vector, ocupando posiciones preocupantes en el país. Sin embargo, las recientes declaraciones del secretario de Salud del Estado, Alejandro Calderón Alipi, marcan un punto de inflexión sumamente positivo. La entidad ha dejado de ocupar el primer lugar de incidencia en casos de dengue. Este cambio de rumbo es el resultado de una ofensiva coordinada que combinó la capacidad operativa del sector salud con la respuesta inmediata en las comunidades. Por un lado, las brigadas sanitarias intensificaron las tareas de fumigación, control larvario y distribución oportuna de abate en las zonas de mayor riesgo. Por el otro, las familias tabasqueñas asumieron un rol protagónico al interior de sus hogares, adoptando con responsabilidad las medidas preventivas esenciales de lavar, tapar, voltear y tirar cualquier recipiente que pueda acumular agua. Salir del deshonroso primer lugar nacional es una bocanada de aire fresco que eleva la moral colectiva y valida el esfuerzo de cada médico, enfermera, brigadista y ciudadano que puso de su parte. Celebrar este éxito no significa caer en el exceso de confianza, sino reconocer que el camino trazado es el correcto. Hasta el siguiente comentario.
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0: ícono. 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
1: Las 7 en punto.
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1: Las 7 con 13 minutos.

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1: Las 7:24.

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2: Las 7 con 31 minutos.
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1: Las 7 con 41 minutos.
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1: Las 7 con 50 minutos.
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4: La salud pública es un reflejo directo del esfuerzo conjunto entre las instituciones de gobierno y la participación de los ciudadanos. Por mucho tiempo, Tabasco enfrentó un panorama complejo ante las enfermedades transmitidas por vector, ocupando posiciones preocupantes en el país. Sin embargo, las recientes declaraciones del secretario de Salud del Estado, Alejandro Calderón Alipi, marcan un punto de inflexión sumamente positivo. La entidad ha dejado de ocupar el primer lugar de incidencia en casos de dengue. Este cambio de rumbo es el resultado de una ofensiva coordinada que combinó la capacidad operativa del sector salud con la respuesta inmediata en las comunidades. Por un lado, las brigadas sanitarias intensificaron las tareas de fumigación, control larvario y distribución oportuna de abate en las zonas de mayor riesgo. Por el otro, las familias tabasqueñas asumieron un rol protagónico al interior de sus hogares, adoptando con responsabilidad las medidas preventivas esenciales de lavar, tapar, voltear y tirar cualquier recipiente que pueda acumular agua. Salir del deshonroso primer lugar nacional es una bocanada de aire fresco que eleva la moral colectiva y valida el esfuerzo de cada médico, enfermera, brigadista y ciudadano que puso de su parte. Celebrar este éxito no significa caer en el exceso de confianza, sino reconocer que el camino trazado es el correcto. Hasta el siguiente comentario.
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5: Vamos a bailar porque ustedes vienen a bailar. El tema que nos dice. La cumbia de las cervezas.
6: ¡Qué rico!
5: Dice. No queremos ser a nadie parado, todo el mundo. Vamos, vamos a bailar.
7: Sonido.
8: La conga.
7: Sonido.
8: La conga. Sonido. La conga.
5: Y dice.
6: Empezamos
5: a calentar motores. Según para los cinco compadres desde Cotillán y Sky, Balsavino, ese Manolo y el Ray. Cinco compadres. Ahí va para los cínicos. El día de mañana nos vemos en la colonia Caracoles. Toda la banda cínicos. Buenas noches.

0: morada 2. Ellos son la conga de corazón. ¡Allá! Un saludo muy especial para Yasmín, de su tío Tortuga. Felicidades en su cumpleaños a Yasmín. Felicidades a Yasmín, de su tío Tortuga. ¡Allá! Para toda la FBI, la Fuerza Briaga Industrial, todo el cuerpo técnico de Sensación Colombia. ¿Cómo dice?
1: Todos a bailar.
0: Para tubo, Marcia Adolfo, el burro, todo el niño sin amor. El diablo, Bandera, Cerebro, la línea Terra. Toda la Fuerza Briaga, la Fuerza Briaga Industrial. Sonido Sensación Colombia. Ahí va para Misco, Dislamis, Cali. Esta noche nos trajimos a la reina de las fiestas patrias de Cotitlán, Izcalli, la señorita Guadalupe. Señorita.
1: Señorita.

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Nadie los puede. El chino. Llegan los chicos tímidos de Club Venezuela. Siempre la coge súper celoso. Chicos tímidos de Club Venezuela. Ya llegó el Club Venezuela. De Chamchán venimos y a Tultepec llegamos. King Kong nos llamamos.

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1: Respetable público, lucharán dos de tres caídas sin límite de tiempo.

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2: Las 8 en punto.
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8: Hola, hola, ¿cómo están? Soy Claudia Mejía. En esta ocasión vamos a hablar de un tema que le compete a las mujeres. Bueno, en parte mujeres, en parte a tu pareja, en parte a todos, porque somos una red de apoyo aquí en esta vida. Debemos de tener siempre redes de apoyo y no estamos solitos. Entonces, pues vamos a empezar. En esta ocasión vamos a hablar de endometriosis. Es una palabra medio rara y tal vez nunca la hayas escuchado, o tal vez sí. Pero si eres mujer, seguramente sí. Y para eso está conmigo la doctora Alejandra López Chávez. Ella es ginecóloga y obstetra. ¿Cómo estás?
9: Hola, muy bien, muchas gracias. ¿Y tú?
8: Muy bien, aquí emocionada porque es tu primera vez.
9: Sí, la primera vez.
8: Endometriosis. O sea, yo escucho endometriosis y endometrio. Bueno, ya nosotras sabemos que el endometrio, pues es esa capita que se suelta cuando estamos en nuestro periodo.
9: Exacto.
8: ¿No? Pero se escucha más peligroso y más feo que solamente.
9: Sí, suena,
8: eso, ¿no?
9: Suena intimidante la palabra.
8: Exacto,
9: ¿no?
8: Sí.
9: Pues justo lo que mencionabas, o sea, primero hay que entender que el endometrio es esta parte bien interna del útero que va a tener básicamente dos funciones. La función uno es que se va a hacer gruesita entre una regla y la otra, se va a hacer gruesa porque se prepara para recibir un embarazo. Si en esa mujer, en ese mes, no hubo un embarazo, al terminar ese periodo, va a caerse este endometrio en forma de menstruación, ¿no? O sea, el endometrio tiene que vivir justo en la cavidad endometrial y se va a descamar mes a mes en forma de regla. Sin embargo, la endometriosis quiere decir que hay tejido que no es endometrio como tal, es tejido similar, que eso es muy importante entender, que no es endometrio, que es tejido similar al endometrio y que va a estar fuera de esta cavidad, que puede abarcar cualquier parte del cuerpo humano, desde cerebro, desde ¿qué? Pulmones, desde claro, el diafragma, pero principalmente va a estar en órganos pélvicos, que puede ser a lo mejor la vejiga, el uretero, el intestino, o literalmente los ovarios, las salpinges. Si bien esta es la localización más frecuente, no es la única. Entonces, realmente los síntomas van a ser múltiples, muy variados, en muchos matices, y cada paciente lo va a vivir de manera distinta. Entonces, si bien la endometriosis puede tener diferentes grados de afectación, siempre va a haber un dato que nos haga sospechar de ella.
8: Y si dices que es otro tipo de tejido que puede estar en cualquier otro órgano, si de por sí el dolor que una siente en su periodo, no me quiero imaginar el dolor que sería tener ese tejido en otro órgano. O sea, ¿esto sí es así?
9: Sí, literal. O sea, al final del día, el tejido endometrial sano que está dentro del útero va a tener receptores para ciertas hormonas, ¿no? Estas hormonas, de manera natural, las produce el ovario, pero también hay hormonas que producimos a través del tejido graso, a través de ciertos procesos químicos. Pero en una paciente sana, estrictamente hablando, y te hago mucho hincapié en esta parte que tú me acabas de mencionar, el dolor que sentimos durante la regla, y ese es un punto pivote. La regla puede doler, claro que puede doler, pero hay un grado para diferenciar cuando es un dolor normal, entrecomillado, y un dolor que ya no se considera normal. Y esta palabra de es que para mí el dolor es normal, el normalizar el dolor, creo que es el gran error que podemos cometer desde a veces las propias pacientes que lo normalizan, y también nosotros como médicos que no les damos el peso, ¿no? El ajusta el justo peso a las cosas, ¿no? Entonces, tener dolor durante la regla puede ser normal siempre y cuando no afecte calidad de vida, que no sea un dolor incapacitante, que sea un dolor que te permita hacer tu vida prácticamente normal. Entonces, la endometriosis puede ser extremadamente aparatosa. Pacientes que durante la regla pueden tener sangrado a través del recto, a través de la orina, que pueden llegar a convulsionar, que pueden llegar a tener desmayos, que pueden tener focos de diarrea tremenda durante la menstruación. Y también importante no encasillarlo solo a la regla, ¿no? Porque a veces los médicos podemos caer a que solamente vas a tener dolor durante la menstruación. Y si no estás menstruando y te duele, entonces no es endometriosis. Y eso es un error, porque la endometriosis es una enfermedad crónica. Crónica quiere decir que dura mucho tiempo, que va a ser, se va a ir complicando, que va a ser una enfermedad que va a ser progresiva. Y eso hace que cada vez las molestias vayan siendo más aparatosas. Desde primero ser un dolor, entre comillas, no tan complejo, que a lo mejor con analgésico se puede tratar, a terminar en situaciones que requieran cirugía por una obstrucción intestinal, porque la función del riñón ya no está del todo bien, y todo porque esta enfermedad es muy agresiva.
8: Nos decías que hay una estadística que nos puede sorprender. ¿Cuántas mujeres lo padecen?
9: La estadística a nivel México se estima que 1 de cada 10 mujeres van a tener algún grado de endometriosis. O sea, 1 de cada 10. Es impresionante. Sin embargo, tardamos en hacer el diagnóstico en promedio de 7 a 10 años.
8: ¿Qué? ¿Por qué?
9: Es muchísimo, exacto. ¿Por qué? Porque los síntomas son sumamente diversos.
8: Wow.
9: El hecho de que el tejido puede estar a lo mejor en el intestino puede hacer que tú, al momento de la regla o fuera de la regla, puedas tener colitis, ¿no? Que tengas esta sensación de estar muy distendido después de comer ciertos alimentos, que tengas problemas al momento de evacuar, que tengas periodos de diarrea, porque el intestino se va a irritar por ese tejido y va a hacer que tengas evacuaciones sumamente líquidas, o que puedas intercalarlas con estreñimiento, porque a lo mejor está obstruida una parte del tubo digestivo, que no permite que pase la evacuación, y puedes alternar entre diarrea y evacuaciones pues duras con estreñimiento y decir es que es colitis. El tema emocional es algo fundamental. O sea, vivir con endometriosis lleva a las pacientes a tener periodos de ansiedad, periodos de depresión, periodos en los que no saben qué está pasando con su cuerpo, y también es fácil que las encasillemos a, bueno, es que tienes estrés por el trabajo, tienes presiones con la pareja, tienes presiones con los hijos, y más bien va de la mano con todo esto de la endometriosis.
8: ¿Por qué les pasa? O sea, pues, ¿cuáles son las causas?
9: Pues mira, la verdad es que desgraciadamente no tenemos los médicos una certeza de una causa única. O sea, hay muchas teorías de por qué sucede la endometriosis, teorías ya muy viejitas, algunas de ellas que tienen casi 100 años de que las empezaron a estudiar. Hay otra teoría que nos habla de que esto se forma desde que éramos embriones, desde que estábamos en la pancita de nuestra mamá. Nuestras células tienen esta capacidad cuando somos embriones de decidir, bueno, tú eres una célula del hígado, te vas para el hígado. Tú eres una célula del cerebro, te vas a cerebro. Tú eres de útero, te vas al útero. Hay teorías en las que estas células no llegaron a su destino final, se quedaron en el camino y por eso quedaron implantes en varias partes del cuerpo. Hay otra teoría que habla de que el cuerpo tiene esta capacidad de transformar un tipo de célula a otra. O sea, hay células que tienen que estar en la parte más superficial de los órganos, que se llaman peritoneo, y a lo mejor sufren este tipo de transformaciones a otro tipo de célula parecida al endometrio. Entonces, la verdad es que hay muchas teorías, también hay teorías genéticas en las que hay un patrón genético de que en tu familia probablemente, si tú tienes endometriosis, tías, primas, hermanas, tu mamá probablemente también tenga endometriosis. Y también cada vez nos acercamos más al tema de las enfermedades autoinmunes, porque hay una cierta relación en pacientes con lupus, en pacientes con artritis reumatoide, esas enfermedades que son también muy difíciles de diagnosticar y que también pueden tener una correlación con endometriosis.
8: Aquí en el ISSSTE sabemos que de primera instancia hay que ir a nuestra clínica.
9: Sí.
8: Ellos nos referirán al especialista. Aquí en el ISSSTE, ¿hay todo este grupo de apoyo, tanto emocional como médico?
9: Pues la verdad es que como tal un grupo de apoyo específico para endometriosis en el tema emocional todavía no, en la parte de psicología todavía no lo hay. En la parte quirúrgica, pues el abordaje ideal es vía laparoscopía. No se sugiere tanto la cirugía abierta porque va a ser bastante más agresiva de por sí. Entonces, en el ISSSTE, en hospitales de tercer nivel, como el 20 de noviembre, como en el López Mateos, como en el 1 de octubre, que hay este abordaje de cirugía laparoscópica, es una buena herramienta. Y todavía más pensando en cirugía robótica. La cirugía robótica viene a ser un parteaguas en el manejo de enfermedades tan complejas como es la endometriosis. Entonces, en este momento, hasta donde tengo entendido, solamente en el 20 de noviembre hay Da Vinci, y eso nos va a dar una oportunidad a los médicos y evidentemente a las pacientes para que tengan manejos mucho más integrales.
8: Me dio mucho gusto que estés aquí.
9: Ay, a ti, muchísimas gracias por la invitación. Estoy muy contenta, me encanta hablar de este tema porque siento que como médicos tenemos la responsabilidad con las pacientes de hablar de este tema que a veces está muy oculto.
8: Gracias, yo soy Claudia Mejía, nos vemos en un siguiente episodio. Hasta pronto.
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2: Las 8 con 11 minutos.

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1: Las 8:23.

0: Infierno.
1: Hola mi gente, les saludos amigo Luis Ángel, el Flaco.
2: Y su compa Mancho Inés, y le dejamos este tema que se llama
1: Ni el cielo ni el infierno. ¡Fierro! ¡Vámonos, oiga!

0: Ahí quedó.
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3: Las 8 con 31 minutos.
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1: Las 8 con 41 minutos.
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1: Las 8 con 50 minutos.
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3: Es un reflejo directo del esfuerzo conjunto entre las instituciones de gobierno y la participación de los ciudadanos. Por mucho tiempo, Tabasco enfrentó un panorama complejo ante las enfermedades transmitidas por vector, ocupando posiciones preocupantes en el país. Sin embargo, las recientes declaraciones del secretario de Salud del Estado, Alejandro Calderón Alipi, marcan un punto de inflexión sumamente positivo. La entidad ha dejado de ocupar el primer lugar de incidencia en casos de dengue. Este cambio de rumbo es el resultado de una ofensiva coordinada que combinó la capacidad operativa del sector salud con la respuesta inmediata en las comunidades. Por un lado, las brigadas sanitarias intensificaron las tareas de fumigación, control larvario y distribución oportuna de abate en las zonas de mayor riesgo. Por el otro, las familias tabasqueñas asumieron un rol protagónico al interior de sus hogares, adoptando con responsabilidad las medidas preventivas esenciales de lavar, tapar, voltear y tirar cualquier recipiente que pueda acumular agua. Salir del deshonroso primer lugar nacional es una bocanada de aire fresco que eleva la moral colectiva y valida el esfuerzo de cada médico, enfermera, brigadista y ciudadano que puso de su parte. Celebrar este éxito no significa caer en el exceso de confianza, sino reconocer que el camino trazado es el correcto. Hasta el siguiente comentario.
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2: Las 9 con un minuto.
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1: Las 9:10.

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1: Las 9 con 24 minutos.
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3: Pública es un reflejo directo del esfuerzo conjunto entre las instituciones de gobierno y la participación de los ciudadanos. Por mucho tiempo, Tabasco enfrentó un panorama complejo ante las enfermedades transmitidas por vector, ocupando posiciones preocupantes en el país. Sin embargo, las recientes declaraciones del secretario de Salud del Estado, Alejandro Calderón Alipi, marcan un punto de inflexión sumamente positivo. La entidad ha dejado de ocupar el primer lugar de incidencia en casos de dengue. Este cambio de rumbo es el resultado de una ofensiva coordinada que combinó la capacidad operativa del sector salud con la respuesta inmediata en las comunidades. Por un lado, las brigadas sanitarias intensificaron las tareas de fumigación, control larvario y distribución oportuna de abate en las zonas de mayor riesgo. Por el otro, las familias tabasqueñas asumieron un rol protagónico al interior de sus hogares, adoptando con responsabilidad las medidas preventivas esenciales de lavar, tapar, voltear y tirar cualquier recipiente que pueda acumular agua. Salir del deshonroso primer lugar nacional es una bocanada de aire fresco que eleva la moral colectiva y valida el esfuerzo de cada médico, enfermera, brigadista y ciudadano que puso de su parte. Celebrar este éxito no significa caer en el exceso de confianza, sino reconocer que el camino trazado es el correcto. Hasta el siguiente comentario.
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2: Las 9 con 30 minutos.
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1: Las 9 con 41 minutos.
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4: La salud pública es un reflejo directo del esfuerzo conjunto entre las instituciones de gobierno y la participación de los ciudadanos. Por mucho tiempo, Tabasco enfrentó un panorama complejo ante las enfermedades transmitidas por vector, ocupando posiciones preocupantes en el país. Sin embargo, las recientes declaraciones del secretario de Salud del Estado, Alejandro Calderón Alipi, marcan un punto de inflexión sumamente positivo. La entidad ha dejado de ocupar el primer lugar de incidencia en casos de dengue. Este cambio de rumbo es el resultado de una ofensiva coordinada que combinó la capacidad operativa del sector salud con la respuesta inmediata en las comunidades. Por un lado, las brigadas sanitarias intensificaron las tareas de fumigación, control larvario y distribución oportuna de abate en las zonas de mayor riesgo. Por el otro, las familias tabasqueñas asumieron un rol protagónico al interior de sus hogares, adoptando con responsabilidad las medidas preventivas esenciales de lavar, tapar, voltear y tirar cualquier recipiente que pueda acumular agua. Salir del deshonroso primer lugar nacional es una bocanada de aire fresco que eleva la moral colectiva y valida el esfuerzo de cada médico, enfermera, brigadista y ciudadano que puso de su parte. Celebrar este éxito no significa caer en el exceso de confianza, sino reconocer que el camino trazado es el correcto. Hasta el siguiente comentario.
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0: Muy buenas noches. Muchas gracias por estar con nosotros hoy en La Hora Nacional, un espacio para las voces, historias y expresiones de nuestro país. Hoy nos unimos a la conmemoración del Día Internacional del Orgullo LGBTIQ+.
1: Vamos a hablar de cultura, derechos humanos, historia, música y de lo que se vive en las calles, en los espacios públicos y en las comunidades.
0: Vamos a viajar por distintas ciudades del mundo para ver cómo se vive la máxima fiesta del fútbol en la sección Estampas del Mundial.
1: Les vamos a compartir algunas de las mejores experiencias de la Ciudad de México para esta temporada en nuestra Chilanguía.
0: Vamos a hablar sobre el significado del Día Internacional del Orgullo LGBTIQ+, y la importancia de seguir construyendo una sociedad basada en el respeto, la igualdad y la inclusión.
1: El experto José Antonio Valdés nos cuenta cómo el cine ha reflejado la evolución de las representaciones de la diversidad en México y en el mundo.
0: También conoceremos el trabajo del Festival Mix México, uno de los encuentros cinematográficos más importantes de Hispanoamérica dedicados a la diversidad sexual y de género.
1: Tendremos una nueva edición de nuestros flashazos del bienestar con información que es útil para todas y para todos.
0: Y recordaremos un momento clave en la historia del país, la primera participación de las mujeres mexicanas en una elección federal. Muchas gracias por estar con nosotros.
1: Carla Holt y Katie Mitchell son dos artistas que transformaron un encuentro digital en una historia de amor, creatividad y colaboración artística. Hoy representan a una generación que usa la música como herramienta para compartir experiencias y construir comunidad.
0: Su propuesta artística combina humor, sensibilidad y una mirada contemporánea sobre la diversidad. Vamos a verlas y escucharlas.
2: Hola mi gente linda, ¿cómo están? Yo soy Carla Holt.
3: Y yo soy Katie Mitchell. La siguiente canción se llama Fantasy, es de nuestra autoría y esperamos les guste mucho. Estamos aquí en su casa, La Hora Nacional.

0: ¿Qué noche tuvimos el miércoles? México salió con todo y terminó ganándole a Chequia. La afición acabó cantando, brincando y lista para la siguiente ronda.
1: Y es que con esta victoria el Tri termina calificando como primero de su grupo. Y se notó el trabajo del equipo. Desde el primer minuto buscaron el partido. ¿Y qué creen? ¿Qué creen? Que al final se lo llevaron.
0: El Mundial también se vive fuera de las canchas, porque millones de personas comparten cada encuentro. Esto se convierte en una oportunidad para fortalecer vínculos y generar experiencias.
1: Hoy vamos a escuchar voces de distintos lugares del país y del mundo, y también historias que muestran cómo el fútbol también construye identidad, comunidad y encuentros muy inesperados.
2: La jornada futbolera sigue dejando imágenes que, más allá del marcador, se quedan suspendidas como pequeñas postales de emoción colectiva. Escenas que no solo circulan en redes sociales, sino que también encuentran eso en plazas públicas, espacios institucionales y conversaciones cotidianas donde el fútbol se vuelve punto de encuentro. El triunfo de México ha detonado una cadena de reacciones que trasciende la cancha. Desde la arena política hasta la vida diaria de los aficionados, el resultado se ha convertido en una celebración extendida que algunos ya describen como una auténtica fiesta nacional de fútbol. En ese ambiente, durante una intervención pública, la presidenta de México, Claudia Sheinbaum, compartió su entusiasmo por el desempeño del equipo nacional.
3: Contentas, contentos, felices, hermosísimo, la verdad. El juego buenísimo, buenísimo. Ya saben, ahí siempre salen todos los expertos en fútbol. Buenísimo, felicidades a la selección. Y además, no solo por cómo jugaron, sino la alegría que le dieron al pueblo de México.
2: El resultado que se logró en la cancha abrió la válvula de la celebración que se extendió por todo el país y más allá de nuestras fronteras.

0: Mientras tanto, afuera del territorio nacional, la emoción también se hizo presente. En Canadá se registraron imágenes de aficionados mexicanos celebrando el resultado con un gesto que muestra un vínculo fuerte incluso lejos de casa. Entonaron el himno nacional. Otra estampa particularmente significativa se vivió en la Plaza de Cultura y Artes en Los Ángeles, California, donde la comunidad mexicana convirtió el espacio en un punto de celebración abierta.
1: ¡Viva la Casita Honduras! ¡Viva México! ¡Y como México!

0: dale.
1: ¡Seguido! ¡Abajo! ¡Abrigo! ¡Abrigo! ¡Abrigo!
2: Uno de los momentos más comentados de la jornada en Palacio Nacional ocurrió cuando en plena conferencia apareció un invitado inesperado, el Pato Merlín, cuya presencia rompió la formalidad del acto y generó una reacción inmediata de sorpresa y simpatía entre los asistentes.
3: Somos la parte trabajadora, somos esa parte de la buena familia, la familia mexicana. Entonces, les quiero agradecer a todos por la invitación. Ha sido lo mejor que nos ha pasado en esta vida.
2: Con su playera de la selección mexicana, el pequeño protagonista nos recordó que el fútbol no solo se juega en la cancha, sino también en la vida cotidiana, donde logra reunir a personas de distintos lugares del mundo bajo un mismo símbolo de identidad y emoción compartida. Y justo en ese mismo espíritu de celebración, la música también cruza fronteras. En distintos puntos del planeta, mexicanos y aficionados de otras nacionalidades han hecho suyo un clásico inconfundible cantando al unísono una de las piezas más representativas del repertorio popular mexicano, La Chona.
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0: Capital Social une fiesta, identidad y alegría.
1: La Ciudad de México tiene muchas actividades para las personas que están visitando la capital en esta temporada mundialista. Hay espacios históricos, culturales y recreativos con mucho que ofrecer.
2: Hay muchísimas opciones para conocer la ciudad desde distintas perspectivas y tener experiencias únicas. Desde el Fan Fest en el Zócalo hasta recorridos por Xochimilco, Coyoacán, la Roma y el Centro Histórico. Vamos con la información que nos prepararon Germán Gastelum y Orlando Abad.
3: Perdóname, estaba meditando. Y precisamente con eso quiero comenzar la chilanguía. Quiero hablarles de un evento que, aunque ya ocurrió, vale mucho la pena destacar por su relevancia y por el mensaje que dejó a miles de personas en la Ciudad de México. Y es que la capital del país se sumó a la conmemoración del Día Internacional del Yoga, con una gran jornada realizada, ¿dónde crees?
4: En el Monumento a la Revolución.
3: Monumento de la Revolución.
5: La actividad fue organizada por el gobierno de la Ciudad de México a través del Instituto del Deporte en coordinación con la Embajada de la India en México. Cientos de asistentes participaron en esta clase masiva que promovió hábitos saludables, bienestar físico y equilibrio emocional.
3: Pero además de la práctica deportiva, la jornada tuvo un significado especial porque el yoga es una disciplina milenaria que fomenta la concentración, la armonía y una cultura de paz. Valores que hoy son más importantes que nunca en las grandes ciudades.
5: Vale la pena destacarlo en un momento en el que la Ciudad de México se encuentra bajo los reflectores internacionales. El ambiente mundialista ha traído visitantes de distintos países, pero también nos recuerda que esta capital no solo respira fútbol, aquí convergen múltiples disciplinas deportivas, actividades recreativas y expresiones culturales que fortalecen la calidad de vida de quienes la habitan y también de quienes nos visitan.
3: Pero si quieren continuar practicando yoga o conocer más sobre las actividades culturales de la India en México, pueden consultar las redes del Centro Cultural Indio Gurudev Tagore, que forma parte de la Embajada de la India en nuestro país.

0: Delicioso. A ello se suma el espacio de Campo Marte, que complementa la experiencia con activaciones deportivas y propuestas artísticas abiertas, pero a todo el público.
1: Y para quienes desean vivir la ciudad desde su lado más mágico, Xochimilco ofrece una experiencia inolvidable: recorrer sus canales en trajinera, entre música, flores, esos sabores tradicionales. También existe una versión diferente y muy fascinante: los recorridos en kayak al amanecer, cuando la naturaleza toma protagonismo y el solecito va saliendo y nos regala unas postales bellísimas de esta ciudad.
0: Bueno, la experiencia chilanga también se vive desde las alturas y las calles. Los autobuses turísticos recorren Paseo de la Reforma, Chapultepec y el Centro Histórico, ofreciendo una vista panorámica ideal para quienes visitan la ciudad por primera vez.
1: Vaya experiencia. Y como parte de esa oferta cultural, la grandiosa UNAM tiene un festival que alberga el cine LGBTQ+. Esto celebra la diversidad, la libertad de expresión y el arte cinematográfico desde una mirada contemporánea, una muestra más del carácter incluyente y plural de nuestra capital.
0: Porque más allá de los estadios y de las emociones deportivas, esta es una ciudad que se descubre a través de su gente, sus tradiciones, su gastronomía y su enorme riqueza cultural. Una capital que hoy recibe al mundo y le demuestra por qué sigue siendo uno de los grandes referentes turísticos, culturales y deportivos de América Latina. Hasta la próxima.
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2: El cine siempre ha sido un espejo de la sociedad y también una herramienta para cuestionarla. Ha contribuido a visibilizar experiencias, identidades y luchas que durante mucho tiempo estuvieron fuera de los reflectores.
3: Orlando Abad platicó con José Antonio Valdés para conocer cómo el cine mexicano ha retratado la diversidad sexual.
4: Hoy tenemos aquí en la presencia de José Antonio Valdés para platicar de cine y diversidad en este mes de junio. Bienvenido,

0: ¿Cómo estás?
1: Muchas gracias. Pues sí, efectivamente el 25 de junio es el Día Mundial de la Diversidad. Entonces, bueno, aprovechando la ocasión y la oportunidad que me brindas, queremos platicar de algunas películas que en el marco de la historia del cine mexicano contemporáneo abordan precisamente este tema. Bueno, tú sabes que vivimos en un país que hay una lucha muy adelantada, pero seguimos siendo país patriarcal, cierto, machista, cierto, heteronormado. Entonces, cierto, pues bueno, obviamente el tema de la diversidad sexual en el cine mexicano tuvo que entrar de manera impulsada más bien por directores como Arturo Ripstein o Jaime Humberto Hermosillo. Fue en los años 70 que Arturo Ripstein filma El Lugar Sin Límites, que es una adaptación de una novela del escritor chileno José Donoso, donde tenemos al primer gran personaje homosexual del cine mexicano, interpretado por Roberto Cobo, que 27 años antes había hecho historia interpretando a El Jaibo de Los Olvidados. Y bueno, pues aquí la Manuela, que es este homosexual absolutamente abierto y que vive en un pueblo que se está cayendo a pedazos y está enamorado de un camionero llamado Pancho, interpretado magistralmente por Gonzalo Vega, pues ahí Arturo Ripstein nos pone por primera vez una pasión homosexual absolutamente destructiva y sobre todo humana. No hay burla, no hay sorna, no hay ridiculización del personaje. Luego vendría otro director maravilloso que abrió muchos caminos en muchos sentidos para el tema, que es Jaime Humberto Hermosillo, con un clásico del cine independiente de los 80, que es Doña Erlinda y su hijo, donde tenemos, bueno, esta sociedad muy machista y muy conservadora de allá de Guadalajara. Hay pues un hombre que tiene su pareja homosexual, obviamente toda la relación está completamente por debajo del agua, y entonces la mamá del protagonista, ajá, pues logra hacer un plan en el cual doña Erlinda va a casar a su hijo con una mujer que necesita contraer nupcias porque es madre soltera, y entonces por ahí arreglas todo para que, cambiando todo, pueda seguir igual. Doña Erlinda, el día que la puedan ver, doña Erlinda y su hijo, pues es nada menos, la protagonista es nada menos que doña Guadalupe del Toro, mamá de Guillermo del Toro, que en ese momento estaba estudiando ahí en la Universidad de Guadalajara la carrera de cine, y era alumno de Jaime Humberto. Entonces, bueno, el día que puedan ver doña Erlinda y su hijo, doña Guadalupe era la protagonista de la película.
0: Y ya con ese dato la vemos diferente.
1: Sí, claro, desde luego. Y mira, pues han seguido surgiendo directores importantísimos, por ejemplo, Julián Hernández, con una película que el título es larguísimo, es una sola película, se llama Mil Nubes de Paz Cerca en el Cielo, Amor, Jamás Acabarás de Ser Amor, de Julián Hernández, producida por el maestro Roberto Fiesco, y que te contaba la historia de un chavo de por el rumbo de Ciudad Neza, más o menos, que anda buscando el amor en las calles. Una película filmada en blanco y negro, con este tono de cine marginal, 16 milímetros, muy interesante, y una propuesta además muy fuerte para el cine mexicano ya de los 2000, déjame decirte. Creo que el cine mexicano ha ido caminando, ha ido abriendo puertas, ha ido mostrando una diversidad sexual que ya es absolutamente notable en nuestra sociedad, y creo que todavía falta mucho camino por hacer. Por ejemplo, hay muy pocas películas de mujeres homosexuales. Sigue habiendo como que cierta reticencia, aunque ya hay varias. Por ejemplo, Todo el Mundo Tiene a Alguien Menos Yo y algunas más. Sigue habiendo como un poco de miedo de mostrar ese lado de la homosexualidad entre mujeres, y en el de hombres vamos avanzando mucho más rápido. Entonces, pues bueno, no se van a presentar así específicamente en un ciclo en algún lugar en este mes. Se las mencionamos para que las busquen. Están en plataformas, pasan en cineclubes, etcétera, y las puedan ver, y pues sí, vayan viendo ese camino de la diversidad sexual en el cine mexicano, que pues apenas va a cumplir a lo mucho 50 años que se empezó a hablar del tema de manera más abierta.
0: Pepe, pero antes de despedirnos, por favor, tus redes.
1: En todas estoy como @cinefilofreak, ahí me encuentran, ahí encuentran toda la información de lo que estamos haciendo, y bueno, pues a conmemorar un año más pues este día de la diversidad sexual, que se celebra y se festeja como debe de ser en todo el mundo, y que se siga luchando porque cada quien sea feliz como quiera ser.
0: Que así sea, seamos felices. Nosotros estamos en La Hora Nacional.
2: El cine ha sido una de las herramientas más poderosas para visibilizar historias, romper prejuicios y abrir conversaciones sobre la diversidad. Hoy, las narrativas LGBTIQ+ ocupan un lugar cada vez más importante, tanto en festivales como en salas y plataformas.
3: Y en ese contexto, el Festival Mix México celebra 3 décadas impulsando el cine de la diversidad sexual y de género también. Y para hablar de esta edición especial nos acompañan Regina Pavón, jurado del trigésimo Festival Mix y Dano García, director de la película Mickey. Bienvenidas.
2: Oigan, qué gusto tenerlos aquí, además, para un festejo importante del festival, 30 años.
4: Sí, la verdad es que, bueno, yo estoy muy emocionada de haber sido invitada para ser jurado este año. Hay un montón de pelis súper chidas. Me parece que es súper importante que existan estos espacios donde se puedan contar estas historias, que hay unas que son muy incómodas, pero también hay otras que hablan de lo bonito que es el amor y que cada quien puede hacer lo que se le pega la gana y solo sea libre y uno mismo, une mismo. Y bueno, aquí con la que inauguró el festival este año. Con Mickey, sí.
3: Uh-huh. Cuéntanos de Mickey, ¿de qué va?
5: Mickey es una película que tardamos de hacerla más o menos más de 10 años. Les dos somos de Mazatlán, Sinaloa, y es la historia de Miss Mickey, de Mickey Condapi. Ella desde muy chiquita, desde que tenía como 11 años, que yo la veía justamente en los videos que subía a la escuela, ella comenzó justo a transicionar. No se podría decir transicionar, pero sí ser ella misma, completamente, como con maquillaje, con orejitas de gatito. Y fue bien bonito porque ella como que fue de las pioneras que empezó a subir sus videos, sus cortometrajes, lo que iba haciendo a internet. Fue años después que nos mudamos juntos aquí en la Ciudad de México y pues como dos amigas que viven en un mismo departamento comenzamos a imaginar, a soñar y empezamos a hacer la película que 10 años después pues ya la estamos estrenando en el Festival Mix.
3: ¿Este festival dónde va a ser? ¿Qué fechas? Cuéntenos todo eso, por favor.
4: Estamos en casi todos los cines independientes de la Ciudad de México. A ver si no me equivoco, estamos en el Cine Tonalá, en la Cineteca Nacional, por supuesto. Uh-huh. En la de las Artes, eso no sé, ¿sí también? ¿O solo también?
3: Pues es Cineteca también.
4: Sí, ¿no? Cine del Chopo. Uh-huh. Y en el, bueno, en un cine que está enfrente de la Diana Cazadora. Empezamos con la, y se inauguró con Mickey el 17 y ya estamos hasta el 1 de julio. Pues vayan al cine, de verdad, hay sí. Muchas pelis que vale la pena. Está, no quiero spoilear, pero hay de todo. Vayan a ver la cartelera, la neta.
2: Ahora, para saber cuál es la cartelera y dónde podemos ver todas estas películas, ¿cuáles son las redes y la página del festival?
4: Chequen en Instagram, @mixfilmfest. Ahí está la cartelera. Pueden ver ahí absolutamente todo, chismear. La verdad, creo que hay bastante variedad y opción para gustos en general y creo que es importante también enterarse de esas historias.
2: ¿Cómo
4: está
2: no?
4: Chido.
2: Oye, Dano, ¿y tus redes?
5: Mis redes son Instagram Dano Bolita.
3: Perfecto, Dano Bolita. Muy bien, pues muchísimas gracias por estar con nosotros, que no sea gracias. La última vez y gracias. Nos vemos en el Mix Film Fest.
4: Correcto.
5: Gracias.
4: Gracias, mucho. Gracias.
3: Bueno, y gracias a ustedes por seguir con nosotros. No se vayan, que hay más aquí en La Hora Nacional.
2: La historia democrática de México tiene momentos que transformaron la vida pública del país. Uno de ellos fue en 1955, cuando millones de mujeres fueron por primera vez a votar en una elección federal.
3: Esto marcó el inicio de una nueva etapa de participación política y abrió el camino para que más mujeres ocuparan espacios de representación y toma de decisiones en la vida nacional.
6: El 3 de julio de 1955, las mujeres mexicanas ejercieron su derecho al voto por primera vez en elecciones federales. Este momento marcó un hito importante en la lucha por la igualdad de género en México. La lucha por el sufragio femenino en México comenzó a principios del siglo XX. Mujeres como Ermila Galindo, Elvira Carrillo Puerto y Amalia González Caballero de Castillo fueron pioneras en la lucha por los derechos políticos de las mujeres. Amalia González Caballero del Castillo León fue una destacada promotora del voto femenino y trabajó incansablemente para lograr la aprobación de la reforma constitucional que otorgaba el derecho al voto a las mujeres mexicanas. Un momento emblemático. El 3 de julio de 1955, millones de mujeres mexicanas acudieron a las urnas para emitir su voto en las elecciones federales. Este momento fue un paso importante hacia la igualdad de género en México y marcó el comienzo de una mayor participación política de las mujeres y sentó las bases para futuras generaciones de mujeres líderes en México. Hoy en día, las mujeres mexicanas siguen luchando por la igualdad y la justicia en todos los ámbitos de la sociedad. El voto femenino en 1955 fue un paso importante hacia la igualdad de género y su legado continúa inspirando a las mujeres mexicanas a seguir luchando por sus derechos y a participar activamente en la política y la sociedad. Un gran ejemplo de todo ello que actualmente tenemos una presidenta mujer. La labor de las mujeres, como Amalia González Caballero, como Ermila Galindo, es recordada y celebrada como un ejemplo de dedicación y compromiso con la causa de la igualdad de género.
2: Hoy Hoy celebramos la diversidad como una fuerza importantísima en nuestra vida social y cultural.
3: Y como decía la escritora, poeta y activista afroamericana Audre Lorde, no son nuestras diferencias las que nos dividen, sino la manera en que aprendemos a reconocerlas o ignorarlas.
2: Sí, ella fue una escritora muy conocida por sus ensayos sobre feminismo y comunidad LGBTQ+, y sus ideas siguen siendo muy vigentes.
3: Y antes de terminar esta primera parte, le mandamos un gran saludo a todas las personas que nos hacen el favor de escucharnos. Gerardo Domínguez, Verónica Muñoz Centeno, GMS Electrificaciones allá en Toluca, Iván Juárez y Cecilia Godínez.
2: También saludamos a Alicia BFG, José Luis Hernández Álvarez, María Isabel Gutiérrez Laguna, Yaya Martínez y Lorena Quesada Catalán.
3: Y un abrazo para Blanca Estela Pérez Montaño en Puebla, Luis Alberto Martínez en la Alcaldía Benito Juárez, Rolando Rubén Pérez en la Ciudad de México y Leticia del Carmen Caballero en Tizapán, San Ángel.
2: Y más saludos para Julio César Pérez Pérez en Tabasco, Edgar Bennett en La Portales y Valentín Clemente Chino en la Ciudad de México. Muchas gracias por vernos y escucharnos.
3: Y recuerden que estamos en YouTube, en Facebook, en Instagram, en TikTok, en X y en Spotify. Y también nos pueden contactar en el siguiente número, el 55-3483-4239, o mandarnos un correo a lahoranacional@segov.gov.mx. Y no se vayan, no se vayan, no se vayan, porque ahorita regresamos con más información de salud, de cultura y, por supuesto, música.
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8: Las 10 con 30 minutos.

0: muchas gracias por seguir con nosotros. Vamos a empezar esta segunda media hora con más temas que nos interesan a todas y todos.
1: Hablaremos sobre la importancia de la donación voluntaria de sangre, una acción que puede salvar vidas y de la que tenemos que estar muchísimo más conscientes.
0: También revisaremos los avances del programa Vivienda para el Bienestar.
1: Vamos a conocer el trabajo de Los Ángeles Verdes en carreteras durante esta temporada.
0: Platicaremos con Carla Holt y Katie Mitchell sobre su historia, su música y su experiencia como creadoras dentro de la comunidad LGBTIQ+.
1: Además, les traemos la recomendación teatral Niñas y Niños, así que quédense con nosotros porque se va a poner muy bueno.
0: Donar sangre es un acto sencillo, pero tiene un impacto enorme. Una sola donación puede ayudar a salvar varias vidas en situaciones de emergencia o tratamiento médico.
1: Vamos a ver y escuchar la plática sobre el tema que tuvimos Rosalba Aguirre y un servidor con el doctor Emanuel Fernández Sánchez.
2: La donación de sangre es un acto voluntario, muy solidario, que puede salvar millones de vidas. Como no existe un sustituto, pues es fundamental que existan donadores frecuentes.
1: Sí, así es, para que nos ayuden en emergencias, cirugías y tratamientos de enfermedades crónicas. Para hablar de todos estos temas, nos acompaña esta noche el doctor Emanuel Fernández Sánchez, director general del Centro Nacional de Transfusión Sanguínea. Doctor, bienvenido a la Hora Nacional, qué gusto tenerlo por acá.
3: Gracias por la invitación y buenas noches a todos.
1: Oye, doctor, cuéntenos, ¿cuál es la importancia del Día del Donante de Sangre?
3: El Día Mundial del Donante de Sangre fue un día proclamado en conmemoración por parte de la Organización Mundial de la Salud desde el 2004 y es el día en el que se ha decidido por parte de las sociedades internacionales y la Organización Mundial de la Salud para agradecer a todos los donantes voluntarios, altruistas y no remunerados de todo el mundo.
2: Oiga, doctor, si uno quiere donar sangre, es importantísimo saber a dónde, cuándo uno también podría y cuándo no.
3: Efectivamente, realmente la necesidad de la donación de sangre es una necesidad continua. Muchas veces creemos que como no tenemos a un familiar hospitalizado o no tenemos a alguien que lo requiere, pues realmente no nos acercamos a los bancos de sangre. Sin embargo, en los hospitales diariamente existen pacientes con cáncer, existen mujeres con complicaciones de parto, existen cirugías grandes de corazón abierto, de trasplantes que requieren componentes sanguíneos de manera continua. Y por eso es importante hablar con la población al respecto de que es una necesidad constante y que por lo tanto podemos acercarnos a los bancos de sangre para poder donar nuestra sangre.
1: No sé si sean verdades, no sé si sean mitos, pero ¿quién puede donar sangre? Por ejemplo, se escucha mucho que la gente que tiene tatuajes no puede donar sangre. Por favor, ilumínenos.
3: Efectivamente, ha habido muchos cambios al respecto. Antes, por ejemplo, hace más de 20 años, las personas con tatuajes no podían donar sangre. La normatividad y la selección de los donantes ha ido evolucionando con el transcurso de estos años y eso no nada más tiene que ver por ser más permisibles, sino porque también los estudios que nosotros hacemos en los bancos de sangre para descartar enfermedades como VIH, hepatitis B, hepatitis C, que pudieran llegar a ser transmisibles por este tipo de como tatuajes, perforaciones y todo, cada vez han sido mejores y por lo tanto podemos reducir los tiempos y podemos aceptar este tipo de donantes. Entonces, realmente los tatuajes, por ejemplo, no son ningún impedimento. Una persona que se haya hecho un tatuaje puede donar siempre y cuando ya haya pasado 12 meses de la última intervención. Ya sea que le hayan hecho algún retoque o que hayan hecho alguna perforación, incluso lo mismo, por ejemplo, las personas con acupuntura, porque justo pues es el contacto con agujas y que pudiera generar como esto un riesgo. Para poder ser un donante de sangre, necesita ser mayor de edad, tener de 18 hasta 65 años, en general gozar un buen estado de salud, como tú bien lo dices, los tatuajes, perforaciones, realmente ya no son un impedimento. Las mujeres, por ejemplo, uno de los mitos más importantes y que está muy clavado en la ciudadanía, es que las mujeres cuando están menstruando no pueden donar. Eso completamente es un mito, siempre y cuando no tengan un dolor importante o realmente no tengan sintomatología, pueden ir a donar.
2: Doctor, ¿dónde podemos obtener más información? Si hay redes sociales, alguna página, ¿dónde donamos?
3: Nuestra página es www.gov.mx/CNTS. También nuestras páginas de Facebook, que es donde habitualmente subimos mucha información de manera constante al respecto de las campañas de donación que estamos haciendo. También información hacia la población. Y básicamente se pueden acercar a cualquier banco de sangre del país. Todos pueden aceptar donantes voluntarios altruistas.
1: Doctor Emanuel Fernández Sánchez, muchísimas gracias por habernos visitado aquí en la Hora Nacional y a donar. Es muy importante.
2: A donar se ha dicho.
3: Muchas gracias. Gracias por la invitación.
1: Y gracias a ustedes. No se vayan.
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4: Y seguimos fortaleciendo el patrimonio familiar con la entrega de escrituras, documentos de certeza jurídica y apoyos para mejorar y ampliar las viviendas.
9: Nos entregaron las escrituras que tenemos más de 40 años esperando este momento, gracias a la presidenta. Que tengan paciencia, la presidenta pues está cumpliendo todo lo que ella ha prometido.
4: Con el liderazgo de la presidenta Claudia Sheinbaum, seguimos haciendo del derecho a la vivienda una realidad para millones de mexicanos y mexicanas.
1: Con la llegada de miles de visitantes nacionales e internacionales por el Mundial 2026, la movilidad carretera es clave para garantizar traslados seguros y una buena experiencia turística. Por eso son tan importantes los servicios de Los Ángeles Verdes.
0: Sí, y para conocer las acciones que se están implementando, los resultados que ya se tienen y la respuesta de los turistas, vamos a platicar una vez más con la maestra Sandra Diegues Guevara, que es la directora de Los Ángeles Verdes. Bienvenida una vez más a la Hora Nacional.
10: Gracias por la invitación. Muy contenta siempre de estar aquí.
1: Siempre es un gusto para nosotros porque aprendemos mucho. Ahorita con el Mundial, ¿en qué andan Los Ángeles Verdes?
10: Así es. El Mundial, ya saben que para nosotros como Secretaría de Turismo es súper importante. Tenemos este centro de geointeligencia, que es como un call center en donde brindamos orientación, atención turística y también, bueno, se reciben todas las llamadas para canalizarlas en carretera para todo esto de la asistencia mecánica. ¿Qué estamos haciendo en el Mundial? 24 horas estamos ahí. Esto es súper importante porque la gente puede llamar a cualquier hora para una orientación, conozcamos eventos, horarios, rutas, hasta dónde hay una casa de cambio, sobre todo para todos los turistas internacionales. Comentarles que la gente que está ahí también está capacitada en el idioma inglés, así que es mucho más accesible para todos los turistas que vienen a visitarnos. Tenemos WhatsApp web, en donde a través de la inteligencia artificial ya las contestaciones son mucho más rápidas, en el idioma inglés, insisto. Entonces la geolocalización también la tenemos en tiempo real. Son ocupar todas estas herramientas para brindar la atención integral a los turistas.
0: ¿Cómo podemos tener acceso a todo eso que están armando?
10: Justo toda esta información se replicó en esta temporada, la tenemos en las pantallas de los aeropuertos, de las centrales camioneras y bueno, en nuestras principales redes sociales. Claro. Ahí pueden encontrar en Ángeles Verdes MX, también la aplicación, evidentemente las dos tiendas, tanto en Android como en iOS, estamos enfocando a brindar todo este acompañamiento, no solo en carretera, sino en las sedes mundialistas.
1: No, y de todo tipo de cosas, sí. ¿No? O sea, rutas de garnacha, donde comer barbacoa, museos, o sea, está muy bien el app, la verdad.
10: Sí, sí, la verdad es que esta aplicación de México Invita, que también ahí viene Ángeles Verdes, es una manera de abrir las puertas y darle a la gente toda la información precisa de qué hacer en México. Tenemos tantas cosas que
1: falta tiempo y estómago.
10: Y un mes no nos va a alcanzar, no, pero bueno, se trata trata de mostrar toda la riqueza cultural y gastronómica que tiene México.
0: Oye, ¿ya tienen datos de cómo ha estado funcionando todo esto que están armando?
10: Todos los días hacemos un corte ya en próximas fechas. Haremos un concentrado de lo que nos representó el Mundial, en donde a través de la Secretaría de Turismo nos darán las cifras oficiales de todas estas acciones.
1: Maestra, y para las personas que viajan por carretera, porque ahorita pues sí, vámonos de aquí a México y vámonos a Guadalajara, ya en la Aprendianza nos vamos hasta Monterrey. ¿Qué recomiendan para todas las personas que van a hacer este tipo de traslados?
10: Bueno, primero, como siempre lo digo, el 078, que lo ponemos a disposición para que se planee la ruta. Las recomendaciones que hacemos siempre en nuestras redes sociales, en todos los medios, revisar sus vehículos, sobre todo, contar con la documentación adecuada. La recomendación que se hace es viajar de día.
0: Ahora, para todas estas recomendaciones, entonces, app de Los Ángeles Verdes, redes sociales de Los Ángeles Verdes, WhatsApp de Los Ángeles Verdes, ahí tenemos todo.
10: 078 también, 078. Que ahí es donde están nuestros agentes. Cualquier duda, información, orientación turística, están totalmente capacitados para dar esa atención.
0: Maestra, muchísimas gracias por habernos acompañado otra vez. Estaremos pendientes de ver cómo termina este evento, ¿no? Y cuáles son los números que al final ustedes recaben de todo el movimiento de la gente a lo largo de nuestro país, que creo que es una experiencia muy bonita para México que recibe, pero pues para las personas que vienen a conocer y se dan la oportunidad de conocer un poquito más que solamente los alrededores del estadio, ¿no?
10: Así es, siempre incentivamos a que la gente no solo venga a los eventos deportivos, también que conozca México, que conozcan a través de nuestras carreteras, nuestros principales destinos, y que confíen en la Secretaría de Turismo, en el Cerro de Los Ángeles Verdes y en sus instituciones.
1: Es súper bonito viajar por carretera por así México. Es, Yo tengo el placer de haberlo hecho varias veces y sí, recomiendo. Muchísimas gracias.
10: Muchas gracias.
1: Qué gusto tenerla por aquí y que no sea la última vez, por favor.
10: Claro que sí, muchas gracias.
1: La maestra Sandra Díaz Guevara, aquí con nosotros en La Hora Nacional, igual que ustedes. Por favor, no se vayan.

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2: Y lo prometido es deuda, ya está una vez más nuestra queridísima colaboradora Rebeca Moreno, porque prometió venir a hablar más del mes de junio, de San Juan, de todas las fiestas, de todo lo que hay alrededor de este mes, ¿no?
3: Para que en este mes, qué leer, qué ver en la tele, a lo mejor a ver al cine, porque se hacen ciclos. Hay obras de teatro, hay una obra clásica que es La Noche de San Juan, o sea, no hay pierde, así se llama, que es de Lope de Vega. Pues esta es una obra de teatro del 1600, ya se hacía y ya se hablaba de La Noche de San Juan. Y es una historia de enredos, es una comedia antigua, es una comedia clásica que habla de amores y desamores en La Noche de San Juan. La Señorita Julia, esta es una obra noruega que tiene que ver con justamente ese trastocar las realidades, y más bien es un drama porque La Noche de San Juan, que van en una fiesta y no se dan cuenta quiénes son, porque van con sus máscaras, en fin, y además pues hay alcoholito y hay mucha fiesta, se enamoran la señorita rica y su sirviente. Y cuando pasa la noche de San Juan y se dan cuenta de esa realidad, es un dramón, ¿eh? Esta es una obra de principios del 1900, escrita en esa época donde las clases sociales estaban muy marcadas y justamente tiene que ver con esa magia y de lo imposible. También en el mismo tema, pero más siendo una obra pues más cómica, más para reír, era La Marquesa Rosalinda de Valle de Inclán, también un clásico español que tiene que ver con las cosas que pasan en la noche de San Juan, y también es un lío de amores. Y hay una obra que además tuvo mucha repercusión en México, que es La Dama del Alba, que es de los años 40, de 1944 fue escrita, y luego se hizo una película aquí en México que seguramente la van a pasar por aquellas fechas, porque son de las típicas películas de Marga López que pasan, con María Douglas, que además el papel que hizo María Douglas en esa película le valió el Ariel en ese momento. Es bellísima. La muerte llega en el papel de una peregrina que llega a las fiestas de San Juan. Aquí ya no es en España, sino en Jalisco. Y hay una chica que se murió, o creen que se murió, hacía 3 años, está desaparecida. Y lo que pasa es que en ese día regresa y en realidad no se murió. Se fue por ahí con otro hombre.
4: De parranda.
3: Exactamente. De parranda. Pero ya en esos 3 años... llega Adela, que es el papel de Marga López, y cuando se da cuenta que ya regresó y pues la casa está muy feliz porque Adela ya se incorporó a la familia, ya su exmarido, el viudo, entre comillas, pues ya está con otra mujer. Y entonces la muerte, que es la peregrina en esta obra, le dice, pues vente, vamos al río. Y cuando aparece la mujer muerta en el río, muchos años después de su desaparición, pues la veneran como una santa. Nunca se va a saber que en realidad se fue otro hombre. Pero justamente porque es los milagros ocurren en la noche de San Juan.
4: ¡Qué escándalo!
3: Tenemos un clásico de clásicos, que es El sueño de una noche de verano, de William Shakespeare, que ocurre en una noche de San Juan. Y aquí es una realidad en que las hadas se mezclan con los hombres. También hay un tema de amores imposibles. Y pues bueno, es una comedia totalmente absurda, muy divertida. Y es un clásico y ocurre en la noche de San Juan. Eso en las obras de teatro. Vamos a ver películas. Las películas tienen más que ver con terror. Midsommar, una película de Ari Aster que ocurre en una celebración un poco oscura. Esa es la gracia de la película, que es muy oscura la película, pero todo el tiempo tiene luz, porque justamente ocurren estas noches blancas de Noruega y Suecia, donde no se pone el sol, donde no hay noche, y creo que ese es el contraste de la película. Bueno, está la película y termino ya para contarles, también hay serie y se llama La noche del solsticio de verano, que está en una de las plataformas muy conocidas en las que podemos verla. Y también es una celebración donde todo se hace un desastre en una familia. Se están celebrando la noche de San Juan. Entonces, muchas opciones de teatro, muchas opciones de cine y muchas opciones en series para ver con respecto a la noche de San Juan y su magia. La noche de los imposibles, la noche de San Juan. A celebrar, que ya es la mitad del año, y la noche de San Juan es la noche de los posibles imposibles. A celebrar.
4: Muchísimas gracias por acompañarnos, como siempre, Rebe.
3: Aquí estamos. Muy contenta en la obra nacional.
2: Ah, pues nosotros más. Esperemos que ustedes también. No se vayan, por favor. Estamos en la obra nacional. Hoy nos acompaña un dueto que ha encontrado una forma muy especial de conectar con el público en la composición y la interpretación.
4: Ellos son Carla Holt y Katie Mitchell, cantantes, compositoras y compañeras dentro y fuera de los escenarios. Vamos con la entrevista que les hicieron tú, mi querido Cha, sí, y Orlando Abad.
2: La música también es un espacio para compartir historias, emociones y experiencias de vida. Hoy nos acompaña un dueto que ha encontrado en la composición y la interpretación una forma muy especial de conectar con el público.
5: Katie Mitchell y Carla Holt, que son un par de mujeres mexicanas que tienen un montón de talento y hoy están aquí en La Hora Nacional para platicarnos de su propuesta. Bienvenidas, chicas.
6: Muchas gracias.
5: Bueno, la básica, ¿no? ¿Cómo es que se juntan dos talentos para hacer un mismo proyecto?
6: Realmente todo empezó porque nos casamos. O sea, bueno, nos conocimos y pues anduvimos un rato y luego nos casamos. Resulta que coincidíamos en la música. Somos historia de éxito de una aplicación. Entonces...
2: O sea, ¿no se conocieron por la música? No, así de no, que no. ¿Tú viste tocar o no, nada de eso?
6: No.
5: A ver, pues.
7: ¿Coincidió? Es un poco, bueno, por lo menos para mí un poco difícil como pues conocer chicas guapas normalmente en la vida. Y pues bueno, las aplicaciones lo hacen un poquito más fácil. Obviamente...
2: Son muy engañosas.
7: Exacto,
2: muy engañosas, sí, claro. El ángulo, pero, lo que escribe.
6: Ellos salían sin tatuajes, sí, en las fotos. Justo.
7: Sí, ya conoces a la persona y es otra. Pero bueno, o sea, en realidad no la usaba mucho, pero cuando la vi a ella, se me hizo un poco conocida, ¿no? Resulta que era amiga de otra amiga cantante, entonces pues ya... eso me dio confianza.
2: Y le preguntaste a tu amigo, oye, ¿qué onda con?
7: Sí, y dice, oye, es esta tu amiga, ¿verdad? Y dije, dale, dale. Entonces, pues ya, pues le escribí y ya empezamos a platicar y todos nos conocimos y hicimos, ahora sí que match. Y pues de ahí ya nos separamos.
2: Wow, claro, pero hicieron match en muchas cosas, ¿no?
7: Exacto.
2: No, como sí, pareja, sí, porque resulta que también son compositoras, cantantes. Eso no está nada fácil.
6: Sí, justo. Sí, sí. De hecho... Bueno, Katie como que ya trae su trayectoria también en la música. Yo ya también tenía ya varios añitos. Yo soy más poperona, uh-huh, aunque parezca metalera, pero soy más popera. Katie es más de como baladas y más regional y así. Pero pues ahora sí que a la pobrecita yo la adapté a mí porque yo no tengo tanto... ahí rango vocal.
2: Un abanico tan
6: sí,
2: amplio.
6: Sí, algo tan amplio como para...
2: Es muy complicado porque sí es otro espectro musical.
6: Totalmente, porque además ella pues está muy acostumbrada a cantar de todo tipo de géneros y toda la onda y yo la neta pues me clavé con lo mío y ahí nos quedamos.
5: Cha, amigas, qué historia, ¿eh? Va de la app al éxito musical y a toda una aventura. Muchas gracias por habernos acompañado.
2: Orlando, ya quisiera una pareja, compañero, imagínate, de grupo, musical, ¿no? Y aquí, mira.
5: Y que te acompañe a las entrevistas éxito, todavía.
6: Sí, sí, sí.
5: Bueno, ya será cosa...
6: aunque no quiera, ahora sí ya.
5: A ver quién invita a la comida saliendo, ¿no?
2: Rapidísimo. Redes sociales, planes a futuro...
6: Claro que sí, bueno, en redes sociales estamos como, la que tenemos juntas se llama arroba sin nada escrito, yo estoy como Carla Holt OF.
7: Y yo como Katie Mitchell MN, y también ya en Spotify tenemos nuestro álbum, se llama Match, como Carla Holt y Katie Mitchell, uh-huh, para que escuchen ahí nuestro...
6: Y en el futuro, pues próximamente si planeamos... estar por ahí metidas un poco en toda esta parte del Pride, de algo del orgullo, uh-huh, y bueno, sí tener dos que tres showcillos por ahí que esperamos poder estar compartiendo.
5: Eso
6: en redes para que sepan fechas.
5: Va. Muchas felicidades.
7: Muchísimas gracias.
5: Gracias por
7: gracias,
5: venir.
7: Chicos.
6: Muchísimas gracias.
2: Gracias y gracias a ustedes por seguir con nosotros. No se vayan, por favor.
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4: Laura, niñas y niños, cuenta una historia que empieza como algo cotidiano y termina siendo un poquito incómodo el tema. Es que es una puesta en escena que explora la familia contemporánea, pero desde un ángulo medio perturbador, porque el amor y la rutina y la violencia están ahí conviviendo muy de cerca.
2: Esta obra está en el Foro Shakespeare como parte de la programación de Shakespeare y compañía y cuenta con la actuación de Amaya Blas y la dirección de Itari Marta. Y justamente hoy nos acompaña Amaya para platicarnos sobre este montaje. Amaya, bienvenida a La Hora Nacional. Qué gusto tenerte por acá.
9: Muchas gracias por recibirme.
2: Oye, cuéntanos acerca de Niñas y Niños.
9: Es una obra escrita por Denis Hess. Shelley, que es un dramaturgo inglés que es un genio el tipo, escribe esta obra que habla sobre un tema muy fuerte, que es la aniquilación familiar. También se trata un poco la violencia vicaria, incluso en algún momento, pero la manera en que te la cuenta esta historia, bueno, es un monólogo que dura una hora y media, pero tienes como una hora de humor negro, mi personaje pues está contando toda su vida y de repente hay un punto en el que ya no da risa. De hecho, se vuelve algo bastante fuerte que además hay un punto en el que incluso el autor te lanza hasta datos de estadística que son reales y que realmente justo eso es lo más perturbador de la obra. Entonces habla sobre cómo se usa a los niños muchas veces como moneda de cambio, como para tener o ejercer poder sobre otra persona. Entonces pues justo va de eso y creo que es algo que tenemos que hablar de ello porque los niños no pueden alzar la voz.
4: Una hora y media que pasas de humor negro y ligereza a algo tan complicado, me imagino que debe ser agotador.
9: Todo el rato es acción, acción, acción mientras estoy contando esta historia. De esa manera se pasa rápido, aunque sea un tema muy fuerte, el hecho de que sea un montaje como muy lúdico.
4: Sí.
9: Justo una vez que ya logras pasar del otro lado, ¿no? En los ensayos, fue algo que requirió muchísimo detalle. Eso sí, entonces creo que sí fue un reto en ese sentido y un reto actoral y un reto en cuestión también de manejo de cuerpo, etcétera, y de voz, pero creo que una vez que das ese saltito ya del otro lado y que ya está montada y estás ya luego disfrutando y estás jugando, ya pues se vuelve mucho más, no solamente digerible, sino disfrutable.
4: ¿Y cómo cuánto tiempo te toma montar una obra así? O sea, entre el trabajo con el guión y tu proceso de encarnar este personaje y pues como interiorizar todo lo que realmente tienes que expresar, ¿no? Porque al final tú tienes que estar en paz con el material que no está fácil.
9: Habría querido que fuera más tiempo. Por cuestiones de fechas, de todos y tal, hubo que hacerlo en un mes. En ese momento sí fue poco tiempo, bueno, en cualquier momento en realidad, pero se logró.
4: Claro, fue tremendo.
2: Oye, Maya, ya sabemos que está en el Foro Shakespeare, pero dinos qué días y qué horas, por favor.
9: Los viernes de junio y el primer viernes de julio.
2: Okay.
9: Entonces es como una temporada corta.
4: Perfecto. Bueno, que haya valido la pena todo este proceso y que la gente tenga más tiempo de ir a verla.
9: Sí.
4: Porque al final los temas, o sea, cuando el teatro no solamente ofrece entretenimiento, sino también una reflexión de la situación en la que vivimos, creo que es extra valioso. Y suena que niñas y niños es totalmente un caso de eso.
9: Pues la verdad es que creo que lo bonito justo que tiene la obra, y eso viene desde la escritura también, es un texto muy poderoso y es un texto que justo, ¿no? Lo que decía, se escribió de manera tal que sea digerible para el público también porque es un tema muy fuerte. Y si sales pues un poco
4: sacudido,
2: sí, claro.
9: Pero en realidad también hay muchos momentos de la obra en los que te diviertes bastante,
4: claro.
9: O sea, es como divertido hasta que no, pero
2: bueno, como la vida misma.
9: Sí, como la vida misma.
2: Divertida hasta que no. Amaya, muchísimas gracias por estar con nosotros aquí en la Radio Nacional, te agradecemos muchísimo tu visita.
9: No, muchas gracias de verdad por apoyar el teatro
2: siempre.
4: Un gusto.
2: Sí, un gustazo. Y gracias a ustedes por estar aquí con nosotros, no se vayan, por favor.
10: Hola, yo soy Katie Mitchell.
11: ¿Qué onda, mi gente? ¿Cómo están? Yo soy Carla Holt y estamos felices de estar aquí en la Hora Nacional y vamos a cantar para ustedes una canción que es un cover que nos gusta muchísimo de Karin León y Cani García que se llama Te lo agradezco y esperemos que lo disfruten tanto como nosotras.

0: Y pues así llegamos al final de este programa especial dedicado al orgullo, a la diversidad y al respeto por todas las personas.
1: Hay que recordar que la inclusión no es un discurso, sino una práctica cotidiana que se construye entre todas y todos. Y como dijo Marsha P. Johnson, nadie es libre hasta que todos somos libres. Muchísimas gracias por acompañarnos. Que tengan muy buenas noches.
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2: Las 11 con un minuto.

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3: Las 11 con 12 minutos.

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2: Las 11 con 21 minutos.

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3: Las 11 con 31 minutos.
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1: Las 11 con 41 minutos.

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2: La salud pública es un reflejo directo del esfuerzo conjunto entre las instituciones de gobierno y la participación de los ciudadanos. Por mucho tiempo, Tabasco enfrentó un panorama complejo ante las enfermedades transmitidas por vector, ocupando posiciones preocupantes en el país. Sin embargo, las recientes declaraciones del secretario de Salud del Estado, Alejandro Calderón Alipi, marcan un punto de inflexión sumamente positivo. La entidad ha dejado de ocupar el primer lugar de incidencia en casos de dengue. Este cambio de rumbo es el resultado de una ofensiva coordinada que combinó la capacidad operativa del sector salud con la respuesta inmediata en las comunidades. Por un lado, las brigadas sanitarias intensificaron las tareas de fumigación, control larvario y distribución oportuna de abate en las zonas de mayor riesgo. Por el otro, las familias tabasqueñas asumieron un rol protagónico al interior de sus hogares, adoptando con responsabilidad las medidas preventivas esenciales de lavar, tapar, voltear y tirar cualquier recipiente que pueda acumular agua. Salir del deshonroso primer lugar nacional es una bocanada de aire fresco que eleva la moral colectiva y valida el esfuerzo de cada médico, enfermera, brigadista y ciudadano que puso de su parte. Celebrar este éxito no significa caer en el exceso de confianza, sino reconocer que el camino trazado es el correcto. Hasta el siguiente comentario.
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cuelgan de las paredes como tú los colocaste. Tus sandalias están en su lugar y hasta tu bata de baño está donde la pusiste tú. Lo único que ha cambiado es el espejo. Ahora, cada vez que lo veo, me refleja una figura con unas sombras profundas bajo mis ojos y unas arrugas que empiezan a amenazar mi rostro.

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1: Las 6 con un minuto.
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1: Las 6 con 11 minutos.
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1: Las 6:21.
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1: Las 6 con 30 minutos.
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1: Las 6:43.
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1: Las 6:53.
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6: Las 6:59.
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2: Hace 2 años. Era 2024, concretamente octubre de 2024. Hace 2 años se casaron María Felicia Jiménez y Víctor Rodríguez Padilla. Ambos científicos, ambos académicos, además muy importantes dentro de sus respectivas áreas. Ella, de orígenes cubanos. Ella, treintañera. Él, a sus 65 años aproximadamente. Por cierto, perfilándose como el nuevo director de Pemex. Ese amor se convirtió en violencia. El futuro promisorio se llenó de frustraciones. Al final, nada salió bien. Usted ya vio las imágenes, yo ya vi las imágenes, están en todos lados, se han transmitido en todos lados, en todos los medios, en todas las televisoras. Inclusive han llegado fuera de nuestras fronteras. Son imágenes supuestamente grabadas el 15 de marzo del año 2026, hace 3 meses y medio. Ahí vemos a un descolocado Víctor Rodríguez golpeando desesperadamente a su esposa en una pelea. De pronto aparece que el exdirector de Pemex se da cuenta, como que ve que allá hay una cámara y de pronto sale un palo, parece como que un palo de escoba. No sé si estaba intentando bajar la cámara, al final el palo tiene muy poco en cuadro y continúan los golpes y continúan los golpes. María Felicia, su esposa, protege celosamente un portafolio. Es una especie de archivero portátil, se va cubriendo de los golpes y de los empujones. Y por desgracia parece que todo fue presenciado por un menor de edad. Oiga, hagamos memoria porque en México tenemos muy poca. En el momento de la golpiza, Rodríguez era director de Pemex y enfrentaba uno de los mayores escándalos que al final le costaron el puesto. Había un derrame gigantesco en el Golfo de México, usted lo recordará bien, que documentó Greenpeace, que hizo rabiar a la presidenta de la República, que señaló a medios de comunicación de ser mentirosos. ¿Se acuerda? En donde Rodríguez le mintió a la presidenta de México, donde Rodríguez tuvo que inventar varias cosas. Rodríguez y varios funcionarios de la 4T, el barco fantasma, por ejemplo, o las chapopoteras. Al final, de manera cobarde, Rodríguez aceptó que la responsabilidad era de Pemex, y digo de manera cobarde porque lo hizo mientras la presidenta de la República viajaba a Barcelona. Y sí, la responsabilidad de esa fuga fue de Rodríguez, de Pemex. La fuga en las plataformas de Afgantún Cantarell. El futuro promisorio de Víctor Rodríguez, hace 2 años él se veía en otro lado, se ha convertido en un presente oscuro, negro, así como la fuga de petróleo. Para Víctor Rodríguez, el peor escenario pasa por la prisión. Sí, podría estar en la cárcel. Su mejor escenario pasa por el destierro político. Pero al olvido, yo no le apostaría mucho. Son imágenes de un hombre golpeando a su esposa. Eso no se borra tan fácil. Ah, y a la 4T. ¡No, hombre! ¡Ay! A la 4T es una rayita más al tigre. La 4T defiende narcopolíticos, que no vaya a defender hombres golpeadores. 7:04. Bienvenidas y bienvenidos. Me llamo Luis Cárdenas, está usted en la primera emisión en MBS Noticias. Y todos los días, se lo digo con el corazón en la mano, es un privilegio trabajar para usted. Gracias. ¡Vámonos! Fíjese nada más cómo estará el deslinde ya que aunque hubo un documento con fotografías y todo que difundieron el primero de junio, cuando ponían a Rodríguez, después de que lo corrieron de Pemex, pues como el nuevo director del Instituto de Electricidad y Energías Limpias, ahora dicen que nunca se concretó nada y que él, no, que ahí ni trabaja, que ni lo conocen. Cuéntanos, Omar Peralta, con información de Citlali Sáenz.
3: ¿Qué tal, Luis? Muy buenos días. La Secretaría de Energía informó que no se formalizó la incorporación de Víctor Rodríguez Padilla al Instituto Nacional de Electricidad y Energías Limpias, luego del video difundido donde se observa al exfuncionario golpear a su esposa María Felicia Jiménez. La SENER aclaró que si bien se había comunicado que el exdirector general de Petróleos Mexicanos, Víctor Rodríguez Padilla, se incorporaría al Instituto Nacional de Electricidad y Energías Limpias tras su salida de Petróleos Mexicanos, dicha incorporación nunca se formalizó. En consecuencia, Víctor Rodríguez Padilla no ocupa actualmente ningún cargo como servidor público y tras los recientes acontecimientos hechos del conocimiento público, no se contempla formalizarla. Cabe señalar que en el video difundido por María Felicia Jiménez se aprecia que la agresión ocurrió el pasado 15 de marzo de este año. En esa misma fecha, Víctor Rodríguez todavía era funcionario director de Pemex. Con información de Citlali Sáenz para MBC Noticias, Omar Peralta.
2: La Fiscalía en Morelos investiga al exdirector de Pemex luego de esta denuncia, que si bien no se ha formalizado la denuncia, es una denuncia pública y se ha abierto una investigación, pues, oficiosa, de manera de oficio, pues, en la Fiscalía de Morelos. Estaremos pendientes en torno a esto. En otros temas, revela el New York Times que funcionarios mexicanos se han convertido de informantes en Estados Unidos. Concretamente, son unos 10 funcionarios de alto nivel que tienen cargos importantes y que ahora serían informantes de los Estados Unidos. Evidentemente, el New York Times publica esto en una filtración periodística y hay reacciones. Por ejemplo, desde Sonora, el gobernador de Sonora, Alfonso Durazo, envió una carta a la directiva de New York Times y negó categóricamente estar bajo investigación en Estados Unidos o actuar como informante. Exige un derecho de réplica y una rectificación proporcional al diario estadounidense. Al final vamos a escuchar la narrativa que usted y yo ya conocemos. Todo es parte de una conspiración de la derecha internacional que le quiere pegar a la 4T. Lo cierto es que, pues parece que hay mucha evidencia en torno a lo que viene muy pronto en los Estados Unidos de Norteamérica. No solamente es Rocha Moya, son muchos políticos que estuvieron vinculados al crimen organizado o que siguen vinculados al crimen organizado. De ahí que varios corran para poder cantarle todo al tío Sam y poder salvar su pellejo. En fin, al tiempo. Irma Magallanes, me enlazo contigo. Este fin de semana la presidenta de la República inaugura una planta de producción de mosca estéril. Cuando trabajamos en conjunto México y Estados Unidos, las cosas salen bien. Adelante, Hatsiri.
4: Gracias, Luis. Buen día. La presidenta Claudia Sheinbaum inauguró este fin de semana la planta de producción de moscas estériles en el estado de Chiapas, cuyo objetivo estratégico es combatir al gusano barrenador en ambos países, pero también en Centroamérica, acompañada por la secretaria de Agricultura de Estados Unidos, Brooke Rollins, y también el embajador de Estados Unidos en México, Ron Johnson. La mandataria destacó que fue construida gracias a la colaboración de ambos países con una aportación muy importante del gobierno estadounidense. Sheinbaum Pardo afirmó que la relación con el vecino país del norte debe sustentarse en principios muy claros, como el respeto mutuo, el diálogo, la cooperación y reconocimiento de la soberanía.
5: Desde Chiapas, donde comienza México, enviamos también un mensaje al mundo. La cooperación entre países soberanos siempre será más poderosa que la confrontación cuando se trata de proteger el bienestar de nuestros pueblos. Nuestra relación con los Estados Unidos debe seguir construyéndose sobre principios muy claros: el respeto mutuo, el diálogo, la cooperación y el reconocimiento de la soberanía de cada nación. Que sea siempre la cooperación para el desarrollo la que siga abriendo caminos, siga promoviendo el bienestar para nuestros pueblos. Que sea la colaboración científica la que siga acercando nuestras instituciones. Y que siempre sea el respeto a nuestros pueblos y a nuestra gente, a nuestras naciones, lo que defina nuestra relación.
4: A su vez, Rawlings calificó a la mandataria mexicana como una aliada extraordinaria con quien en 12 meses se logró construir la planta financiada justamente por el gobierno de Estados Unidos. A su vez, el embajador de Estados Unidos, Ron Johnson, destacó la colaboración también entre ambos países.
6: Estoy muy alegre que estamos juntos aquí en este evento que reafirma la cooperación y el diálogo que el presidente Trump y ustedes impulsan. Nunca pensé que vamos a hablar de gusanos y moscas, pero estamos aquí para hacerlo. Más importante y más claro, cuando trabajamos juntos, tenemos resultados para todos nuestros pueblos.
4: La información que tenemos. Buenos días.
2: Gracias, Escatiri Magallanes. Por otro lado, le cuento que el Sindicato Nacional de Trabajadores de la Educación, siguiendo la lección de los vándalos de la coordinadora, bueno, pues ahora se sumaron, ¿cómo no? Si les fue muy bien a los vándalos, les dieron 800 millones de pesos, que dicen que para las escuelas, ajá, sí, ¿cómo no? Bueno, pues ahora el CENTE también le entra al quite y dice, pues yo también quiero mi tajada. Échame, ahora sí que ponte la del Puebla. Están pidiendo, pues, el pago de una deuda que tiene el CENTE, el sindicato, por 2,000 millones de pesos, que lo paguemos usted y yo, como lo estamos pagando a final de cuentas. Además, también exigen la derogación de la ley del ISSSTE. Así que se abre otro frente para el gobierno federal, ahora ya no solamente con la coordinadora, sino también con el sindicato en general. Pues si ya les enseñaron el caminito. Usted extorsione, usted haga marchas, usted cierre calles y al final de cuentas, pues va a terminar por llevarse su buena tajada. Ahora le toca al CENTE. El gobernador de Nuevo León, Samuel García, anunció un acuerdo con Grupo Modelo para regalar cerveza, sí, regalar cerveza durante 2 días en el Parque Fundidora.
7: Noticia bomba, papá. Bomba. Acabo de amarrar con Grupo Modelo. Vamos a regalar cerveza el domingo y lunes, tanto en el Parque Fundidora, FanFest, como en el Parque del Agua y otras opciones como la Macroplaza. Estaremos dando Corona, Michelob y Michelob Cero, que es mi favorita y de Marianis. Para los que no puedan tomar o no quieran tomar, cero. Y los que sí, bien fría, papá.
2: ¿Cómo ves? Bueno, por cierto, no es la única noticia que ha llamado la atención allá en Nuevo León. El gobernador causó polémica al viajar a la frontera para recibir aficionados neerlandeses, que por cierto tienen... El gobernador causó polémica al viajar a la frontera para recibir aficionados neerlandeses, que por cierto tienen, el recordemos que Fosfo, pues es del Movimiento Ciudadano, y los recibió viajando por el aire en el Black Hawk que compró Nuevo León. Sí, los lleva ahí en el helicóptero. El mandatario reveló en sus redes sociales que quería recibir al Puente de Colombia a los aficionados a bordo de los llamados Orange Buses, pero en esta ocasión trasladándose por aire con el Black Hawk. La aeronave había sido adquirida, evidentemente, para temas de seguridad. Continúa la incertidumbre en torno al caso de la periodista Roxana Guzmán. La Fiscalía General del Estado reportó la detención de una persona, pero el Gabinete de Seguridad Federal informó que son 2 los detenidos. Familiares de Roxana fueron trasladados a las instalaciones de la Fiscalía en Coatzacoalcos para la realización de pruebas de ADN. En Morelos capturan a la muñeca, está vinculado al homicidio de los colaboradores de Clara Brugada. El detenido, así le dicen, la muñeca Giovanni N., es señalado por controlar la venta de droga en la Ciudad de México, especialmente en la alcaldía Gustavo Amadero. Podría tener que ver con el asesinato de Jimena Guzmán y José Muñoz, asesinados hace más de un año. Eran colaboradores cercanísimos de Clara Brugada. Arrestaron a Octavio Leal Moncada, líder de la columna Pedro J. Méndez. Por ahí al rato le pongo el audio, por favor, busquemos ese audio, en donde este señor que es detenido en las elecciones de Tamaulipas, esto fue en 2021, pues amenaza con que quien no vote por quien tiene que votar, o sea, Américo Villarreal, puede enfrentarse a la venganza de sangre. fortísimo ahí lo que dice este hombre. Octavio Leal Moncada fue detenido en Nuevo León. Junto a Cesario Leal, en 2010 fundó esta columna armada, si es una columna armada ya en Tamaulipas, cuyo objetivo fue hacer frente a las bandas delincuenciales que operaban en las zonas tamaulipecas de Hidalgo, Mainero y Villagrán. Ayer en este país mataron a 53 personas y el fin de semana, si sumamos viernes, sábado, domingo, habrían sido 143. Vamos a información internacional. En Venezuela se reportan más de 1.400 fallecidos por los sismos. Es el presidente de la Asamblea Nacional, Jorge Rodríguez.
8: A las 1:17 de la tarde ya estamos contabilizando que 1.430 hermanas y hermanos han resultado fallecidos. Lamentablemente han perdido la vida, 1.430 personas. Va nuestro abrazo, nuestro pésame, nuestra condolencia para los familiares, para los allegados de estas venezolanas y de estos venezolanos. Hemos contabilizado, atendidos 3.238 personas heridas. Tenemos 3.142 familias damnificadas que están siendo atendidas en este momento en refugios colocados en todos los 7 estados.
2: Y le cuento también que el ejército mexicano rescató con vida a un niño atrapado entre los escombros allá en Venezuela. El ejército logró rescatar con vida a este niño de 11 años que se encontraba atrapado en los escombros en el municipio de Vargas, en La Guaira, en Venezuela, una de las zonas más afectadas. Por ahí le tendré reportes más adelante sobre esto que ocurrió. Rescatistas en Venezuela denuncian que los muros de edificios de Misión Vivienda son de unicel. Y aquí odio meter la política, pero es importante meter la política. Hugo Chávez. Este hombre tan venerado en la izquierda inauguró esos edificios en La Guaira que hoy se cayeron y que han matado a más de 1.400 personas. En su momento, el comandante Chávez, pues decía que esto era parte de la revolución, ¿no? Como lo estaba entregando. Hay un reportaje muy interesante publicado este fin de semana en el diario El País, en donde entrevistan a expertos en Chile. Chile también sufre mucho de sismos y hablan de que desde 1980 esto ya no debería de ser posible. O sea, una caída como la de Venezuela no debería de ser posible, pero es posible cuando construyes mal, es posible cuando no te importa la ciencia, es posible cuando no te importan las prevenciones. Rescatistas y personal de búsqueda denunciaron que eran edificios de unicel. Escuche usted.
9: Miren esta mierda, es anime, weón, es anime, las columnas, esta mierda, esta mierda, gobierno maldito, es anime, ¿se ve? ¿Sí? O sea, acá es, mira, o sea, acá es, por aquí le ponen medio cemento, pero está relleno de anime.
10: Puro anime, mamá, weón, puro anime.
9: Es puro anime. Maldito, dale, mira. Por lo que se cayó con esta mierda, mira.
11: O sea, mira, es una vaina de un terremoto, ¿qué? Pero
2: malditos, todo, malditos, dicen los rescatistas, y tienen toda la razón. Malditos y mil veces malditos. Hugo Chávez, 2012, anunciando con bombo y platillo la inauguración de estos edificios.
12: Miren, yo quiero felicitarles, pido un aplauso para todos los trabajadores que están levantando esta nueva ciudad aquí en Catialamar y que han hecho, bueno, milagros, porque aquí estamos gracias a la cooperación con Turquía y con una empresa turca que se llama Suma, trabajando, trayendo tecnología, trayendo maquinaria, construyendo junto con nosotros este conjunto residencial. Ahí está la imagen, pueden verla en panorámica, bueno, frente al mar. Aquí estamos en Playa Grande, ¿no? Sector Playa Grande, un saludo a todos los vecinos, estábamos cruzando por allí, el sector Playa Grande. Vean ustedes qué diferencia, ¿no? Esto es lo nuevo, esta es la Venezuela nueva. La chatarra esa era, bueno, lo viejo. Y vean ustedes cómo en revolución las cosas cambian rápido.
2: Washington y Teherán acordaron suspender los ataques mutuos y reanudar el diálogo el 30 de junio en Doha. ¿Qué no había ya acuerdo de paz? Ah, no, ¿verdad? Le informaba yo a usted el viernes que Irán bombardeó a unos cargueros que pasaron por el estrecho de Hormuz. Al parecer no pagaron ahí el peaje. Los bombardearon. En reacción, Estados Unidos bombardeó instalaciones militares de Irán. Líbano ha sido atacado por Israel, que se supone pues era parte de este acuerdo. No duró ni una semana, creo, el acuerdo de paz. Entonces, bueno, pues se van a reunir, al parecer, en Qatar en los próximos días, los representantes, los negociadores, pero ese acuerdo de paz, ese cese al fuego, ya no fue. 7:19, tenga cuidado porque, por cierto, están subiendo precios de

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Estamos escuchando a Oliver Tree. Hoy cumpliría 33 años de edad. Oliver falleció el pasado 14 de junio en un accidente de helicóptero en Brasil. Usted lo recordará muy bien, el accidente que, híjole, fue fortísimo. También murió un influencer argentino, ¿no? Si no me equivoco, hace 15 días. Era 1993 cuando nacía este joven, Oliver Tree. Hoy sería su cumpleaños 33. Life Goes On, qué curioso. Así se llama su canción. La vida sigue. Y se lo digo de corazón, neta, neta, neta, gracias por dejarnos acompañarle, gracias por dejarnos estar. Es un placer, es un privilegio trabajar para usted. Esperemos estar a la altura. Estamos en Extra, estamos en La Mejor, estamos en Globo, estamos en Dish, estamos en Megacable.

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1: Las 7 con 21 minutos.
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7: Con los que Somos México se iba a identificar, hace 18 meses nos los autorizaron.
8: Y respecto a la etiqueta que teníamos de partido satélite, queda totalmente descartado. Nosotros, como lo hemos dicho, tenemos una larga historia. Ahora nos vinculan de manera tan directa con Morena, pues ustedes ya verán que somos una fuerza que tiene un proyecto particular, un proyecto propio, y que es el que vamos a sostener.
0: 7:26 a.m. Gracias por estar con nosotros. Nuestro WhatsApp es el 5640-05-1025. Voy de nuevo, 5640-05-1025. Gracias por los comentarios que nos hace llegar aquí en nuestro WhatsApp. Una investigación de The New York Times asegura que al menos una docena de funcionarios mexicanos, entre ellos gobernadores y legisladores de Morena, habrían establecido contacto con autoridades de Estados Unidos para proporcionar información sobre otros integrantes de su partido. A ver, concretamente dice el New York Times, están cantando funcionarios mexicanos electos y están pues, soltando la sopa. Oye, ¿qué crees? Yo vi que Rocha Moya negoció con el Chapo. Oye, mira, yo sé que movieron tanto dinero. Oye, de aquí se ocupó lana para las campañas, bla, bla, bla. Obviamente el gobierno mexicano lo niega. De hecho, Alfonso Durazo pues reaccionó al tema porque él es uno de los probables cooperantes con los estadounidenses. Felipe Larios, me enlazo contigo hasta Sonora. Buen día.
9: Buenos días, Luis. El gobernador de Sonora, Alfonso Durazo, envió una carta a la directiva de New York Times para responder a los señalamientos publicados por el diario estadounidense sobre presuntas investigaciones de autoridades de Estados Unidos contra funcionarios mexicanos. En el documento, Durazo afirmó que no ha recibido notificación alguna por parte de autoridades mexicanas o de los Estados Unidos sobre la existencia de alguna investigación en su contra y cuestionó la publicación del medio estadounidense. En la carta de Durazo sostuvo que las referencias a su persona contenidas en el reportaje publicado el 27 de junio carecen de sustento verificable y se basan en información previamente difundida por otros medios sin aportar, según señaló, nuevos elementos aprobatorios. No he recibido notificación alguna por parte de la autoridad competente en México o en el extranjero sobre la existencia de investigación alguna en mi contra, escribió el gobernador de Sonora. Agregó que tampoco existe alguna actuación oficial conocida que respalde las afirmaciones publicadas por el periódico de los Estados Unidos. Hasta aquí mi reporte.
0: Ariadna Montiel, que es la presidenta de Morena, también rechazó las publicaciones del New York Times.
10: Es lo mismo que han venido diciendo durante varios meses. Es una campaña que inició contra el presidente López Obrador al llamarlo narcopresidente, nuestra presidenta cuando fue candidata, y es la narrativa de la ultraderecha que ha venido construyendo en estos últimos años.
0: Yo no sé si fuera de el grupo uno, el más sectario, el más radical, otro, el simpatizante, que es bastante nutrido, pero no sé si fuera de ese grupo alguien sí compra el tema de la ultraderecha y la campaña y bueno, puedes unir a un país cuando hablas de temas económicos, ¿no? El T-MEC, por ejemplo, de temas migratorios, pues ¿cómo no? ¿Por qué Trump trata así a nuestros paisanos? Ay, pero ya cuando se trata de narcopolíticos, la cosa es diferente. Y le pongo un ejemplo. Es el caso de Octavio Leal Moncada. Nada más para que nos acordemos. Octavio Leal Moncada es el líder de la columna armada con armas, con balas de las que matan, Pedro J. Méndez. Una especie de grupo de autodefensas, entre comillas. Ya lo habían detenido hace algunos años, pero lo liberaron. Bueno, pues lo acaban de detener de nueva cuenta, lo detuvieron en Nuevo León. Y este hombre fundó en 2010 este grupo de autodefensas. Y en la elección de hace 6 años, que llevó a Américo Villarreal, hoy señalado como un presunto, probable narcopolítico, el de Tamaulipas, en el marco de esa elección, pues ¿qué cree que pasó? Este señor Octavio Leal Moncada, pues llamaba al voto a favor de Morena y a favor de Américo Villarreal de esta manera, escuche usted.
6: De aquí de esta reunión vamos a salir todos a preparar y a trabajar con el pueblo, que nadie se quede sin votar. Hasta la última persona tiene que votar el día de mañana y darles una lección. Con perdón de las damas, este pendejo no entiende lo que le pasó a los de Buenavista. Que ni un ladrillo quedó parado y que andan huyendo por doquier y que el destino los va a alcanzar. Como alcanzará al que traicione en los municipios donde nosotros tenemos presencia, alcanzará al que sea, al que nos traicione tarde que temprano. Y una orden del destino, no de la justicia, va a ser de la justicia humana, de la de nosotros, porque la deuda de sangre se cobra con sangre. Que quede bien claro que todos los que estamos aquí estamos firmes. Que quede bien claro que todo aquel que traicione lo vamos a alcanzar.
0: Ándale. Ya hoy el señor está bastante grande, pero pues ese era el mensajito, que quede bien claro, el que traicione se paga con sangre. Y curiosamente, en la elección de Américo Villarreal, muchos de los municipios y de las casillas que, digamos, controlaba la columna armada, fueron casillas zapato, en donde ganó Tamaulipas y ganó Américo Villarreal arrasando. ¡Qué bonito! Oiga, en otro tema, pues ha surgido esta nueva organización política, que aquí lo hemos dicho, aquí lo platicaba yo con Fernando Belauzarán la semana pasada, pues suena a veces como de cartuchos quemados. O sea, se llama Somos México, y sí, la Marea Rosa, y sí, hay un movimiento opositor a la 4T que va más allá del PAN y del PRI, porque pues ni el PAN ni el PRI han podido amalgamar, juntar a la oposición ciudadana anti-4T. Pero no estoy seguro que lo pueda hacer Somos México. Este fin de semana hubo una reunión de Somos México, fue en el Monumento a la Revolución, festejaron su registro, es importante el registro, les van a quitar el color, a menos que lo ganen en el tribunal, lo cual a mí me parece, pues, digo, pueril, ya déjales el rosa, o sea, da igual, creo que se ve peor el hecho de que estén tratando de quitarles el rosa, pero, en fin, les quieren quitar el color, eso lo están peleando, están ahorita como una bandera, es defender el mentado color. Y Acosta Naranjo señaló que, pues, la dirigencia va a darle diputaciones, si es que logra obtener diputaciones, a madres y activistas. Escuche usted.
11: Para que lleguen defensores de derechos humanos a la Cámara de Diputados, para que lleguen representantes de esos campesinos, transportistas, pescadores, que hoy están dando la batalla en las calles y en la carretera a la Cámara de Diputados, para que lleguen los representantes del verdadero poder judicial a la Cámara de Diputados, para que lleguen los ecologistas, los jóvenes, los representantes de todas las causas. ¡No nos van a ver a nosotros!
0: Le pregunto a una de las analistas políticas más agudas en este país, a Viridiana Ríos, a quien me da muchísimo gusto saludar. Viri, te mando un abrazo. ¿Cómo ves a Somos México? Ay, se cortó la comunicación. Perdóneme, hoy traemos como que broncas un poco ahí en varios puntos, entonces algo, hay duendes. Ay, hay muchos duendes aquí, ya convivimos con los duendes todos los días. En fin, a ver si podemos retomar rápidamente la comunicación con Viridiana Ríos. ¿Qué más dijo el dirigente de Somos México, Acosta Naranjo? Ya tengo a Viridiana Ríos. Viri, perdón, ¿nos escuchas?
12: Los escucho ahora sí. Ay, muy bien, Luis.
0: Perdóname,
12: muchísimas,
0: Viri.
12: Muchísimas gracias.
0: Aquí los duendes que hacen de las suyas. Te saludamos con muchísimo gusto, Viri. Y bueno, pues te preguntaba hace un momento, ¿cómo ves a Somos México?
12: Oye, Luis, te quiero platicar de Somos México y también del otro partido. Son dos los que se crearon. Pero antes me gustaría, si me lo permites, darte mi opinión sobre el artículo del New York Times que estabas discutiendo hace unos minutos.
0: Sí, claro.
12: Mira, yo entiendo y me parece muy, muy correcto el que como país intentemos ir en contra de nuestros narcopolíticos, que no son de hoy, que son de hace 50, 60 años, que existen en todo nivel de gobierno y que han existido en, lamentablemente, todos los partidos. Pero sí me parece que también es importante cuestionar de manera frontal el reportaje del New York Times en una sola dimensión, Luis, que es en su calidad periodística, en su integridad, en sus fuentes. Porque fíjate que yo leí esta nota del New York Times y quedé sorprendida, porque realmente parece una columna de opinión, y una columna de opinión de esas chafas, de esas que todos sabemos que pues no sabemos de dónde vino la información. ¿Cuáles son sus fuentes? No sabemos. Literalmente dicen muchas personas. ¿Quién sabe quiénes serán muchas personas? ¿Qué funcionarios de México están compartiendo información con Estados Unidos? No sabemos. No nos dicen. Sugieren que son gobernadores, miembros del Congreso, muchos de ellos partidos en el poder. Ah, ok, y muchos no. Entonces, ¿son gente del PAN? ¿Son gente del PRI? ¿Son gente del Verde? ¿Quiénes son? Sus fuentes son, y aquí textualmente, diversas personas. Dice, varios de ellos han iniciado conversaciones con Estados Unidos. ¿Qué significa iniciar conversaciones con Estados Unidos? Es decir, ¿estamos hablando de conversaciones con las autoridades? ¿Estamos hablando con conversaciones con miembros del partido del Donald Trump? Exactamente, digamos, ¿qué tipo de información se está proveyendo? Y creo que es muy importante cuestionar esto, porque los medios tradicionales estadounidenses, y aquí tenemos que pues ir a la larga historia de larga data que existe en Latinoamérica, siempre han sido víctimas de información que les proveen las autoridades estadounidenses para tratar de influir en los medios de otros países, influir en las discusiones públicas. Y te quiero reiterar, yo no dudo de que existan narcopolíticos en México, yo no dudo de que la DEA, el FBI, quien tú quieras, esté buscando información en México de esas personas. Pero sí me parece que este reportaje, así escrito, con esta falta profundísima de rigor, pues lo único que hace es que nos pone a hablar a ti y a mí y a todos de algo que no sabemos realmente qué dimensión tiene, que no sabemos ni siquiera si esté o no sucediendo, y que no sabemos pues qué impulsos, incluso a veces sí, por no decirlo, corruptos, injerencistas y de otro tipo, pues estén detrás de que se publiquen. La verdad quedé muy sorprendida por la calidad de este reportaje.
0: Ya.
12: Sí me sorprendió, y creo que hay que poner eso primero sobre la mesa, ¿no?
0: Bueno, ahora sí que ahí tenemos posturas quizá distintas, querida Viri, lo digo con todo el respeto del mundo, pero pues es que ahí hay una cosa muy evidente. O sea, estamos hoy en medio de un país que está sufriendo brutalmente, y te lo digo porque aquí platico casi todos los días o con personas que perdieron a sus hijos, que lo siguen buscando, o con gente que, bueno, pues de alguna u otra manera sufrió alguna metralla, con personas que están sufriendo el México roto, un México extremadamente violento, y en donde uno se pregunta cómo es posible que este México sea un México pues que ha llegado a estos niveles, independientemente de la politiquería, de violencia y de dolor para la gente de a pie, para el ciudadano que no tiene poder, desde los grupos indígenas en Guerrero hasta las madres buscadoras en toda la República, hasta las fosas clandestinas que pululan en este país. Por eso llama la atención, y tienes toda la razón, evidentemente ahí hay un asunto político en el cual yo todavía profundizaría y te preguntaría, bueno, no lo hizo el New York Times, creo yo, solamente con una intención de vamos a pegarle a la 4T. Si esto se basa en una filtración, como se basan gran parte de las investigaciones periodísticas en los Estados Unidos, qué intención hay de estar filtrando este tipo de cosas, y como bien lo señalas, de platicarlo, ¿no? De generar la conversación y la narrativa que podría haber detrás. Eso creo que es bien interesante, querida Viri.
12: Claro, Luis, pero no, mira, no hay, realmente no hay una diferencia entre tu punto de vista y el mío. Yo estoy de acuerdo contigo, México está roto, tiene un severo problema de violencia, de desapariciones, tiene un enorme problema también de impunidad, que lo hemos discutido tú y yo aquí, tiene un problema también de fusión entre la política y el crimen. Es decir, aquí pues todos vivimos en este México, todos lo conocemos. Lo que me parece que sí no se vale es crear una nota de investigación que parece una columna de opinión que en ningún país decente del mundo pasaría. Es más, yo te lo puedo asegurar, que una nota de esta naturaleza no se escribía en el New York Times si estuviera hablando de la clase política demócrata de Estados Unidos. Simplemente los editores del New York Times no permitirían que una nota de este tipo, esta calidad periodística.
0: Perdóname, Viri. Ya.
12: En contra de
0: Gobernador
12: de California.
0: Ya, perdóname, Viri, es que esta última parte se perdió un poquito porque no te escuchamos por un problema técnico que tenemos aquí en la cabina. Esperemos poderlo arreglar lo más pronto posible. Pero nos decías, no permitirían los editores publicarlo, por ejemplo, hacia la clase política demócrata allá en Estados Unidos, ¿no?
12: Hacia el gobernador de California, te decía, porque aspira, por ejemplo, a ser el contendiente de Donald Trump o, bueno, del Partido Republicano en las próximas elecciones. Entonces, mira, yo no dudo que este fenómeno exista. Lo que sí me parece es que como periodistas, como pues debemos ver, no solamente digamos aquí leer este reportaje como si viéramos una serie de televisión y digamos, ah, bueno, claro, es posible, es factible, es viable que eso suceda. No, hay que leerlo en su totalidad. ¿Esto es o no una nota periodística? No lo es, y no nos dice nada. Y yo me quedé pensando, pues ojalá un día nos digan pues quiénes son los funcionarios, porque a lo mejor son presidentes municipales. ¿Qué están diciendo? Porque a lo mejor están diciendo cosas que ya se han dicho antes aquí en México. ¿Contra quién lo están diciendo? Se sugiere contra quién, pero no se dice tampoco con claridad cómo ni cuándo, ¿no?
0: El tema de las revelaciones y de las filtraciones creo que es importante, ¿no? Ponerlo ahí en la mesa. Hay distintas opiniones. Para ti no es un reportaje periodístico ni una investigación. Para otros quizá lo sea. Ciertamente hay una polarización brutal. Hay una gente que detesta a la 4T. Yo no compararía esto con lo que fue Watergate para nada. Sin embargo, bueno, pues son elementos que hoy se están dando en distintas publicaciones. Y me atrevo a decirlo, no solamente en Estados Unidos, sino en el mundo, en un punto en el cual la misma narrativa periodística pues está cambiando. Ya veremos hasta dónde llega. ¿No? O sea, al final de cuentas, si esto se va revelando, si después vamos viendo que siempre sí hubo investigaciones, que siempre hay indictments contra algunos otros políticos, más allá de Rocha Moya, etcétera, entonces creo que eso se irá confirmando, o al contrario, desmintiendo por la misma realidad al New York Times. Pero te pediría, Viri, si platicamos rápidamente, nada más para saber qué te parece el tema de Somos México, que bueno, pues ha llegado aquí, ellos dicen como salvadores, a quitar a todos estos narcopolíticos. No juntaron a mucha gente que digamos en el Monumento a la Revolución tampoco, y lo platicamos aquí con algunos de sus integrantes, con el respeto que se merecen y todo, pero pues sí suena un tanto a cartuchos quemados. ¿Qué ves tú, querida Viri?
12: Mira, Luis, Somos México es un partido integrado, como bien decías, por, yo diría, dos grandes conjuntos de liderazgos. Por un lado, lo que quedó de las movilizaciones de la Marea Rosa, y por el otro lado, pues exintegrantes de varios partidos opositores que no lograron, digamos, acomodarse en la estructura partidista actual. Son exmiembros del PAN, exmiembros del PT, una excandidata del perdón, exmiembros del PAN, incluso del PRI, una excandidata del PT, en fin. Su propuesta esencial, que no sé si, y esto es lo que quería platicar contigo, no sé si va a tener suficiente empuje, es atraer al electorado urbano, de clase media, con una agenda muy antiobradorista. Ellos abanderan en todo su estricto esplendor, digamos, el rechazo a Morena, y lo que están planteando es subirse en esa plataforma, pues para tratar de primero obtener el 3% del voto en la elección del 2027 y con eso sobrevivir y eventualmente, como hacen todos los partidos pequeños, muy probablemente aliarse con otros. A mí me llama la atención dos cosas, y sobre esto creo que me parece que dice mucho sobre su viabilidad. La primera es que la agenda anti-Morena todavía no cuaja. La realidad es que cuando tú ves las encuestas, cuando tú ves qué siente la mayoría de los ciudadanos, todavía, y a pesar de varios escándalos que ha habido en el partido, pues Morena sigue siendo un partido que se percibe como el más honesto, el más capaz, el más cercano a la gente. La realidad es que los mexicanos también están mucho más satisfechos con la democracia actual que con la que existía cuando estas personas estaban en el poder, los liderazgos de Somos México, y tiene pues mucha más confianza en el gobierno federal que actualmente. Entonces esa parte de la agenda no estoy segura de que esté lista para cuajar, digamos. Y lo segundo que me preocupa en específico del partido Somos México es que tiene mucha competencia. Tiene la competencia de Movimiento Ciudadano, que también está tratando de atraer al voto urbano, opositor, tiene la competencia del PAN, que de hecho es un partido que no tiene números tan malos. Quien tiene los números bastante malos es el PRI, pero no así el PAN. Entonces entran, digamos, pues en una arena política muy competida con una agenda que no necesariamente es atractiva para un gran porcentaje de la población. Entonces me preocupa que no tengan quizá todavía, que no hayan encontrado quizá todavía, digamos, la estrategia correcta para oponerse a Morena, y pues que al contrario, claro, que incluso vayan a terminar favoreciendo a Morena al dividir a su oposición.
0: Viri, te mando un abrazo como siempre y bueno, pues muy agradecido de poder compartir estos micrófonos contigo, de aprender de ti. Te seguimos en tus redes y te leemos.
12: Igualmente, Luis, un fuerte abrazo.
0: Gracias, es Viridiana Ríos, colaboradora en este espacio y una de las pues analistas políticas más influyentes, más agudas en este país. 7:46. Vámonos con otros temas. El fin de semana se generó una controversia por el caso de Sandra Córdova. Sandra fue atacada, tanto ella como su pareja, con una sustancia corrosiva, presuntamente ácido, por una mujer que los interceptó cuando estaban caminando por Celaya, allá por Guanajuato. María Isabel Ledesma es la mamá de Sandra. Gracias, señora, por tomarme la comunicación. ¿Cómo está? Muy buenos días.
13: Muy buenos días. Muy bien, muchas gracias.
0: ¿Cómo se encuentra su hija? ¿Cómo está Sandra?
13: Pues ahorita podríamos decir que estable.
0: Ok.
13: La trasladaron de Celaya. Uh-huh. Yo me encuentro en Salamanca, que es una clínica para pacientes críticos, precisamente con quemaduras.
0: Ya. Dígame algo, ¿cómo pasó esto? Entiendo que estaba caminando Sandra por las calles allá en Celaya y de pronto alguien les aventó ácido en una botella.
13: Sí, o sea, no les aventó. Ellos iban entrando a lo que viene siendo mi colonia.
0: Ajá.
13: Entonces, ahí en la entrada de la colonia hay un parque que está ya oscuro a cierta hora. Eran las 8 de la noche, más o menos, entre las 8:10, uh-huh, cuando ellos iban entrando hacia mi colonia. Entonces, pues iban platicando. De repente, claro, pues sí vieron a una persona que estaba recargada, pero la verdad, pues ellos nunca se imaginaron que esa persona les iba a... Al momento que ellos pasaron, esta persona los atacó, principalmente a mi hija, y no les arrojó ácido. La botella que llevaba, donde llevaba el ácido, se le estrelló en la cabeza a mi hija.
0: ¿Qué
13: entonces
0: cosa?
13: No, o sea, no fue que se la aventara, se la estrelló en la cabeza.
0: Oiga, ¿qué le dicen las autoridades al respecto? Entiendo que están abriendo una investigación, que están tratando de determinar quién fue, o ya saben quién fue, señora.
13: Todavía no me han dado esa información. O sea, sí, la fiscalía se acercó a mí y hay una carpeta de investigación. Me pidieron, o sea, bueno, yo confío en ellos porque me dijeron, o sea, la investigación va bien, uh-huh, ellos están haciendo, pues todo lo que les corresponde, investigaciones y todo, pues, y como yo le digo, o sea, yo confío en ellos. Ellos me dijeron que la investigación va muy, uh-huh, bien, y en cuanto tengan ya la información, me la van a compartir. Ahorita, honestamente, yo como no estoy en Celaya, no he ido a darle seguimiento, pero me están, ellos me se comunicaron conmigo, pasaban desde el viernes, me dijeron pasaban a tomar la declaración de mi hija, que por las circunstancias como ella había estado, estuvo pues grave, estuvo la verdad con una gravedad de muerte. Entonces estuvo entubada, estuvo en terapia intensiva, no pudo dar ella su declaración. Entonces quedaron que van a pasar aquí a la clínica donde se encuentra a tomarle su declaración, porque es la testigo principal y la afectada.
14: Vamos a seguir muy, muy de cerca estos temas, señora, y esperemos que bueno, pues se pueda encontrar al o la culpable. Es María Isabel Ledesma, es la mamá de Sandra Córdoba, esta mujer que fue agredida en Celaya con ácido. Gracias, señora, le mandamos un abrazo. Gracias.
13: Gracias, muchas gracias.
14: Las 7:50, vámonos con Pedro Tello.

0: Pues ya se abrió la planta de moscas esterilizadas para intentar frenar el avance del gusano barrenador. Se anuncia con bombo y platillo la colaboración entre México y los Estados Unidos. Inclusive hubo por ahí algunas flores de la secretaria de Agricultura, la presidenta de México. ¿Cómo viste todo esto, querido Pedro? Te mando un abrazo. Buen día.
1: Luis, buenos días. Qué gusto saludarte a ti y a quienes nos escuchan. Pues sí, 19 meses después de que se detectó el primer caso de gusano barrenador en México, se inauguró esta planta que se encargará de reproducir moscas estériles para tratar de controlar y erradicar la famosa plaga del gusano barrenador. ¿Cuánto le costó a México haber padecido esta situación? Bueno, se estima que fueron más de 1.800 millones de dólares los que México dejó de exportar de ganado en pie hacia Estados Unidos, fundamentalmente por el cierre de la frontera del vecino del norte para tratar de evitar que esta plaga llegara a los niveles a los que se estaba estimando hace 19 meses. Con esta planta, Luis Auditorio, de lo que se trata es de llegar a producir hasta 100 millones de moscas estériles por semana, lo cual se conseguirá a finales de este año, con el propósito de, a partir de la colaboración binacional, tratar de contener primero y después erradicar esta famosa plaga. ¿Qué representa para México? Bueno, pues representa desde luego una noticia muy favorable para el sector ganadero, que fue el más afectado directamente en materia de ingresos, en materia de empleo, en materia de inversiones durante estos 19 meses, y representa para Estados Unidos poder evidentemente contener un impacto económico importante en materia de precios y de salud para las familias norteamericanas consumidores de la carne que se exporta en México. Ahora, lo interesante es que con la puesta en marcha de esta planta, sabemos ya cuál es el nivel de producción que se espera obtener en unos cuantos meses. Lo que no tenemos todavía la certeza, Luis Auditorio, es cuál es la fecha precisa en la que Estados Unidos procederá a la reapertura de la frontera para la exportación de ganado en pie. Como quiera que sea, se trata de una noticia bastante interesante que en el caso de México representa el regreso, digamos, a la cordura por cuanto a la producción de este tipo de moscas para tratar de evitar, insisto, uno de los problemas más graves que se han presentado recientemente en Centroamérica y que llegó a afectar incluso a la economía de México y, por supuesto, los precios en Estados Unidos. Así que estamos frente a una noticia que, sin duda alguna, es bastante favorable para ambos países, y en el caso de México, que claro, permite, sobre todo, levantar una barrera que ojalá funcione tan rápido como sea posible para la pronta reapertura de las fronteras hacia el mercado de consumo de Estados Unidos, Luis.
0: Gracias, como siempre, querido Pedro. Te seguimos en tu red, ¿cuál es?
1: Sígueme en X, en arroba PT y Villagrana, y que tengan un espléndido inicio de semana.
0: Gracias, son las 7:54. Por cierto, el CNA, el Consejo Nacional Agropecuario, ha reconocido al gobierno de México a través del Servicio Nacional de Sanidad, Inocuidad y Calidad Agroalimentaria. Consideran que, bueno, pues con la planta hay avances de la Estrategia Nacional para el Control del Gusano Barrenador, como la inspección de más de 5.3 millones de cabezas de ganado, la verificación de 84 mil cargamentos pecuarios y la liberación de casi 7 mil millones de moscas estériles. Son las 7:54. 7:54.
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0: Oiga, ¿vio lo que ocurrió con el pobre streamer que estaba realizando una transmisión en vivo por las calles de la alcaldía Cuauhtémoc? A ver, estaba en un tianguis este streamer. Él es identificado como Fast Food Boss. Es un streamer de comida. Le encanta ir y echarse ahí unas garnachas y va a varias partes del mundo. Y, oye, pues aquí están estos tacos. Oye, aquí en la calle de, no sé, de Holanda venden estas cosas. En fin, es un streamer de esto. Hay muchos. Le va bien al chavo, está más o menos famoso. Pues ahí andaba en el tianguis y que se le aparece un tipo todo drogado, corrioso, famélico, tísico, loquito. Se le bota el chango. No al alemán, sino a un mexicano ahí que empieza ahí a reclamarle y lo empieza a perseguir con un cuchillo. Entonces usted va viendo al alemán que pues estaba ahí echándose unos postres, bueno, no sé si eran postrecitos, creo que eran los tacos, y lo empiezan a corretear. El agresor ya fue detenido en la colonia Buenavista luego que una mujer lo denunciara por amenazas y robo, por lo que se encuentra detenido y a disposición del Ministerio Público. Más información en mis redes sociales, ahí puede ver el video de este alemán, pues que termina siendo perseguido por el loquito este, que ya está bajo arresto. 7:56, no me tardo.

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2: Las 7:57.
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5: Buenos días para todos en MBS Canadá. Canadá es el primer país clasificado para los octavos de final de la Copa del Mundo al vencer ayer en Los Ángeles 1-0 a Sudáfrica. Una anotación de último momento de Stephen Eustaquio, aquel futbolista que tuvo un paso por Cruz Azul antes de lesionarse. Con esa agónica victoria, el equipo de Steve Marsh, el entrenador de Canadá, está en la siguiente ronda esperando rival. Canadá va a tener que jugar en la ronda de los octavos de final contra el ganador del partido de esta noche aquí en Monterrey entre Países Bajos y Marruecos. Así que así está el inicio de los 16avos de final. Vamos a repasar el calendario que tenemos para esta semana, que es realmente muy muy extenso. Nos faltan 15 partidos por delante esta semana en esta fase de los 32avos de final. Hoy por la mañana a las 11, Brasil contra Japón, van a jugar en Houston. Buen partido, cuidado con ese juego porque los japoneses, la realidad es que no han mostrado todo su potencial, pero es un equipo peligroso y Brasil se ha quedado corto a pesar de que ya Neymar pisó la cancha de este campeonato mundial. A las 2 de la tarde con 30 minutos, Alemania-Paraguay en Boston. Alemania es totalmente favorito, viene de perder contra Ecuador 1-2. Paraguay pasó ahí, pero tuvo una primera ronda muy inestable. Y a las 7 de la noche, en el Estadio de los Rayados del Monterrey, Países Bajos frente a Marruecos. Gran, gran duelo, uno de los mejores de esta ronda. El equipo de Ronald Koeman frente al equipo de Hakimi, el campeón africano. El tercer lugar de Qatar 2022 contra un Países Bajos que tiene un equipazo por donde se le vea. Creo que va a ser un gran, gran partido en Monterrey. Es el antepenúltimo juego en México. Todavía faltan otros dos más en la cancha del Estadio Ciudad de México, incluyendo el partido de mañana, el que nos interesa a todos, a las 7 de la noche en México frente a Ecuador. Más temprano a las 11, Costa de Marfil, Noruega en Dallas. Luego Francia, Suecia en Nueva York, New Jersey. El miércoles temprano, Inglaterra, República Democrática del Congo en el Estadio de Atlanta. El ganador de esta serie, Inglaterra-Congo, enfrenta al ganador de la serie México-Ecuador el próximo domingo. A las 2 de la tarde, estamos hablando del miércoles, Bélgica-Senegal en Seattle, y a las 6 de la tarde el anfitrión Estados Unidos contra Bosnia-Herzegovina en el Estadio de la Bahía de San Francisco, allá en San José, California. El jueves, 1 de la tarde, España-Austria en Los Ángeles. A las 5, Portugal-Croacia en Toronto. A las 9 de la noche, Suiza-Argelia en Vancouver. Y el viernes cerramos a las 12 del día, Australia-Egipto en Dallas. A las 4, Argentina-Cabo Verde en Miami con muchísimo calor. Y a las 7 y media de la noche, Colombia ante Ghana en Kansas City. Y termina esta ronda de los 16avos de final. Volviendo al tema de Canadá, se convierte en apenas, fíjense lo que son las cosas, la tercera selección de CONCACAF que gana un partido de eliminación directa en una Copa del Mundo contra un rival de otra confederación, y la primera que lo logra en los últimos 40 años. Tenemos que referirnos a Cuba, que le ganó a Rumania 2-1 en 1938, México que le ganó a Bulgaria 2-0 en 1986 y ahora Canadá 1-0 ante la selección de Sudáfrica, que a decir verdad, pues dejó mucho que desear, ¿no? Logró meterse a la siguiente ronda como uno de los mejores terceros lugares porque, pues obviamente el sistema de clasificación con tantos países, pues lo que ha logrado es traer mediocridad en esos terceros clasificados. Bueno, a ver, vamos a analizar un poco la ronda de los de la fase de grupos que terminó el sábado allá en Miami con el Portugal frente a Colombia, que resultó un partido espectacular. Para mí el mejor partido de la primera ronda, junto con Inglaterra-Croacia y Holanda-Japón. Tres buenos partidos. Entre los mejores jugadores, yo pondría a Kylian Mbappé, Lionel Messi, que está en un plan increíble, llegó a 6 goles, anotó el fin de semana contra Jordania. Decepción, pues tiene que ser Uruguay y Uruguay, Turquía y los asiáticos, que solo clasificaron 2 de 8, entre ellos clasificó la selección de... no clasificó, por cierto, la selección de Corea del Sur, que es uno de los grandes, grandes fracasos. No sé si llamarle sorpresa, pero 9 de 10 africanos están en la siguiente ronda. Ya se fue Sudáfrica, pero 9 de 10 lograron meterse a la ronda de los 16avos de final. Hay que resaltar a Cabo Verde, que jugaron con Argentina, Congo, Sudáfrica, ya se fue. Sorpresas el nivel futbolístico de Estados Unidos. México utilizando 25 de los 26 jugadores, y que México haya terminado también con paso perfecto en la fase de grupos, pues es una noticia, vamos a llamarle relevante. No permitió gol en contra. Me parece que Francia, Argentina se mantienen como candidatos a campeón, pero cuidado que Países Bajos y Colombia están jugando en un gran, grandísimo nivel. Bueno, ya mañana estaremos reportando desde Ciudad de México los pormenores antes del Ecuador frente a la selección mexicana, un partido durísimo para la selección mexicana. Ecuador tiene un buen equipo rápido, un equipo intenso, atlético, va bien por arriba, se defiende. Será una jornada muy, muy dura para el conjunto mexicano, que solamente en su historia, y esto lo dejo como dato, ha perdido 2 partidos oficiales en el Estadio Azteca, los famosos aztecazos, el de Costa Rica y el de Honduras por la CONCACAF. Este sería mejor ni pensarlo, sería una derrota muy, muy dolorosa. Lo que tenemos en deportes desde Monterrey, sede de la Copa del Mundo y del partido de esta noche muy esperado entre Países Bajos y el conjunto de Marruecos, un duelazo. Yo creo que es un duelo de una ronda mayor, adelantado. Y bueno, en la ciudad se respira un gran ambiente, sobre todo con los colores naranjas, los colores de la, que yo no me atrevo a llamarle naranja mecánica por respeto a lo que fue aquel equipo de Johan Cruyff en los años 70. Lo que tenemos en deportes, gracias, los esperamos con todo el equipo de MBS Deportes a las 3 de la tarde.
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4: Las 8:07.
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0: Noticias. El Universal.
1: Hasta 24 millones de líneas podrían quedar suspendidas. De 144 millones de líneas celulares en total, al finalizar el año estarían registradas ante su proveedor de 120 a 130 millones. Y hasta 24 millones se suspenderán, prevé Ricardo Castañeda de la CRT, quien descartó otra prórroga.
0: Milenio.
1: Se desploma 60% el negocio de la marihuana legalizada en Estados Unidos. Consumo recreativo. El sector pierde 20.000 empleos y hay empresas que trabajan al borde de la quiebra, de acuerdo con la National Cannabis Industry Association y la firma especializada Whitney Economics.
0: Reforma.
1: Pasa Tulum de joya a destino en crisis. Cae turismo y enfrenta crecimiento desordenado, extorsión, pega inseguridad por venta de droga y cobro de piso a los hoteleros.
0: El Financiero.
1: Crecen las exportaciones 25.4% anual en mayo. INEGI. Mantienen alzas de dos dígitos ventas de industria manufacturera no automotriz a Estados Unidos.
0: El Economista.
1: En mayo crecieron 25% exportaciones de México. Suben 35% no automotrices. La balanza comercial del país registró un superávit de 2.259.2 millones de dólares.
2: De la mañana con 11 minutos, ya regresamos, estamos aquí en MBS Noticias y desde aquí, desde la Ciudad de México, le mandamos un abrazo a Celaya, Guanajuato. Hoy iniciamos transmisiones a través de EXA 101.0 en el XHEOF FM. Ay Dios, XHEOF FM. Ahí estamos en EXA, allá en Celaya, Guanajuato. Les mandamos un abrazo y les recordamos, tenemos nuestro WhatsApp abierto para todo el auditorio. Se vale de todo. 5640-05125. Voy de nuevo. 5640-05125. Abierto absolutamente para todo el auditorio. 8:12. Hoy está aquí con nosotros el exministro de la Corte, José Ramón Cosío Díaz. De quien debo decir algo, yo soy su fan, pero desde hace mucho tiempo. Nos viene a presentar su libro, no número 10, no número 20, su libro número 43. Ministro, qué honor.
3: No, al contrario, Luis, muchas gracias. Qué honor.
2: No, yo he aprendido mucho de ti. Bueno, yo no les gustan a los abogados que lo diga, pero yo estudié Derecho, soy el peor abogado del mundo porque me dedico a estas cosas, pero bueno, siempre seguí tu pensamiento jurídico y creo que eres un referente para este país y me da mucho gusto tenerte en este espacio. Bienvenido.
3: No, al contrario, Luis, muchas gracias. Qué bonitas palabras y encantado de estar contigo, ¿eh?
2: Oye, escribes este libro, Reforma Judicial en México, Origen y Consecuencias, y además, pues muy alentadora la portada. Es un libro que está incendiándose, supongo que es la Constitución.
3: Así es.
2: ¿Te imaginabas escribir este libro hace 5 años?
3: No, para nada, fíjate que no. No, este libro que acaba de salir con la editorial Trillas, que la verdad hicieron un trabajo editorial buenísimo, uh-huh. Estoy muy agradecido con ellos. No me lo imaginaba. Hace 5 años pensaba yo que había otras formas de resolver los temas, que teníamos que llevar a cabo una bien profunda reforma judicial. Hay muchísimas cosas pendientes, pues tú diariamente las comunicas aquí, temas de procuración de justicia, ministerios públicos, servicios forenses, hay que hacer otras muchas cosas, pero nunca me imaginé que esto fuera el resultado final que estamos viendo.
2: ¿Por qué crees que llegamos a esto? Digo, lo explicas un poco en el libro, pero a nivel personal, ¿por qué crees que llegamos a esto?
3: Mira, tengo yo la impresión, y esta es la tesis general del libro, que el presidente López Obrador necesitaba para su proyecto político irse quedando con todas las instituciones. Creo que fue muy exitoso en la toma del Congreso, ganó con las mayorías, ahora hay una gran discusión cuál fue el financiamiento de esas campañas, logró disolver los órganos constitucionales autónomos, y creo que lo único que le quedaba como contrapeso es el Poder Judicial de la Federación, a través sobre todo del juicio de amparo, las controversias constitucionales y las acciones de inconstitucionalidad. Entonces ese 5 de febrero del 2004, ¿te acuerdas? Presenta en la tarde su iniciativa de reformas constitucionales, empujan con todo y el 15 de septiembre de ese mismo año la vimos publicada en el Diario Oficial de la Federación. Entonces creo que es un ejercicio de apoderamiento completo del Poder Judicial.
2: En esta línea de tiempo hay algo que me llama la atención. En febrero lanza López Obrador el plan B, ¿no? O el plan C, no sé si era B o C. Sí, después hubo muchos planes.
3: Muchos planes.
2: Y me acuerdo que entre los comentarios editoriales, en los corrillos, en la gente decían, no, hombre, para eso tiene que ganar el Congreso. ¿Cómo va a ganar el Congreso? Imposible que gane el Congreso. Para eso, Sheinbaum tendría que tener más votos de los que tuvo López Obrador. ¿Cómo crees que eso va a suceder? Y sucedió.
3: Y sucedió, sí. Y fíjate otra que él había dicho, voy a presentar esa iniciativa en septiembre cuando esté integrado en la nueva legislatura, primero de septiembre. Y te acuerdas que muy pronto dijo no y voy a convertir esta iniciativa en un proceso de campaña. Uh-huh. Entonces la presidenta Sheinbaum prácticamente salió, entre otros temas, no digo que fuera el único, entonces candidata Sheinbaum a hacer una especie de plebiscito. Si ustedes quieren que sean los jueces así y asado, voten por mí. Entonces fue articulándose en una doble vía y bueno, pues tuvo esa enorme mayoría, la que tú dices, no hubo después audiencias, ¿te acuerdas que nos prometieron audiencias? Claro. Que eso se canceló y hubo un empujón final, toda clase de acomodos y pues llegamos a esta reforma.
2: Dime algo, ¿no faltó en algún momento poder hacer una corte que fuera de alguna otra manera más cercana a la gente? Y te lo pregunto porque yo sé que la corte, ni los jueces, ni los ministros, ni los magistrados, pues tendrían que ser populares. De hecho, si me preguntas, te tiene que apasionar el derecho como para que te pongas a analizar ahí un caso de la corte. O sea, si no, escúchelo usted si tiene insomnio y se va a dormir. O sea, te tiene que apasionar algo por todo el tecnicismo, etcétera. Y bueno, las distintas maneras de resolver un determinado asunto. Pero se sentía muy alejado y en esta confusión, que no sé qué tanta responsabilidad hay de la corte, mucha gente consideraba que un problema que podía ser de justicia, tenía que ver con la corte.
3: Sí.
2: Que un problema del divorcio, es que en el divorcio yo salí mal, es culpa de la corte. Sí. Bueno, pues es que los jueces pues al final van a fallar en contra de uno y a favor de otro.
3: Fíjate que ese es un tema el que plantea Luis, que es importantísimo y prácticamente en todo el mundo se da. Te acordarás, y este fueron, no digo que hayan sido perfectas, pero fueron intentos cuando creó el ministro Azuela en su presidencia el canal judicial, tratando de tener una pedagogía, se hicieron casas de la cultura en las ciudades más importantes del país. O sea, tratamos de hacer un esfuerzo, pero como tú dices, no alcanzó ese esfuerzo pedagógico. ¿Por qué razón? Por lo que tú dices muy bien, cuando hay un detenido, todo acaba en justicia, acabas asociando cualquier cosa con Suprema Corte y como esos temas no se han resuelto, no se han dado. Y ese sí fue un caso muy interesante. En algún momento, el entonces ministro Ulises Schmil mandó a hacer una encuesta que luego repitió el ministro Azuela. Fue bien interesante, ¿por qué? Porque la mayoría de las personas no podían distinguir en aquel entonces policía judicial, de poder judicial, de supremo. O sea, era una mezcla de cosas. Entonces, claro, cualquier cosa que sucediese es culpa de la corte. Y yo creo que eso lo aprovechó muy bien López Obrador para decir, los jueces son fifí, los jueces están con las élites, las jueces no respetan al pueblo, etcétera. Entonces fue construyendo y él abonó a esa narrativa donde se dio. Y la verdad es que los datos no eran así, que había corrupción, yo creo que sin duda ya hay corrupción. También había temas de nepotismo, claro, que había, él dijo muchas veces que había un poder judicial que era muy, muy fifí de las élites, eso sí no es cierto, porque yo creo que es uno de los lugares con mayor movilidad social en este sentido, pero sí, efectivamente aprovechó esa tendencia y la manejó muy bien.
2: Y cuando hablamos de pasado, yo te preguntaría realmente, todavía hay corrupción, ¿no? Todavía hay nepotismo.
3: Sin duda.
2: O sea,
3: sin duda.
2: No se cambia esto de la noche a la mañana. Me encantaría que fuera como Harry Potter, llegar a alguien y qué padre, ya tenemos justicia, una corte que funciona, pero no es así.
3: No, y tú lo sabes porque pues esa ya es una experiencia muchas veces en el país. Tú tienes que ir a acciones concretas, no a declaratorias generales, ¿no? Si tú quieres empezar a disminuir corrupción, pues tienes que atrapar personas, tienes que procesarlas, tienes que ir disminuyendo impunidad, y eso sí tarda tiempo, pero llega. Pero claro, si lo que dices es como todos son, vamos a cambiar el sistema de elección, pues eso no vas a lograr ningún efecto en ese sentido. Y el libro sí trata de analizar todos estos elementos para decir, no se lograron estos objetivos. Y una cosa muy importante para mí, que creo que se demuestra en el libro, no se resolvieron los viejos problemas de la justicia y sí se crearon otros nuevos. Entonces me parece que estamos, francamente, en una peor condición.
2: Es un retroceso. O sea, salimos de Guatemala para entrar a Guatepeor.
3: Sí, Luis.
2: ¿Qué es lo peor?
3: Uy, pues son varias cosas. Uno, yo creo que el sistema electoral, Te hace una enorme confusión entre cuál es la característica de un diputado, un senador, un gobernador, etcétera, los son electos popularmente, y un juez

0: Claro. Eso me llamó mucho la atención, claro, ¿no? Valga la redundancia en la palabra, claro. Pero yo no conozco a personas, bueno, conocería a dos o tres que a lo mejor son capaces mentalmente de poder tener en memoria claramente cuáles serían los personajes y perfiles a profundidad por los cuales votar, pero cualquier otro mortal, de verdad que no podemos.
1: No podemos.
0: O sea, ¿cómo vamos a saber tantas cosas? Ni siquiera sabemos qué hacen.
1: Y yo creo que eso explicó los acordeones que quedaron, claro, demostrados, ¿no? Uh-huh. Más allá de si el tribunal les dio o no carácter de prueba, que me parece una pésima decisión del tribunal electoral, más allá de eso, pero uh-huh, que existieron, existieron. Entonces, la concentración que fuiste haciendo, pues solo, claro, era posible a través de los acordeones. Con un uh-huh, exalumno muy querido, Jorge Medellín, hicimos un análisis uh-huh, que está también puesto en el libro, y él lo que va diciendo es, matemáticamente, actuarialmente, estadísticamente, como quieras, era imposible que se lograran esas concentraciones de votos. Entonces, uh-huh, la lista de los ministros, de los integrantes de los distintos órganos, el Tribunal de Disciplina, etcétera, era imposible si no hubieras llevado el acordeón. Y es justamente por lo que tú dices. Si hubiera quedado así a la libre elección, uh-huh, yo creo que los rangos de votación hubieran sido tan bajitos que quién sabe si se hubieran constituido mayorías.
0: ¿Cómo ves hoy a la Corte en particular?
1: Pues mira, yo todavía la sigo viendo en un desorientada. Creo que los conflictos que están generando internamente entre los propios ministros no le ayudan ni a ellos ni a la Corte. Pues cada día ve uno videos donde se están peleando. Uh-huh. Me parece, como decías tú, que hay una falta de atención a los casos. Tres, se empieza a producir un rezago. Ahora con la reforma quieren corregir la desaparición de las dos salas, uh-huh, que desde el comienzo todo el mundo le dijimos, no van a salir. Es decir, es tanto el trabajo. Uh-huh. Mira, voy a poner un ejemplo. Yo estuve en la Suprema Corte 15 años. En uh-huh, mi discurso de despedida me puse a contar en cuántos asuntos había votado. 50,000 asuntos. En 15 años. Eso te indica 50,000 asuntos en 15 años. Y no te digo que tomé las estadísticas de la sala.
0: Como ministro de la Corte.
1: Como ministro de la Corte. En 50,000 asuntos voté. Entonces, cuando te dicen, oiga, ¿qué es lo que requieres? Una enorme organización, equipos de trabajo muy especializados, una gran disciplina, una institucionalidad que te permita. Claro, ni de broma se pueden estar resolviendo el mismo número de asuntos, simplemente porque no tiene las dos alas. Entonces, claro, vas a empezar a producir un rezago, vas a producir un atascamiento del sistema, que ya lo vivimos todo el siglo XX mexicano, ese fue todo el sistema de uh-huh, juicio de amparo, etcétera. Entonces yo creo que estamos eso en una condición muy, muy, muy peculiar.
0: Me encanta el eufemismo que utilizas, desorientado, sí, con la elegancia que te caracteriza, José Ramón Cosío. Pero desorientado es poco, o sea, hay personas, hay ministras, ministros que no tienen idea de lo que están votando.
1: Sí.
0: Es peligroso.
1: Es muy peligroso y lo ves en las discusiones, más allá de si tienes, te gusta o no el modelo, lo que sea, pero si ves las discusiones que están votando una uh-huh, cosa y dicen, no ese es el asunto, ahora estamos en esto, ahora está. Y eso sí se requiere un equipo, un cuerpo, que más allá de si te llevas bien, te llevas mal, esa es otra discusión, digas, estamos trabajando para esta institución y para tratar de producir esos resultados. Viene una discusión muy seria que tú has uh-huh, reportado, tienes dos artículos en la Constitución, en uno dice que los ministros eligen a su presidente, uh-huh, y en otro artículo dice que el próximo presidente será la ministra Lenia Batres, porque es la que está con mayor uh-huh, número de votos después del ministro Hugo Aguilar. Esto es una antinomia brutal, ¿eh?
0: Puede venir una celada.
1: Puede venir una celada, puede venir una reforma constitucional, puede uh-huh, venir algún tipo de eso, pero otra vez, ese mal diseño de del Congreso y la forma uh-huh, en que lo van a ellos a administrar ese conflicto, seguramente te va a reventar lo poco que quede de institucionalidad.
0: Siempre hubo luchas palaciegas en
1: siempre,
0: la Corte.
1: Siempre.
0: Pero de verdad eran, y esto debo decirlo, es que eran de flojera. O sea, mediáticamente hablando, desde el más media, eran de flojera. O sea, es que el ministro dijo tal, sí, a lo mejor aquí en esta resolución. Sí. Tienes que ser muy especializado para entender esas luchas palaciegas. Hoy son más que evidentes. Una corte peleada entre sí, como hoy lo vemos, o sea, hay ministros que están a favor de Lenia Batres, otros que no están a favor de Lenia Batres, que será la próxima presidenta de la corte, o no, pues puede generar un conflicto de qué tamaño. O sea, más allá de la grilla, ¿qué verías en cuanto a la afectación de país?
1: No, muchísimo, porque uno, porque empiezan los asuntos a ir más despacio la resolución. Ajá. Dos, porque no queda claro qué es lo que estás votando. No sé ajá, si viste que en el Diario Oficial se acaba de presentar una modificación en el Diario Oficial a una sentencia que no quedó bien ajustada. Entonces,

0: empiezas a encontrar irregularidades, puedes encontrar también que en esas luchas palaciegas que tú describes muy bien, las personas empiecen a tomar partido. Y podría llegar el caso de decir, oye, ¿qué es lo que estamos votando? No sé lo que estamos votando, yo estoy votando a favor de fulana o de perengano, de fulano, de perengano. ¿Por qué? Porque yo me siento más afín políticamente que jurisdiccionalmente en ese momento. Entonces sí, ya tienes una fragmentación brutal. Uh-huh. Y no es por el asunto, no es por los argumentos, simplemente es por las posiciones que estás construyendo alrededor. Ese me parece que sería el peor escenario posible, y eso sí lo claro. Pagamos todos por decir, ¿qué importa? No importa, aquí le importa cuál es el ministro, la ministra que manda más.
1: Déjame salirme un poco de nuestro ombligo aquí en México. Déjame irme a lo que está pasando en el mundo, que tú conoces muy bien. Tenemos un problema en cuanto a la democracia. La democracia está perdiendo popularidad en el planeta.
0: Sí.
1: Tenemos países como Turquía, por ejemplo, que han tenido reformas judiciales importantes, como Hungría, que han tenido una reforma muy parecida a la que se hizo aquí en México. Vimos las protestas brutales contra las propuestas de Benjamín Netanyahu en Israel. Uh-huh. Hemos tenido también otros cambios históricos muy interesantes. A mí me gusta mucho estudiar el caso italiano, por ejemplo, cuando el crimen organizado estaba pues sometiendo a la política italiana. Sí. Y tuvieron que venir reformas porque había jueces que inclusive estaban vinculados con la mafia italiana, la Cosa Nostra y todos estos asuntos. Dentro del globo, dentro de todos estos cambios que estamos viendo, ¿qué te preocupa? Porque no es un asunto, creo, que solamente pasa en México. Estamos, no sé si volcándonos hacia regímenes, pues, totalitario friendly. No diría sí. Totalitario como antes, pero sí. Sí totalitarios friendly.
0: No, yo creo que es buenísima esta afirmación. Mira, y es una escalada, me parece, que mundial sobre los poderes judiciales. ¿Por qué? Porque llevábamos un largo periodo hablando de Estado de Derecho, de división de poderes, de derechos humanos, y todos esos elementos lo que al final de cuentas te implican son restricciones al ejercicio del poder. Uh-huh. Porque si lo ves de algo tan abstracto como división de poderes, es decir, esa competencia la tienes tú o la tengo yo. Uh-huh. Tú y yo no estamos peleados, pues que diga la Corte. Oye, estos derechos humanos al agua, ¿vale? No sé si tienes presupuesto o no, lo tienes que satisfacer porque dice la cuestión. Entonces, fue empoderando muchísimo los poderes judiciales, y me parece que estamos viendo un contraciclo en el sentido de decir, no, tenemos que disminuirlos. España acaba de ponerlo, lo viste hace 3 semanas, diciendo vamos a nombrar 700 jueces nuevos bajo unos mecanismos. El presidente Milei también acaba de proponer algo. Es decir, me parece que estamos viviendo un ciclo histórico en este caso. Ahora, lo que sí el mexicano tiene de particular, que eso sí no lo tiene nadie, es la elección.
1: Ah, bueno, sí, claro.
0: Has bajado los requisitos, has hecho otras cosas, pero ir a una elección, solo nosotros, y esto sí me parece que es el mayor de los despropósitos. Sí. Pero en general la política quiere, déjeme usar esta metáfora, apropiarse del derecho para poder hacer desde la política lo que quiera sin ningún tipo de control o restricción.
1: ¿A qué te suena con todo el conocimiento que te caracteriza, querido José Ramón Cosío? Es que es el utilitarismo del derecho para el poder.
0: Exactamente. Exactamente.
1: Pues a mí me suena a los regímenes más totalitarios que ha habido. O sea,
0: absolutamente.
1: Así era el estalinismo, ¿no? En algún momento.
0: O sabes cuál, que está bien estudiado, toda la parte de los nazis.
1: Claro.
0: Cómo tenías una élite jurídica tan buena, porque eran muy buenos, llegó Hitler y el movimiento nacional socialista, se apoderaron de eso, y después los jueces más enloquecidos eran aquellos que 2 años, 3 años antes eran personas razonables, educadas, cultas, en fin, con muchas cualidades personales, se convirtieron, se transformaron y empezaron a resolver unas barbaridades.
1: Los sectarios.
0: Sectarios. Uh-huh. Lo mismo lo dices tú, perfecto, con el fascismo italiano, es decir, con todos los con los españoles en el franquismo, etcétera. Y a mí empiezo a ver estos signos muy, muy claros. Lo mismo tienes en Estados Unidos. La Corte Suprema tiene unas decisiones espantosas. Hay una cosa que es bien interesante, ya yendo a lo más granular, que es la mayoría de los jueces de la Corte Suprema de Estados Unidos tiene una mayoría católica, cuando desde luego no es la fe católica la más importante en los Estados Unidos. Pero encontraron que ahí había claves de conservadurismo que le podían ayudar o a Reagan, o al MAGA, en fin, cualquiera de los movimientos que se han sucedido. Entonces, sí estamos viendo una transformación profundísima de los poderes judiciales, y yo creo que sí tenemos que entender todos que si caen los poderes judiciales, no por las personas es lo menos importante, sino por las funciones, entonces el poder político sí se apropia, pues prácticamente, de toda la conducción de la vida social.
1: ¿Qué nos queda? Te lo diría como país, o te lo pregunto como país, y también como, no sé si mayorías o minorías que aún creen o creemos en democracia. ¿Qué nos queda? O sea, cuando ves que todo se está desbaratando, cuando ves que la ficha de dominó está generando el efecto.
0: Pues mira, yo en el caso tuyo, y pues tú lo haces todas las mañanas y con tu artículo en el Universal, pues no, estar denunciando. Gracias. En el caso este mío es escribir estos libros, estos artículos, seguir participando. Después se logró algo muy importante, parece trivial, pero no. Se pospuso la elección del 27 al 28. Ahí uh-huh. hay elementos de ajuste. Okay. La parte crítica, yo participo con varios colegas de distintas universidades en el Observatorio de la Justicia. El día que quieras también venimos aquí a contarte qué hacemos. Y es bien interesante eso, ¿por qué? Porque sí estamos identificando problemas, criterios, etcétera, como para ir documentando e ir generando, al menos desde nuestro lado, pues esta masa crítica. Y la otra cuestión, que yo creo que se van a dar cuenta más pronto, que los propios morenistas y sus aliados, uh-huh. que la reforma judicial no está produciendo ninguno de los efectos benéficos que ellos mismos pensaron.
1: ¿Se queda solo en Morena y sus aliados? ¿O también has visto ahí una oposición? A veces comparsa, a veces testimonial, a veces inútil.
0: Pues sí, porque, digamos, en la reforma judicial no, pero sí van cediendo, me parece, espacios uh-huh. de negociación. Yo creo que sí tendría que radicalizarse más esa oposición, uh-huh. no en términos solamente políticos o ideológicos, sino también en términos operativos, ¿no? Presentar más denuncias. Uh-huh. Desde luego hay diputados, que senadores que están haciendo un trabajo espléndido, y sí me parece que hay que seguir denunciando esto, seguir señalando las faltas. Y algo muy importante, es decir, lo que ustedes creen que está beneficiando al pueblo de México, que es uh-huh. para todos ustedes su mayor destinatario, no está produciendo esto. Y un punto que a mí me preocupa mucho, y creo que sí queda reflejado en el libro, con todas estas cosas que ha pasado, Luis, ¿en dónde se están resolviendo los conflictos en México? Este para mí es el tema central. Tienes una violencia enorme, tienes derechos de piso, tienes todo lo que claro. tú quieras, y tú lo reportas todos los días. ¿En dónde se están resolviendo los grandes conflictos diarios, cotidianos en el país? Si la gente dice, no, yo a ese tribunal no quiero ir, pues mira nomás qué uh-huh. espectáculos está dando ahí o allá. Este yo creo que es el tema central, ¿eh?
1: Es una maravilla poder conversar contigo. Te lo agradezco en el alma, de verdad, poder aprender de ti. Es José Ramón Cosío Díaz. Compre su libro, vale mucho la pena. Curiosamente, no es un libro técnico, tiene su tecnicismo, por supuesto, pero es un libro bastante leíble para la mayor parte de las personas, porque digo, tú lo sabes, ¿no? O sea, de pronto si hay unos libros que dices, oye, espérame tantito, o sea, bueno, sí, para los estudiantes de derecho que nos hacen leerte, sí, ¿no? Sí, en sí, su sí. momento, por supuesto, pero no, es un libro muy interesante, o sea, hacia dónde vamos, qué país queremos, qué mundo queremos, es Reforma Judicial en México, Origen y Consecuencias. El que tiene el librito quemándose, ahí lo encuentra en todas las librerías. José Ramón Cosío, ministro, gracias.
0: No, gracias a ti, Luis, con mucho gusto.
1: Muchísimas gracias. 8:33.

0: 5640-05-1025, nuestro WhatsApp está abierto absolutamente para todo el auditorio. El exdirector general de Pemex, Víctor Rodríguez Padilla, tiene una investigación abierta en estos momentos por violencia familiar y violencia de género, luego de que su esposa María Felicia Jiménez Lavie difundiera un video en el que se observa esta agresión física ocurrida al interior de su domicilio en Emiliano Zapata, en Morelos. Y es que la historia es bien interesante, la platicaba yo al inicio de este espacio. Si me sigue a través de MBS TV, ahí estamos viendo algunas imágenes de esto que ocurrió. Los videos, bueno, están difundiéndose en todos lados. Los difundió la misma esposa de Víctor Rodríguez Padilla, María Felicia, pidiendo el apoyo de la presidenta de la República y pidiendo el apoyo de las autoridades. No conocemos a profundidad la litis del caso y el punto de por qué están peleándose, cuál era el origen de todo esto. Sí sabemos, bueno, pues que hubo un abuso de poder en el entorno familiar que denuncia la esposa del exdirector de Pemex. Tengo en la línea a Anayeli Pérez, ella es abogada, feminista, defensora de derechos humanos. Anayeli, gracias por tomarme la llamada. ¿Cómo estás? Buenos días.
1: Hola, buenos días, Luis. Bien, muchas gracias.
0: Lamentable lo que vemos, pero te preguntaré, pues ahora sí, ¿qué se ve más allá del video de la agresión? ¿Qué ves en todo esto?
1: Bueno, pues es un video donde se documenta flagrantemente un episodio de violencia física, y pues por supuesto que hay secuelas e impactos en digamos, que vienen acompañando seguramente el contexto de violencia psicoemocional, sobre todo porque la señora Felicia en otras entrevistas también ha referido pues este temor, ¿no? Por la impunidad, por las amenazas que persistían. Pues este episodio no es un hecho aislado, ¿no? Es digamos, forma parte de un contexto de violencia que ella ha referido, y pues este temor, pues fundado, ¿no? Porque sabemos que en el país, en el sistema de justicia, pues es muchas veces favorece a los agresores en general, porque vivimos en un sistema patriarcal que favorece, que sigue utilizando y reproduciendo pues estereotipos de género, la discriminación, cuestionar a las mujeres, cuestionar la veracidad de su dicho, pero más aún cuando hay pues una influencia política de esta magnitud, ¿no? Que era, digamos, parte de las amenazas que esta persona manifestaba y señalaba a su esposa, quien además tiene otras condiciones, ¿no? Escuché en otra entrevista pues que pues se dedicaba al hogar, que ella, si bien tiene estudios de doctorado en física, sí, o sea, es una profesionista, pues ella aportaba, digamos, y eso lo señala así, ¿no? Que también una forma de aportar a su hogar, ¿no? Era pues el estudiar, el superarse, el también impartir clases en la universidad, y atender, digamos, todo el trabajo que implica las labores domésticas y el cuidado de sus hijos. Entonces, pues evidentemente sí hay una asimetría, pues muy clara en cuanto a roles de género, y que estos eran aprovechados y utilizados para las amenazas, también sobre una posición de poder que pues agrava, digamos, el contexto de violencia.
0: Ahora bien, en sentido estricto de ley, digo, hay muchas interpretaciones, lo entiendo, pero por lo que vemos en las imágenes, ¿tendría que estar en la cárcel el exdirector de Pemex, Víctor Rodríguez Padilla? O sea, ¿merece cárcel por esto que estamos viendo o podría terminar en prisión?
1: Bueno, en los estados y sobre todo el tipo penal de violencia familiar es muy distinto y varía mucho en cada entidad federativa. Esto también, digamos, el delito de violencia familiar tiene una pena que o penas que no son muchas veces, digamos, que no rebasan un mínimo que amerite una prisión preventiva, digamos, durante la investigación, ¿no? Eso es algo real, digamos, solamente mirando el hecho de, o sea, en cuanto al a lo que se ha dado a conocer públicamente, pero en algunos tipos penales pues sí hay agravantes sobre estas asimetrías de poder, por ejemplo, ¿no? Que tendrían que considerarse, pero digamos no es en automático, ¿no? Como ni la prisión ni la investigación, o sea, lo que tenemos conocimiento hasta el momento es que ella ya acompañada de una institución federal ya ha presentado una denuncia. Lo que sí requiere ya de manera inmediata es una medida de protección o medidas de protección que permitan garantizarle su seguridad en términos amplios, no solamente su integridad física, sino también su integridad emocional para que ella pueda llevar este proceso que no es inmediato, que no es tan, digamos, no es como se espera, no debe estar en la cárcel, sí, nos da mucho enojo, y pues justamente es lo que cuestionamos a veces desde las organizaciones, desde el movimiento feminista, que pues hay situaciones que parecerían no graves, ¿no? O sea, no, no me gusta utilizar mucho esta palabra, pero que analizando desde un contexto más amplio, constituyen un riesgo de violencia extrema. Entonces, cada caso debe analizarse en su contexto y también pues analizar si se trata solo de violencia familiar o amerita también un análisis, más bien una conducta que amerite otro tipo penal.
0: Te aprecio muchísimo que nos tomes esta comunicación. Es Anayeli Pérez, abogada feminista, y estaremos en comunicación dándole pues seguimiento a estos temas. Gracias de verdad, Ana.
1: Claro que sí, muchas gracias a ti, Luis.
0: Gracias, 8:41. La señora esposa de Víctor Rodríguez, María Felicia Jiménez, la denunciante, la agredida, la víctima, ha denunciado pues que todo esto sucedió, pero que aún no ha presentado la denuncia, perdón, justamente por el miedo a que esta quede impune. Escuche usted.
2: No ha sido la única vez. Han sido tres veces, creo. Ahora mismo. Pero esta de que fue la más violenta. No hay duda de eso. Inclusive el niño pues imita mucho a su papá en el sentido, y pues inclusive en ese, después de ese video tuvo problemas con amiguitas en la escuela donde les decía pendeja, lo cual me lo dijo la psicóloga, y yo después le dije, oye, ¿por qué mi papá te dice así? Te dice que eres una pendeja, y hay constancia de eso en psicología y todo en la escuela, y pues él imitó varias posiciones así de papá, esta es mi casa, yo te puedo botar cuando yo quiera, y son cosas que son muy fuertes escucharlas un pequeño de 6 años, por lo tanto esto espero que sirva como para alejarlo de las malas influencias que él ejerce sobre el niño, no como papá, sino con actitudes hacia mí como la mamá del niño. No lo he denunciado porque tenía como que miedo a que no se fuera a hacer justicia. Una parte de mí sí tenía miedo porque Víctor siempre me recalcó desde el día 1 pues que a él no le iba a pasar nada, que él tenía demasiadas influencias y que a él no le iba a pasar nada. Y que además que él, y con el video, que yo le dije, y esto es contundente, y me dijo, es que en el video tú estás loca, yo no te estoy pegando, yo solo te estoy aguantando, eso es solo un forcejeo. Quiere decir que hasta en eso fue violento. Me minimizó en todas las cuestiones.
0: 8:43. Esto que vemos hoy, bueno, pues va a seguir dando de qué hablar. Estamos viendo al exdirector de Pemex, Víctor Rodríguez, cercanísimo a la presidenta de la República. Es el tipo que le mintió no una, no dos, tres veces a la presidenta de México en su cara. Y deje usted a la presidenta, con todo respeto a la investidura. Es el tipo que nos mintió a nosotros. ¿Se acuerda cuando inventaron con el derrame de petróleo del Golfo que eran chapopoteras? ¿Se acuerda cuando inventaron con el derrame de petróleo en el Golfo que era un barco fantasma, que quién sabe qué barco era? Porque es fantasma, ¿verdad? Desaparece, nomás deja la porquería ahí de petróleo, tirada y matando fauna y contaminando como nunca. Uno de los mayores desastres ecológicos en este país fue provocado bajo la administración de Víctor Rodríguez en Pemex. ¡No nos hagamos! Eso pasó. Y el tipo fue tan cobarde que lo aceptó hasta que Claudia Sheinbaum se fue a Barcelona. Mientras tanto, cerraba su boquita, no decía nada y le echaba la culpa a todo mundo. Y quien cuestionaba era catalogado de mentiroso, de traidor. ¿Se acuerda cómo atacaron a medios de comunicación, a compañeros periodistas, al mismo Greenpeace, cómo lo atacaron? Bueno, ¿ahora qué van a hacer con este hombre? Porque en la 4T, pues si defienden a narcopolíticos, que no terminen por defender a golpeadores de mujeres. ¿Usted qué opina? Lo leo en un momento. 8:45.
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0: Por cierto, hablando de las acusaciones de narco, muy interesante lo que está sucediendo en Tamaulipas después de las publicaciones del New York Times. Señala el gobierno de Tamaulipas que la administración estatal sostiene que no existe investigación, acusación o notificación oficial en México o Estados Unidos contra el mandatario. Pues no, no hay notificación. Ahora, ellos no pueden saber si hay o no hay investigación en Estados Unidos. De hecho, técnicamente no pueden saber si hay o no investigación en varias partes de la República. Pero bueno, en Tamaulipas, pues en teoría sí, pero bueno, esto lo señala el gobierno tamaulipeco. No hay investigación, acusación o notificación. Según ellos, ni en México ni en Estados Unidos. Insisto, Estados Unidos está un poco complicado poderlo saber. Número dos, afirma que parte de la cobertura mediática nacional atribuyó al reportaje New York Times afirmaciones que el propio diario estadounidense no publicó. Y bueno, pues señala a falsedad el señalamiento expresado en líneas anteriores. Se suma una segunda. Diversos medios difundieron el reportaje con interpretaciones propias, alejadas del contenido exacto de lo que publicó New York Times. Lo dice el gobierno de Américo Villarreal, el mismo Américo Villarreal que ya publicó, pues en algún momento, que ya enseñó la visa que tiene ahí en sus manos, que esa la continúa teniendo, aunque no ha ido a Estados Unidos, o sea, no ha hecho un video desde Estados Unidos diciendo, miren, pude pasar sin ningún problema, eso sí, no ha sucedido. En fin, ahí está la respuesta del gobierno tamaulipeco. 8:46.

0: El 8 de junio en este espacio platicamos con la señora Rubicela Ramírez, madre de la periodista Roxana Guzmán. Ella expresó el temor que sienten ante la situación de lo que ocurrió cuando levantaron a Roxana. Escuche esto.
1: Obviamente sí tenemos miedo, pues por mis nietos más que nada. Entonces, sí, o sea, ya ahorita ya das un paso y enseguida sientes que alguien está atrás de ti. Es un miedo constante de los niños también, sobre todo, ¿no? Entonces, pues aquí estamos pendientes de día y de noche también, haciendo guardia para que nosotros, pues los niños se sienten seguros.
0: ¿Cómo haciendo guardias? ¿No duermen?
1: No dormimos, la verdad. No podemos dormir por la angustia de no encontrar a mi hija.
0: Entiendo, señor.
1: Es desesperante esta situación, la verdad, señor.
0: No lo entiendo.
1: Es muy, muy estresante. Ya no podemos estar así.
0: 8:48. La periodista fue secuestrada el 2 de junio en su domicilio ubicado en Nanchital, Veracruz, por un grupo de al menos 3 hombres armados y encapuchados. Parte de lo que nos decía la señora en esa entrevista era que los hombres armados habían apuntado contra los mismos niños. Y bueno, pues que obviamente la situación es dificilísima. La señora en estos momentos, Rubicela Ramírez, pues está en condiciones complicadas por todo lo que ha representado perder y no encontrar hasta el momento a Roxana Guzmán, periodista que fue levantada, sacada de su casa. Hay detenidos, para sorpresa de nadie, algunos de ellos son policías. Ana Alicia Osorio, muy buenos días.
2: Buenos días, Luis. Pues durante este fin de semana, la familia de la periodista Roxana Guzmán Ramírez fue trasladada por parte de elementos policíacos a las instalaciones de la Fiscalía General de la República en el municipio de Coatzacoalcos, al sur de Veracruz, para realizar el proceso de toma de muestras de ADN que servirán para determinar si en algún momento se encuentra sin vida la reportera. En este sentido, el padre de Berenice, Fernando Guzmán, aseguró que tienen todavía esperanzas de encontrar con vida a su hija. Sin embargo, dijo que tienen que realizar los trámites que le solicitan las autoridades. Cabe señalar que durante el pasado viernes se dieron a conocer las detenciones de personas relacionadas con la privación ilegal de la libertad de la comunicadora. La Fiscalía General del Estado informó la detención de una persona, José del Carmen N., alias el Delta 7, quien según dijo era un objetivo prioritario en materia de seguridad en la zona y se encuentra relacionado con esta privación de la libertad. Según indicó, este operativo se realizó en Ixhuatlán del Sureste. Por su parte, el Gabinete de Seguridad dijo que hubo un operativo en Moloacán donde 2 personas fueron detenidas. Sin embargo, se desconoce si se trata de la misma persona o si son personas distintas. Además, la Fiscalía, en el mismo comunicado donde dio a conocer la detención de José del Carmen N., también informó la detención de 4 elementos de la Policía Municipal de Ixhuatlán del Sureste y de otra mujer identificada como Karen N., aunque no precisó si estas también están relacionadas con el caso de la comunicadora. Cabe señalar que en ese momento en algunos medios de comunicación se manejó que ella ya se encontraba muerta y que la situación había sido confesada por una de las personas detenidas. Sin embargo, la familia negó que haya sido notificada de esta situación y pidió prudencia a los medios de comunicación en la forma en que se está manejando la información con respecto a este caso. Hasta aquí mi reporte.
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0: 8:51, no me tardo, estamos escuchando en estos momentos al músico australiano Coley Hine, vocalista de Men at Work.

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1: Las 8 con 51 minutos.
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4: Ocho con 55 minutos, nuestra productora es Coco García. ¿Cómo estás, Coco? Buenos días.
5: Luis Cárdenas, buen día al auditorio. Vamos rápido con la información. Les comento que desde Palacio Nacional, la consejera jurídica de la presidencia, Luisa María Alcalde, presentó el proceso de consulta para la propuesta de iniciativa de ley de la Ley General de Derechos de Pueblos Indígenas, con el fin de recibir opiniones, sugerencias y propuestas de los pueblos indígenas y afromexicanos. Escuche.
6: Que el objetivo del proceso de esta consulta es recibir opiniones, sugerencias, planteamientos sobre la propuesta de iniciativa a la Ley General de Derechos de los Pueblos Indígenas y Afromexicanos de los titulares de esta ley. Esta ley fue construida, como ya se explicará más adelante, por muchas dependencias, llevó muchos meses de trabajo, llegó el momento de consultar a sus titulares. Se trata de 69 pueblos indígenas, un pueblo afromexicano y 16,728 comunidades registradas en el Catálogo Nacional de Pueblos y Comunidades Indígenas y Afromexicanas.
5: Y por instrucción de la presidenta Claudia Sheinbaum, la Secretaría de Relaciones Exteriores envió al Congreso de la Unión el nombramiento de Esteban Moctezuma Barragán como embajador de México ante Bélgica, Luxemburgo y la Unión Europea. El nombramiento deberá ser ratificado por el Senado. Entre sus principales encomiendas se encuentra el impulso del proceso de ratificación del Acuerdo Global Modernizado entre México y la Unión Europea. Escuchen. No hay audio.
4: Imagínese usted que se escucha algo aquí. Tuvimos muchos problemas técnicos, ya ni modo. ¿Qué más, Coco?
5: Bueno, en entrevista en este espacio, la señora María Isabel Ledesma, madre de Sandra Córdoba, a quien le estrellaron una botella con ácido en la cabeza, eso lo relató aquí en este espacio, allá en Celaya, Guanajuato, indicó que hasta el momento no se ha logrado identificar al presunto agresor. Sin embargo, bueno, pues confía en el avance de las autoridades. Agregó que la joven continúa hospitalizada y en breve le tomarán su declaración. Escuche.
4: Entiendo que están abriendo una investigación, que están tratando de determinar quién fue, o ya saben quién fue, señora.
7: Todavía no me han dado esa información. O sea, sí, la fiscalía se acercó a mí y hay una carpeta de investigación. Me pidieron, o sea, bueno, yo confío en ellos porque me dijeron, la investigación va bien, uh-huh. Ellos están haciendo pues todo lo que les corresponde, investigaciones y todo, pues, y como yo le digo, o sea, yo confío en ellos.
5: Del hallazgo de 386 cuerpos en el crematorio Plenitud en Ciudad Juárez, en Chihuahua, familiares de las víctimas realizaron una marcha para exigir justicia y avances en la investigación. Denunciaron omisiones por parte de las autoridades y exigieron la detención y extradición del dueño del crematorio, quien fue liberado en febrero pasado.
8: ¿Pueden ustedes creer que todavía se encuentren bajo investigación los titulares? ¿Pueden creer que todavía las funerarias estén operando? ¿Pueden creer que existen 157 denuncias por fraude? Y el hecho de ser repetitivo, que existe un delito, ¿no?, que pudiera ser penal y no lo hay. Entonces es simulación, es decir, los estamos apoyando pero no apoyan. Es decir, estamos acompañándolo, no acompañan, ¿sí? Y de esta simulación hablamos desde SEAVE, Justicia Alternativa, el Poder Judicial, el Congreso del Estado, COESPRI, Registro Civil, Fiscalía, o sea, todos.
5: Pues hasta ahí la información, Luis.
4: Muchísimas gracias, Coco. Te hicimos en tu red.
5: En arroba Coco García con doble I, ahí en todas las redes. Que tengan bonito lunes.
4: Regresamos, 8:59.
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9: Las 8:59. 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

0: indicadores financieros.
1: ¿Qué tal, Luis? Buenos días a ti, buenos días también a nuestros amigos del auditorio. Te comento cómo arrancan en esta jornada los principales indicadores en Estados Unidos y en México. El Dow Jones Industrial está registrando una ganancia de 0.74%, gana el Nasdaq 0.79% y también avanza el S&P BMV de la Bolsa Mexicana de Valores. Está registrando un aumento de 0.27%. Se cotiza en 67.405.68 unidades. En el mercado cambiario, el dólar en ventanilla bancaria se compra en 16 pesos con 65 centavos, se venden 17 pesos con 78, el euro se compra en 18 pesos con 25, se venden 20 pesos con 55 centavos. El precio promedio de la gasolina magna en el país se ubica en 23 pesos con 66 centavos por litro, la rojo premium en promedio se compra en 28 pesos con 48 y el diésel en 27 pesos con 13 centavos. En la Ciudad de México, el litro de magna se ubica en 23 pesos con 81, la premium en 28 pesos con 73 y el diésel en 26 pesos con 69 centavos. Luis, es mi reporte al auditorio. Muy buenos días.
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3: Las 9:04.
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6: Instituto de Investigaciones en Energías Renovables de la CFE, bueno, del gobierno federal, su entrada. Yo no había firmado, porque lleva un trámite, la firma del nombramiento. Entonces, yo no había firmado ya el nombramiento, apenas iba a pasar el nombramiento. Entonces, bueno, no hay, digamos, que se le retire del cargo. Y mientras tanto, vuelve a tomar posesión el director que estaba ahí, Alejandro Salcido.
7: ¿Podría tomar algún otro cargo en la administración pública?
6: No, ninguno.
7: Posteriormente?
6: No.
7: Ya no.
6: No.
8: Bueno, pues no, ya sería el colmo, ¿no? Que ocupara un cargo. De hecho, estaba ocupando un cargo, pero oficialmente no. El primero de junio se dio a conocer mediante un boletín que Víctor Rodríguez, pues, asumía la dirección del Instituto de Electricidad y Energías Limpias. Ahora dicen que no es cierto, que no, nunca se formalizó. Pero hasta mandaron un boletín con la foto de don Víctor. En fin, vamos a ver qué pasa, es lo que dice la presidenta, y se brindará apoyo a la víctima, en este caso a la esposa del exdirector de Pemex. 9:08. Hay dolor en Venezuela, una Venezuela que literalmente está reconstruyéndose, pero que en estos momentos ha sido sacudida por la furia de la naturaleza. Venían de la furia de una dictadura. Hoy, este terremoto ha cobrado la vida de más de 1,450 personas. Hoy, este terremoto o estos terremotos, uno de magnitud 7.2, otro de magnitud 7.5, ha cambiado el panorama y ha complicado aún más el futuro de Venezuela. Escuche esto.
9: ¡Horrible! Se cayó un edificio, mire. Se cayeron todo edificio, Dios mío. ¡Ay, siento de muerto, Dios mío!
10: Edificios, miren cómo está eso. Se acaban de caer edificios.
11: Colapsó completamente. Hay muchos heridos adentro.
12: Como los equipos de rescate están sacando a una persona entre los escombros, se encuentra con vida, va a ser atendida por el personal de paramédicos.
13: Y estamos en este momento declarando el estado de emergencia. Quiero agradecer al presidente Donald Trump y a su gobierno, que ha estado en contacto permanente con el gobierno venezolano. Igualmente, con México hemos tenido contacto para recibir rescatistas.
6: Son 250 militares que llegaron, 18 canes y dos representantes de la Secretaría de Relaciones Exteriores. Enviamos también insumos médicos, herramienta y equipo.
14: Miren esta mierda, es anime, weón, es anime, las columnas, esta mierda, gobierno maldito, es anime. ¿Ves? Por aquí le ponen medio cemento, está relleno de anime, todo por el medio es anime. Ay, nadie loco, el mío, yo con razón, toda esta mierda se cayó, ¿no? Lo hicieron por hacer, marico, weón.
15: Muchacha en una televisora local, no quiero decir de qué medio, me dijo, mira, tienes que decirle esto y darle las gracias a tu presidenta. Digo, mira, amiga, te voy a decir una cosa, tengo 80 años, tú no me vas a venir a mí a decir que diga, si sí, no eres jefa de nadie, yo no soy político, yo soy rescatista, soy voluntario.
16: Estamos contabilizando que 1.430 hermanas y hermanos han resultado fallecidos. Hemos contabilizado atendidos 3.238 personas heridas. Tenemos 3.142 familias damnificadas que están siendo atendidas en este momento en refugios colocados en todos los 7 estados. Hasta este momento, directamente han sido atendidas 73.736 familias. Se han distribuido 7.200.000 kilos de alimentos.

0: 9:11, platicamos un poco de lo que está pasando en Venezuela. Hoy está aquí con nosotros la presidenta de Venemex, ella es Carolina Padrón. Carolina, gracias por estar, bienvenida.
1: Gracias, Luis, gracias por la invitación.
0: Está también aquí con nosotros el director legal de Venemex, Francisco de Ángelo, con quien hemos platicado ya en muchas ocasiones. Francisco, bienvenido.
2: Gracias, Luis, gracias al pueblo mexicano por el apoyo a Venezuela.
0: Oigan, de entrada, pues cuéntenos un poco cómo está el pueblo venezolano, cómo están sus amigos, sus familiares, qué nos pueden compartir hasta el momento de la situación, que pues como vemos es muy lamentable, es muy dolorosa.
1: Bueno, imagínate, Luis, estamos de luto. Ahí hasta el momento las cifras tú las mencionaste, hay 1450 fallecidos hasta ahora. Estas son cifras oficiales que da el gobierno de Venezuela, que parecen ir en línea con la información que tenemos, sin embargo estamos esperando otros conteos. 350 heridos, pensaríamos que son más, 51.000 desaparecidos, 12.000 familias damnificadas. Actualmente, pues sí, estamos un poco en shock, tratando de responder, tratando de entender qué fue lo que pasó y ayudando, que es a lo que nosotros nos dedicamos con nuestra asociación civil aquí en México, que se llama Venemex.
0: Me das una cifra que me impactó, me voló la cabeza, 51.000 desaparecidos hasta el momento.
1: Sí, ayer vi en varias fuentes números incluso más grandes y te estoy dando el más conservador.
0: El más conservador.
1: Sí, correcto.
0: Esto, por desgracia, nos hace pensar que la cifra de personas que fallecieron puede ser muchísimo más alto, Francisco.
2: Definitivamente, y también quiero recordar que el año 1999, año en que llega Chávez, nosotros tuvimos una tragedia, que fue la tragedia de La Guaira, porque hubo unas lluvias de más de 48 horas, se deslavó y se perdió casi toda esa zona que es de la costa donde llega el aeropuerto de Caracas. Esto está como a 40 minutos de Caracas. Y posteriormente, de una forma no responsable, construyeron edificios ahí. Esos son los edificios que están mayormente afectados hoy en día. Eso tiene parte de culpa del régimen, porque los estudios de impacto, las bases de esos edificios no estaban correctamente hechas y estudiadas.
0: Esto creo que es muy importante ponerlo también en el marco de todo lo que ha sucedido, porque cuéntenme un poco de La Guaira. ¿Dónde está La Guaira? ¿Dónde está esta zona que es tan complicada? He visto muchos reportes de algunos colegas que dicen no podemos llegar, el gobierno está limitando la llegada, solamente se puede ir en vehículos oficiales, las carreteras, que nada más es una carretera, entiendo que va de Caracas hacia esta zona, está cerrada, ¿cómo es?
1: Te cuento, nosotros estamos al norte de América del Sur, tenemos el Mar Caribe al norte de Venezuela exactamente, entonces Caracas está al norte del país, y lo que nos comunica con La Guaira, que es una, le llamamos La Guaira y hay una cantidad de ciudades, ¿no?, en toda esa franja, nos comunicamos por carretera, una carretera principal, habrán otras trochas, como quien dice, por donde se puede llegar, pero la principal es la carretera La Guaira, que está conformada por carretera, puentes, túneles, y en realidad es una sola vía. Y en el momento en que quieran las autoridades decir no pasa más, es muy fácil, porque es poner unos camiones, un personal, y pues no pasa más, será, no sé, 20 metros, 50 metros de ancho. Entonces, es relativamente fácil cancelar el acceso a La Guaira, por lo menos el acceso formal, ¿no? Entonces, es complicado, hay puentes a los que, por supuesto, le falta mantenimiento, túneles a los que le falta mantenimiento.
0: Sí, claro.
1: Estaban diciendo que se cayó un puente y ahora están sacando un puente de las Mercedes en Caracas para llevárselo para allá. O sea, todo es parte de la falta de mantenimiento que hay, dado todas las irregularidades que hay en Venezuela, ¿no?
0: ¿Habría alguna intención de tapar la tragedia aún más? O sea, ¿se puede tapar la tragedia? ¿Que ganaría el gobierno en estos momentos con ello? Uno pensaría en esta ayuda, ¿no? O sea,
1: mira, yo pienso que de querer taparla, pues hoy en día con las redes sociales y todo como está, es imposible taparlo. Yo creo que quedarían peor en caso de querer tapar. Ellos han reconocido parte de cómo están los acontecimientos, qué está pasando. Sin embargo, sí hay muchas denuncias de que no dejan pasar ayuda, que no dejan pasar oficiales. Sí. Hay unos rescatistas, ahorita mismo hay 2.300 rescatistas de 25 países, tienen 140 perros, pero hay unos rescatistas de Alemania y Austria que están diciendo que no los dejan entrar. Hay una gente que está está en el aeropuerto de Barajas, tienen 72 horas allá esperando que les den un permiso. O sea, es ese tipo de paradas son las que nosotros estamos haciendo un llamado para que dejen llegar la ayuda. O sea, en realidad es muy triste, pero no entendemos, dejen llegar la ayuda. O sea, gente que se está muriendo allá, literalmente. Tenemos la ventana, como dicen, de las 72 horas, que las 72 horas ya pasaron, pero ya van tantas, una esperanza muy grande de los topos que nos dijeron, hay varios videos de esto, claro, que hasta 10 días después todavía encontramos gente con vida, entonces estamos agarrados de
0: cada
1: eso.
0: Cada vez más complicado, pero sí, después de 10 días es muy difícil que esto pudiera darse, digo, hay milagros, por supuesto, pero que se pudiera encontrar a más gente con vida. Estamos en ello, pero que no estén dejando pasar ayuda, que se esté limitando, y las denuncias de varios venezolanos, pues es muy lamentable. ¿Con qué fin crees que esté pasando esto, Francisco?
2: Yo creo que hay un desorden típico de estamos saliendo de una dictadura en un punto de transición en el cual todavía el chavismo está mandando a Venezuela, y si es un país que no estaba bien administrado, un país que estaba cerrado, hay que recordar que nosotros en el año 2017, cuando hubo el terremoto de México, teníamos toneladas de ayuda que iban a Venezuela y lo donamos a México porque no nos dejaban entrar esa ayuda a Venezuela. El régimen de Maduro metía presos a las personas que nos recibía la ayuda, y hubo diferentes intentos de ayuda humanitaria, de entrega de ayuda humanitaria a través de los años, y no dejaban entrarla. Entonces, ahora la buena noticia es que sí están dejando entrar ayuda, sí están dejando entrar los rescatistas. Tengo entendido, ahora en la mañana nos estaban llamando diciendo que unos rescatistas mexicanos están tratando de salir. También no lo pararon el día de ayer y no tienen los permisos. Necesitamos urgente que el gobierno mexicano ayude con los permisos con el gobierno venezolano para que sea más rápida esta ayuda. Y lo que yo creo es que políticamente lo agarra el régimen fuera, lo que llamamos los venezolanos, fuera de base, porque ellos no están esperando esta tragedia, por supuesto, pero también ellos quieren tener control y no tienen un plan de respuesta coherente, rápido, eficaz, y les da miedo perder el control que han tenido por los últimos 25 años.
0: Hay algo que a mí me brinca mucho y no quiero politizarlo de ninguna forma, pero fue 2012 cuando Hugo Chávez inaugura varios de estos edificios. Estábamos escuchando a los venezolanos que están recogiendo los escombros, que están entre rescatistas, y que decían malditos, ¿no? O sea, malditos, vean, esto es unicel.
1: Sí.
0: Y tenemos este audio, recuperamos el audio, el video está en mis redes sociales, en @LuisCárdenasMX, ahí lo puede ver. Es Hugo Chávez, 2012, un ejemplo de cómo se inauguraba con bombo y platillo lo que hoy está convertido en ruinas. Escuchemos.
3: Miren, yo quiero felicitarles, pido un aplauso para todos los trabajadores que están levantando esta nueva ciudad aquí, en Catealamar. Y que han hecho, bueno, milagros, porque aquí estamos, gracias a la cooperación con Turquía, que está una empresa turca que se llama Suma, trabajando, trayendo tecnología, trayendo maquinaria, construyendo junto con nosotros este conjunto residencial. Ahí está la imagen, pueden verla en panorámica, bueno, frente al mar. Aquí estamos en Playa Grande, ¿no? Sector Playa Grande, un saludo a todos los vecinos, estábamos cruzando por allí, el sector Playa Grande. Vean ustedes, qué diferencia.
0: Es Hugo Chávez, 2012, inaugurando varios de estos edificios que hoy sabemos estaban construidos con material sumamente deficiente. Y uno pues se pregunta, después de tanto tiempo, ¿por qué? ¿Qué tantas cosas pudieron hacerse mal? Veía una entrevista con un experto en estos temas en Chile y señalaba, desde 1980, 1990, no debería de pasar algo como lo de Venezuela. Va a seguir temblando, vamos a tener temblores de 7.5 si quieres, pero los edificios tendrían que estar más o menos adecuados para que no hubiera una tragedia de este tamaño. ¿Cómo están las cosas en Venezuela en ese sentido, Carolina? ¿Qué ven?
1: Bueno, corrupción. Pues ya, al final del día, sí, es debería ser a nivel tecnológico, pues hay conocimientos de arquitectura, ingeniería civil, que sabemos cómo hacer hoy en día aquí en México. Fíjate, nosotros como venezolanos nos

0: es catastrófico. Entonces, ahorita mismo con esto que ha pasado, que nadie sabe qué va a pasar claramente, salen los peines, como dicen. O sea, esto es evidente.
1: Francisco.
2: Es consecuencia de cuando no tienes controles, cuando un gobierno dictatorial controla todos los poderes. Sí. Y elimina los controles y lleva todo a la política. Entonces, los procesos se brincan y se terminan construyendo obras mal hechas. Pasa en Venezuela, ha pasado en México, o sea, lo tenemos a la vista porque todo se lleva a lo que ordena el tirano, a lo que ordena el dictador, en vez de llevar unos procesos y contratar las empresas que saben hacer las cosas bien, gastar el dinero correctamente en lo que se tiene que gastar, en los estudios de impacto, en los mejores materiales. Si no quieren es cumplir en fechas que a veces son imposibles, un mandato político. Eso es lo que sufrimos por 25 años, más de 25 años.
1: ¿Cómo podemos ayudar a Venezuela en estos momentos? Entiendo que Benemex está haciendo colectas, está pues llevando ayuda de forma directa, entiendo, hacia Venezuela. Cuéntanos.
0: Sí, te cuento un poco justo cómo ayudar, ¿no? Hay dos formas de ayudar. Una es con dinero, ayuda económica, y otra es ayudas en especie. En cuanto a lo primero, nosotros estamos haciendo una colecta económica en nuestra cuenta de banco, te la puedo dejar.
1: Sí, por favor.
0: El valor agregado de hacerlo a través de nosotros, digamos, porque hay muchas colectas que se están haciendo y hay otras que también voy a recomendar, es que nosotros estamos identificando desde aquí quién ya está allá y quién puede accionar de manera más rápida, por lo menos a nuestro juicio, que esto llegue y que llegue a las personas correctas, ¿no? Nosotros estamos apoyando en este momento, fíjate, hay una organización que es el Comité de Ayuda a Desastres y Emergencias Nacionales que se llama Cadena, que están aquí en México, ya enviaron rescatistas, están allá, están en el sitio.
1: Okay.
0: A ellos les estamos dando dinero de lo que nosotros recogemos. Nosotros recogemos dinero de particulares, generalmente de algunas compañías, son montos relativamente pequeños, pero vamos sumando de personas que dicen qué hago, no sé qué hacer, necesito ayudar, entonces aquí están las cuentas. Por otro lado, también estamos ayudando a una organización que está en Venezuela y en Estados Unidos que se llama Alimenta la Solidaridad. Pueden revisar las redes sociales de esto que te estoy mencionando para que tengan idea. Ellos originalmente trabajan con comedores infantiles en diferentes partes de Venezuela y actualmente se activaron para ayudar con esto y están allá, ya están comprando, trasladando, recibiendo. Entonces nosotros en Benemex, nuestra tarea normal de todos los días es ayudar a venezolanos en México. Esa fue nuestra inicial labor y ciertas cosas en Venezuela. Claro, pasa todo esto y históricamente cuando han pasado ciertas crisis en Venezuela nos abocamos también a ayudar allá. No tenemos nosotros gente allá, pero coordinamos con otras ONG para que esto llegue y esto sea transparente y estamos totalmente en un tema de trazabilidad y transparencia, ¿no? Por otro lado,
1: me decías que tienen otros centros, ¿no? También que ibas a recomendar.
0: Sí,
1: otros.
0: Te puedo recomendar, o sea, porque hay mucha gente que dice, bueno, ¿a quién más?
1: Especie,
0: ¿no?
1: Al final, que quieren llevar agua y cosas por
0: pueden,
1: el estilo, ¿no?
0: Mira, en dinero pueden también colaborar, bueno, desde Save the Children, UNICEF, Caritas, Cruz Roja Mexicana, es todo esto para la gente que quiera. En cuanto a donativos en especie, primero que nada agradecer a la sociedad civil, no solo a los venezolanos, que claro que son muchos, sino a la sociedad civil mexicana que se ha abocado a preguntar qué hago, a dónde llevo, dónde ayudo. Hay gente que se está con experiencia en este tipo de cosas, que se está organizando. Sí han salido unos vuelos privados con ayuda. Los insumos están. Hay mucha ayuda ahorita. De hecho, ayer nos dijeron, vamos a reorganizarnos. Ahorita estoy llena. Tengo los centros en Polanco, en la Narvarte. Hay una cantidad de centros de acopio que incluso cerraron porque ya no me caben más cosas.
1: De plano.
0: Sin embargo, queremos hacer un llamado a las autoridades para que nos ayuden en la llevada, porque no es solamente que entre todos pagamos el avión y entre todos vemos y entre todos hay mucha voluntad, pero hay una cantidad de certificaciones, permisos de salida y de llegada.
1: Claro.
0: Más súmale el tema de los riesgos con la gente allá en Venezuela, si dejan pasar la ayuda, si no dejan pasar la ayuda. Está llegando ayuda y estamos en un momento en que decimos, bueno, mandemos y algo llegará.
1: Ya.
0: Y no dejen de colaborar en especie porque sí estamos tratando de que esta ayuda llegue, pero sí necesitamos ayuda en la vía.
1: Escuchaba que están saturados hospitales también frente a esta tragedia.
0: Claro, es que fíjate, el 75% de los hospitales en Venezuela están en ahorita están malas condiciones, no hay quirófanos.
1: Antes de la tragedia del sismo.
0: Antes de, y es un asunto de que

0: casa y traes tus curitas y traes tus suturas, y entonces imagínate, con todo esto, más los que sufrieron daños, de los pocos que estaban funcionales, hay clínicas privadas, hospitales privados que están ahorita prestando atención gratuita, pero es la consecuencia de un sistema de salud totalmente mal manejado, y estamos ahorita, es parte de todo el problema. Como alguien hablábamos ayer o anteayer, si Venezuela fuera un país, por decir normal, que camine, no digo de super primer mundo, pero lo mínimo necesario, otro gallo cantaría, ¿no? Pero la verdad es que nosotros ahora sí que ya estábamos mal y nos cae esto, hay que rezar mucho.
1: Con esto quisiera cerrar y preguntarles a ambos, cuando está oscureciendo más, cuando se ve más oscuro, pareciera que va a llegar el día, ¿no? Al final de cuentas no hay noche que sea eterna. Y ha tenido una larga noche y un periodo oscuro muy largo Venezuela. Pero después de esto, ¿qué ven en el futuro cercano? Las cifras de personas que por desgracia ya no estarán con nosotros o ya no están con nosotros, creo que va a ir creciendo. Me sigo quedando con el dato que me diste, Caro, 51 mil desaparecidos hasta el momento, es brutal. Y viene una reconstrucción y vienen muchas cosas. ¿Qué ves, Francisco?
2: Yo creo que definitivamente hay que tratar de ayudar lo más posible y que internacionalmente nos ayuden a reconstruir el país, a buscar a nuestros hermanos. Pero por otro lado, no hay que quitar el dedo de la llaga. Necesitamos llamar a elecciones. Necesitamos tener elecciones para tener autoridades elegidas por nosotros, cambiar este proceso del régimen a elecciones democráticas, a autoridades que de verdad ya cambie todo este sistema, y de ahí sí se va a lograr una apertura en Venezuela y se van a lograr los cambios. Yo creo que sí es posible, y gracias al apoyo internacional, entre otros de México, porque de verdad estamos muy agradecidos con el apoyo de los mexicanos. Gracias. Se va a lograr. Sí, gracias, se va a lograr,
1: Francisco. Gracias. Se va a lograr y bueno, a reconstruir. Así en es. Todos los sentidos, un gran país como lo es Venezuela.
2: Así es.
1: Caro, para cerrar.
0: Bueno, muchas gracias. Gracias por la invitación. Gracias de nuevo a la sociedad civil mexicana, venezolana, por toda la ayuda que han prestado. Seguimos. Y algo que les quiero decir, esto no es hoy, mañana, el fin de semana, ahorita está el mundial, los niños van de vacaciones. Tendemos a que pase el tiempo, esto va para largo, como decimos nosotros, entonces esténse conscientes de eso y esperamos su ayuda de aquí al mediano y largo plazo también, porque eso es lo que nos va a tocar, todavía falta.
1: Y yo hago aquí un llamado también en torno a poder unirnos, a poder apoyar como podamos apoyar a los hermanos en Venezuela. Y entender también que pues esto tiene alguna responsabilidad y que es una responsabilidad política histórica que también hay que poner en la mesa, más allá de izquierdas o de derechas. Me decían ahorita en el WhatsApp, pues es que tembló muy fuerte. Sí, sí, tembló muy fuerte. Aquí en la Ciudad de México tembló en 2017, en el 7 de septiembre, el previo al temblor famoso del 19 de septiembre fue de 8 grados. El del 19 de septiembre fue de 7.1 grados. Se cayeron muchas cosas, hubo una pérdida de vidas, es algo que nos sigue doliendo, pero los edificios ya estaban construidos de otra manera, o sea, hubo muchas lecciones aprendidas después de esto. Y aquí, bueno, pues lo que estamos viendo es esta evidencia de corrupción, de un gobierno dictatorial y de un gobierno que le preocupó todo menos justamente lo que le tenía que preocupar, que era su pueblo, ¿no?
0: Sí, y esperemos que les preocupe el pueblo ahora que estamos en esta emergencia.
1: A reconstruirlo.
0: Sí, señor.
1: Gracias, Caro.
0: Gracias a ti, Luis.
1: Gracias, Caro. Gracias,
2: gracias, Francisco. Gracias, Luis.
1: La presidenta de la República acaba de hablar de Venezuela. Escuche usted.
3: El general secretario hoy nos informó que dos personas fueron rescatadas por la Brigada Mexicana. Son 250 elementos que van a permanecer ahí. Y el día de ayer llegó un comunicado a la Secretaría de Relaciones Exteriores pidiendo más apoyo. Es una carta que enviaron a México y a otros países. Ellos piden plantas potabilizadoras para agua, plantas de energía eléctrica y también ahora sí ya piden algo de alimentación, de productos no perecederos. De todas maneras, ya se abrió la colecta en muchos lugares en México, como siempre, México muy solidario, y nos estamos poniendo de acuerdo con las distintas entidades que abrieron los centros de acopio para poderlos llevar a un solo lugar. Una parte pueda ir en avión y otra parte ya está preparando la Secretaría de Marina un barco para que otra parte pueda ir en barco.
4: Por la Marina. Sí.
1: Bueno, esto es lo que dice la presidenta desde la mañanera. Juan Carlos Alarcón, cuéntanos el ejército mexicano en Venezuela.
5: ¿Cómo te va, Luis? Gracias, buenos días. El personal de la Secretaría de la Defensa Nacional que colabora en labores de rescate y atención en las provincias de Venezuela afectadas por el par de sismos ha generado una cadena de apoyo a damnificados y logró el rescate entre escombros de un niño de 9 años de edad. Las brigadas de sanidad brindan atenciones médicas a damnificados y personas afectadas por el derrumbe de sus viviendas, mientras que las células de rescate trabajan con el tiempo en contra para lograr ubicar a más personas con vida en estructuras colapsadas. El rescate del menor ocurrió la madrugada de este domingo en el municipio de Vargas, en La Guaira, Venezuela, donde el personal del agrupamiento de ayuda humanitaria Yumare concretó el rescate con vida del niño de 9 años. Al atender un llamado para rescatar a personas atrapadas en una estructura colapsada sobre la avenida Corales, una célula de rescate localizó al niño atrapado en un espacio aislado mediante la técnica de llamado y escucha. Una vez localizado, el personal militar, en coordinación con otros equipos, efectuó exitosamente el rescate tras 6 horas de trabajo de corte, penetración y remoción de escombros. Una vez que fue evacuado, el menor fue atendido por el Servicio de Sanidad del Ejército Mexicano, que brindó los primeros auxilios. Posteriormente, el menor fue trasladado al área de concentración de víctimas establecida en el campamento militar del municipio de Vargas. El personal militar también hizo un puente aéreo con envío de 15 toneladas de equipo, 8 de medicamentos y material de curación, así como 4 toneladas de herramientas para remoción de estructuras y el resto de insumos médicos. Los binomios caninos son de utilidad para la localización de personas sepultadas bajo escombros y a esto se suma el trabajo de ingenieros especialistas del ejército, el personal de tropa adiestrado con técnicas de rescate urbano. Para MBS Noticias, Juan Carlos Alarcón.
1: Fuerza Venezuela, vámonos a una pausa. Esta es una vuelta al mundo con Leire Batalla, no me tardo.
6: Vámonos con una rápida vuelta al mundo. La paz en Medio Oriente sigue a prueba. Este domingo el portal estadounidense Axios reportó que Estados Unidos e Irán habrían acordado detener los bombardeos de los últimos días y reanudar las negociaciones esta semana en Qatar. El anuncio llega tras una nueva escalada de hostilidades y después de que ambas naciones acusaran mutuamente de violar el alto al fuego, firmado apenas el pasado 17 de junio, lo que mantiene la tregua en un terreno todavía frágil. Sin embargo, como es usual en este conflicto, hay versiones encontradas sobre la reanudación de los diálogos. Después de que se reportara que esta semana se retomarían las conversaciones en Qatar, que ha funcionado como mediador entre Estados Unidos e Irán, el viceministro de Exteriores iraní Qasem Gharibabadi sostuvo este lunes que no hay ningún encuentro programado. Poco después, contradiciendo la versión iraní, el presidente estadounidense Donald Trump afirmó a través de su plataforma Truth Social que Teherán había pedido una reunión que, según él, se celebrará el martes en Doha. Ha trascendido que los diálogos estarían centrados en la gestión del estrecho de Hormuz y en reducir las tensiones de los últimos días, si es que se llevan a cabo. Durante el fin de semana se vivió otro episodio de tensión luego de que Washington respondió a ataques iraníes contra buques mercantes en el estrecho de Hormuz, una arteria clave para el comercio energético mundial, mientras Teherán lanzó ataques contra posiciones militares estadounidenses en la región. Este nuevo episodio ha vuelto a desestabilizar el estrecho Hormuz y ha puesto a prueba un acuerdo preliminar que se suponía debía detener las hostilidades mientras continúan las negociaciones sobre temas complicados como el programa nuclear iraní. La guerra golpea al combustible ruso. El presidente de Rusia, Vladimir Putin, reconoció este domingo que el país enfrenta cierta escasez de combustible tras los repetidos ataques ucranianos contra la infraestructura energética rusa. El mandatario señaló que la prioridad de las autoridades es reforzar la defensa aérea y garantizar el suministro, especialmente en regiones sensibles como Crimea, anexada por Moscú en 2014, donde las autoridades locales declararon un estado de emergencia en un intento por mitigar el desabastecimiento de combustible y los recurrentes cortes de electricidad. Las declaraciones del líder ruso se produjeron pocas horas después de una ofensiva ucraniana con cientos de drones contra 2 refinerías dentro del territorio ruso, en las regiones de Krasnodar y Yaroslav. El presidente ucraniano Volodymyr Zelensky confirmó la operación y la enmarcó como parte de una estrategia para debilitar la capacidad logística y financiera de Moscú en el conflicto. En los últimos meses, Ucrania ha intensificado sus ataques contra refinerías, depósitos de combustible y objetivos militares dentro de Rusia, mientras refuerza su respaldo internacional. El G7 ha prometido mayor apoyo en defensa aérea y presión económica sobre Moscú. En paralelo, Kiev ha anunciado una nueva campaña de operaciones orientadas a forzar una salida negociada con Rusia, una guerra que ya se mide en energía. Europa bajo calor extremo. Casi la mitad de las grandes ciudades europeas han alcanzado o están a punto de superar sus récords históricos de temperatura en una ola de calor que los científicos ya califican como la más intensa se registra en el continente. El fenómeno, impulsado por una persistente cúpula de calor, ha atrapado aire caliente sobre la región y generado condiciones extremas que, según expertos, habrían sido prácticamente imposibles hace apenas medio siglo. De acuerdo con la Organización Mundial de la Salud, más de 150 millones de personas están expuestas a calor extremo en este momento, con sistemas críticos bajo presión, escuelas cerradas y redes eléctricas colapsando en distintas regiones. La OMS estima que la ola de calor ha dejado más de 1.300 muertes adicionales en Europa desde el 21 de junio. Cerca de 1.000 de esos fallecimientos se han registrado en Francia, mientras España, Alemania y Reino Unido también reportan un aumento de la mortalidad asociada a las altas temperaturas. El episodio comenzó en la península ibérica y se ha desplazado hacia el centro y el este de Europa, donde ya se han activado alertas rojas en varios países como República Checa, Polonia y Hungría, y se registran temperaturas que superan ampliamente los promedios estacionales. En algunos puntos de Alemania y Francia, por ejemplo, los termómetros han rebasado los 40 grados en una ola que confirma el avance de eventos climáticos extremos cada vez más frecuentes y letales. Esta fue la Vuelta al Mundo de hoy. Yo soy Lere Batalla y puedes encontrarme en X como arroba Lere y en bajo batalla.
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8: las 9 con 37 minutos.
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1: Del Universal con Héctor de Mauleón, El Grupo Sombra y Los Horrores de Veracruz. El autor menciona el caso de la periodista Roxana Guzmán, quien fue secuestrada el pasado 2 de junio, como ejemplo para describir el impacto de la violencia del crimen organizado sobre la sociedad veracruzana. Subraya que el Grupo Sombra ha crecido de manera acelerada hasta convertirse en uno de los principales generadores de violencia. El autor destaca que el hallazgo de un sitio donde presuntamente se incineraban cuerpos y la captura de policías municipales relacionados al caso apuntan a posibles vínculos con las autoridades locales. Asimismo, recuerda otros episodios de violencia atribuidos al mismo grupo para demostrar que el terror forma parte de su estrategia de control, como lo fue el asesinato de la maestra Irma Hernández. De Milenio con Carlos Marín, El cínico embuste de las coordinaciones. El autor interpreta el proceso interno de Morena como una maniobra para anticipar la competencia para las gubernaturas sin asumir que se trata de una precampaña adelantada. Asimismo, critica que el partido recurra a eufemismos para esquivar la legislación electoral y cuestiona la coherencia de su discurso sobre la ética pública. En su opinión, el oficialismo mantiene una práctica reiterada de modificar el nombre de los procesos para evitar las consecuencias legales, mientras realiza estas actividades que claramente dan muestra de una ventaja política. Finalmente, De la Razón con Viviana Belsazo, Cuando el agresor se siente intocable. La autora señala que el caso de Víctor Rodríguez Padilla es un ejemplo contundente de cómo la violencia doméstica puede agravarse cuando se combina el poder político y la intimidación. Señala que las imágenes difundidas por su esposa, María Felicia Jiménez, muestran la agresión ocurrida en un contexto de años de maltrato físico y psicológico. Subraya que el hecho de que la víctima haya decidido grabar evidencia responde a la necesidad de ser escuchada cuando el miedo y la influencia del agresor bloquean otras vías. Para la columnista, la presencia de un menor durante la escena incrementa la gravedad del caso y obliga a una respuesta institucional contundente. Finalmente, insiste en que, aunque debe respetarse la presunción de inocencia, la investigación no puede estar condicionada por jerarquías ni privilegios. Soy Coco García y estas fueron las columnas del día.
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2: Minutos, el fin de semana, el sábado concretamente, el orgullo de la diversidad sexual volvió a apoderarse de las calles aquí en la Ciudad de México, además en el marco del Mundial de Fútbol. Fue uno de los desfiles conmemorativos de diversidad, de orgullo, pues más relevantes que hemos vivido. La crónica es de Juan Carlos Alarcón, que estuvo ahí en la marcha.
3: Luis, te saludo con gusto y te comento que el orgullo volvió a apoderarse de las calles y entre arcoíris y música, pelucas, tacones y bailes, se dieron tiempo para gritar por los desaparecidos, por quienes han perdido la vida y por quienes se enfrentan al rechazo social e institucional en todo el país diariamente. Esto durante la marcha LGBTIQ+. En un mitin, el Frente Inclusivo y Popular, en voz de Gerardo, reclamó el uso político de sus necesidades y derechos y exigió ser visibilizados diariamente y no solo durante los procesos electorales.
4: Así que hoy estamos aquí por una justa diversidad. Exigimos derechos, techo seguro, preparación, cultura, justicia sin impunidad, trabajo justo y reconocimiento social. No solo somos fotos ni votos, somos seres humanos que necesitamos una vida plena, libre, sin discriminación y justa. No queremos presencia simbólica.
3: Aseguró que la comunidad solo se ve en discursos políticos, pero no integran nóminas, ni tienen acceso a vivienda, ni las mismas oportunidades que otros. Contingentes integrados por familias de personas desaparecidas fueron arropadas por la diversidad. Entre estas había quienes exigían garantías para quienes desaparecen o han sido asesinados por sus preferencias o solo por el hecho de vivir en México. Así lo explicó Juan Manuel.
5: Bueno, ahorita venimos en el colectivo Cuenta Conmigo y ahorita en la... justamente estar aquí por las personas que no pueden estar aquí. Hay muchas razones por las que no están aquí, principalmente la violencia, la discriminación, la falta de apoyo de sus familias. Y aquí estamos nosotros por todas esas personas que no pueden estar aquí.
3: Otros más caminaron por el derecho a hacerlo sin miedo y para demostrar la dignidad con la que pueden participar sin ponerse en riesgo. En un controvertido operativo, el gobierno capitalino decidió instalar el escenario a un costado de Bellas Artes en el eje central, poniendo en las calles que llevan al Zócalo a vendedores de fritangas y playeras para dificultar el paso del contingente que no pudo acceder debido al FanFest, lo que fue calificado como un bloqueo a la marcha social de la diversidad. Para MBS Noticias informó Nora Bucio.
2: Gracias, Nora, por la información. Ya andaba confundiendo aquí con Juan Carlos Alarcón. Un abrazo a Juan Carlos. Oiga, y como todos los lunes, nuestro colaborador de ciencia, Arturo Barba, nos manda esta cápsula especial en torno al Mundial de Fútbol.
6: ¿Qué tal, Luis? Te mando un cordial saludo a ti y a todo el auditorio. El fútbol no solo es el deporte más popular del planeta, sino también el mejor para la salud ósea, tanto de infantes como de jóvenes. De acuerdo con una investigación realizada por científicos de la Universidad de Indiana y publicada en la revista Medicina, Ciencias en Deporte y Ejercicio, aquellos atletas que participan en deportes multidireccionales durante la infancia, como el fútbol, pueden desarrollar huesos más fuertes, soportar más peso y generar menos riesgos de lesiones óseos en la edad adulta. Mientras que aquellos atletas que se iniciaron en el deporte especializado y unidireccional, como correr, caminar, maratón o ciclismo, entre otros, son propensos a mayores lesiones óseas. Al examinar los huesos de los tobillos de corredores que a menudo experimentaban fracturas por estrés, los científicos encontraron que aquellos atletas que de pequeños practicaron fútbol o baloncesto tenían entre un 10 y un 20% más de fuerza ósea que aquellos que solo corrían, nadaban o andaban en bicicleta. Estos resultados descartan la percepción errónea de que desde la infancia los atletas deben dedicarse a un solo deporte para tener éxito en niveles de competencia más altos, ya que si se especializan a una edad muy temprana, corren mayor riesgo de sufrir una lesión ósea y truncar su carrera deportiva. Los investigadores descubrieron que los atletas que practicaron deportes multidireccionales en su juventud, como el fútbol, desarrollaron un esqueleto más grande y fuerte, lo que redujo el riesgo de lesiones óseas. Datos recientes indican que los atletas que se especializan a una edad temprana tienen el mayor riesgo de sufrir lesiones por sobreuso y menos probabilidades de progresar a niveles de competición más altos. Por ello, los científicos recomiendan practicar deportes como el fútbol cuando aún son niñas o niños y, posteriormente, especializarse. Esto les brindará más fortaleza ósea y mayor rendimiento físico. Esto es todo por hoy, Luis, en La Ciencia en el Mundial.

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1: Las 9 con 48 minutos.
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0: 9:51. Nuestra productora es Coco García. ¿Cómo estás, Coco?
1: Luis Cárdenas, buen día al auditorio Nueva Cuenta. Pues vamos rápido con la información. Les comento que la presidenta Claudia Sheinbaum fue cuestionada sobre un reportaje de The New York Times, el cual asegura que políticos de Morena, entre ellos gobernadores y legisladores, colaboran con autoridades estadounidenses como informantes. La presidenta Sheinbaum cuestionó la veracidad de la información y las fuentes mencionadas. Además, negó contar con detalles sobre una presunta cooperación entre morenistas y el gobierno de Estados Unidos. Esto fue lo que dijo. Escuche.
2: ¿Cómo puede haber una nota así en un periódico que se dice ser de los mejores periódicos del mundo? Me dijeron una fuente, quién sabe quién, que hay personas de Morena que están informando a Estados Unidos. Esa es la nota. Me dijeron que hay personas que están informando. Bueno, el gobernador Durazo envió una carta diciendo que no era cierto. Entonces, no tenemos nosotros ninguna información. Primero no sabemos si es cierto, porque no tenemos nosotros ninguna información de que nadie esté cooperando con el gobierno de Estados Unidos o el Departamento de Justicia para proporcionar información. ¿De qué, además? ¿De qué? Entonces, ¿cómo vamos a opinar sobre algo que no tenemos nosotros ningún conocimiento?
0: Uno no se tiene conocimiento porque justamente así son las investigaciones, van.
1: Pues no lo van a hacer público.
0: Pues no, ¿verdad? Que tienes que ir a cantar. A ver, cántame, a ver cuánto se. Rocha, ¿con cuánto se metió?
1: Ajá.
0: Órale.
1: Américo Villarreal.
0: ¿Y tú sabes eso? ¿Por qué sabes? Órale. Por ejemplo, el narcosenador Insunza, que tanto protegen, podría ser uno de los que está cantando.
1: Podría ser.
0: Y obviamente que si canta, no le va a decir al gobierno que está investigando.
1: No, no le va a
0: que
1: ir a
0: está
1: ir.
0: Cantando.
1: No le va a decir al. Oiga, presidenta, fíjense que.
0: Pues no, digo, la verdad, con todo respeto, no. Dos, ya dijeron que no es verdad, pues ni modo que digan que es verdad.
1: O sea, es que es.
0: La información no se da con boletines. Si quieren hacer periodismo de boletines, pues habrá gente que pueda hacer periodismo de boletines. Ahí tienen muchos en la 4T que hacen periodismo de boletines. Uh-huh. Solamente lo que dice el funcionario. Exacto. Y el gobernador es cierto. No, así no funciona.
1: Y es que
0: así
1: imagínate.
0: No funcionó Watergate. Así no funciona el periodismo.
1: Es que imagínate.
0: Menos en The New York Times.
1: Si usamos esa lógica de solo lo que dice el gobernador o el político o lo que sea es la neta, pues entonces bajo esa lógica, pues es la neta, ¿no? O sea, lo que están cantando.
0: Pues sí. Sí, exacto. Sí, se supone que fuera eso, sí.
1: Es.
0: No, y si usáramos eso y nos atenemos solamente a lo que ha pasado en este gobierno, en el caso, por ejemplo, de Rodríguez, del golpeador.
1: Uh-huh.
0: Primero, el derrame era una chapopotera. Luego, un barco fantasma.
1: No, primero fue el barco fantasma.
0: Ah, bueno, primero el barco fantasma. Uh-huh. Eso era oficial. Oficial. Ajá. Barco fantasma.
1: ¿Qué trajo Peña Nieto?
0: Ah, sí, cierto.
1: Por
0: de algún Peña Nieto. Así
1: sí,
0: creo
1: sí,
0: que...
1: Peña Nieto, yo lo traje.
0: Con razón está tan demacrado.
1: Sí, pues es, imagínate el barco fantasma.
0: Y luego fueron las chapopoteras.
1: Ajá, que era una chapopotera natural, que no. Ajá. Tenían como en el radar y que de repente pues ahí apareció y estaba y era... brotando chapopote feliz ahí.
0: Y luego y al final, no, sí, sí era
1: no,
0: Pemex. Lo que
1: sí.
0: Decían desde el principio, que no decía el gobierno.
1: Exactamente.
0: En fin. Bueno, andan muy molestos y espérense porque se va a poner peor, pero bueno.
1: Por cierto, como lo mencionaba la presidenta Claudia Sheinbaum, quien también rechazó la publicada por el diario estadounidense, fue el gobernador de Tamaulipas, Américo Villarreal. Afirmó que pues no existen acusaciones ni pruebas oficiales y que el propio texto pues se basa en fuentes anónimas, ¿verdad? Entonces él dice es falso de toda falsedad. Eso fue lo que dijo en su carta.
0: Sí, claro. Nada más que cuando las investigaciones beneficiaban a la 4T, ahí sí les valía cacahuate que fueran fuentes anónimas.
1: Pues como
0: y ahí
1: con
0: sí,
1: García Luna, ¿no?
0: El
1: sí.
0: Periodismo cuida sus fuentes, ¿no? ¿Cómo los pueden revelar? Como García Luna.
1: Exactamente, así como García Luna. Ahí sí, que nombre, sí, que canten todo, que cuenten todo el chisme. Sí, sí, sí. Pero ahorita, no. Chismosos, no es cierto. Falso de toda falsedad.
0: Así mentira. Lo decía el Cuauhtémoc Gutiérrez, ¿no?
1: Falso de toda falsedad.
0: ¿Sí era Cuauhtémoc Gutiérrez? El.
1: El de falso de toda falsedad, no
0: sí,
1: sé. Yo tengo.
0: Gordote,
1: tiene mucho.
0: Sí.
1: El rey de la basura.
0: De la
1: tiene
0: basura.
1: Muchos años que yo escucho esa declaración, pero tiene tantos años que escucho esa declaración que ya no sé de dónde viene.
0: Yo me acuerdo que, bueno, o sea, obviamente no lo inventó él, pero él fue uno que la volvió a utilizar.
1: Falso
0: cuando
1: de toda
0: le preguntaban
1: falsedad.
0: Sobre esta red ahí de mujeres que tenía a su disposición. El que fue presidente del PRI en la Ciudad de México decía, falso de toda falsedad. Bueno,
1: probable.
0: Está bien, falso de toda falsedad. Bueno, oye, ¿qué más?
1: Y una vez más, la exalcaldesa de Cuauhtémoc, Sandra Cuevas, está en el ojo del huracán.
0: ¿Ahora por qué?
1: Bueno, pues ahora fue detenida su expareja sentimental, identificado como Eduardo Pérez Tueme.
0: ¿Qué
1: a quien se la acusa.
0: No
1: fíjate que yo he visto la teoría en Twitter de que tal vez sea una agente encubierta.
0: ¿Ah, sí?
1: Y entonces ella da todo, o sea, da todo todos los detalles y pone a los mañosos. Bueno, pues este sujeto, Eduardo Pérez Tueme, a quien se le acusa de un fraude en Coahuila, pues fue detenido. La también autollamada empresaria señaló que en breve ofrecerá una conferencia de prensa donde explicará a detalle la situación, enfatizando que ella no tiene ninguna relación en el caso. Al menos tres exparejas de la
0: exfuncionaria. ¿El caso se llama el tipo detenido o qué?
1: Pues sí, o sea.
0: Caso de los fraudes.
1: Que no tiene nada que ver ni con la detención ni
0: pero
1: con
0: si
1: los fraudes.
0: Pero si subía fotos besándose.
1: Yo sí le voy a la teoría de que ella es una agente.
0: Subía historias de unos de lengua que bueno.
1: Mi mujer
0: ni
1: y
0: el señor
1: algo
0: de aquí enfrente que vende de cabeza así.
1: Sí, no, ni tan buenos, buenos, ¿eh? O sea, la neta, ni así de buenos, ¿eh? De verdad.
0: No, bueno.
1: O
0: sea, ella lo subía.
1: Sí, claro, o sea, ella lo hace público.
0: Sí.
1: Ella lo hace público. Entonces, nada más para que queden claro, han sido tres exparejas de Sandra Cuevas que han sido detenidos.
0: Eso fue lo que. Chicos malos.
1: Y eso fue lo que dijo Sandra Cuevas. Escuche.
3: Quiero comentarles, informarles que en los próximos días brindaré una rueda de prensa para hablar sobre el tema de Eduardo, de la detención de este joven a quien se le vincula conmigo sentimentalmente. Y es una relación que además no niego. El próximo 30 de junio tiene su segunda audiencia. Sin embargo, pasando esa audiencia, yo quiero platicarles a todas y a todos ustedes una historia. Y es una historia en la que está involucrada un senador de la República Mexicana de Morena. Él se llama Luis Fernando Salazar. ¿Por qué quiero compartirlo? Porque a mí me involucraron en un tema en donde nada tengo que ver. Así que, como siempre, no tengo nada que ocultar. Seguramente en 2 o 3 semanas yo estaré con otro novio, porque así soy. Soy muy amorosa, pero no una delincuente.
1: Pues okay. Así soy. Seguramente en unos días, unas semanas, pues.
0: Además dijo que anda con un marino, ¿no? Que anda con un marino.
1: Que políticos, empresarios, que con un marino.
0: Salazar era del PAN. Él ha intentado ganar varias veces en Coahuila, nunca lo ha logrado. Pues el que más, el que estuvo en algún punto del PAN de ganar,
1: pero no.
0: Era el PAN, luego ya se hizo morenista. Pero
1: exactamente,
0: bueno,
1: exactamente.
0: A ver pues, qué revela.
1: El otro
0: Sandra
1: que ha sido muy, que fue muy mediático, fue el Choco. El que sí, bueno, pues de los extorsionadores. Yo sí soy de esa teoría de que tal vez ella es un agente
0: encubierto. Pero ahí fue cuando, ahí sí le dolió, ¿no? Y dijo que no se imaginaba que fuera así.
1: Que hizo de ahí todo un drama y ese C4 Jiménez así le pegó y bueno, así fue todo. Estuvo muy bueno, ¿eh?
0: Sí, la verdad, sí.
1: Bueno, pues ahí está. Y en más información, Luis Auditorio, les comento que en medio de una investigación por presunta simulación de un autosecuestro, la alcaldesa de Tenancingo, Estado de México, Nancy Nápoles Pacheco, pues apareció en redes sociales anunciando la entrega de camisetas de la selección mexicana de fútbol. Esa que va a ser campeona del mundo.
0: ¿Originales o piratas?
1: La morenista señaló que para otorgar las playeras deberán otorgar 1 kilo de ayuda y presentar la copia de su credencial para votar. Okay. Que no pienses mal, no pienses más, es para corroborar que viven en el municipio. Son, al parecer, son originales. Escucha.
0: Al parecer.
4: Ya llevo aquí las playeras, vamos a estar en el crucero de Atotonilco, Teotla y Tierra Blanca. Entonces, si ustedes viven por ahí, ahí nos vemos. Pero dense prisa porque llevamos hojitas y nos vamos a estar moviendo a otros puntos para que alcancen muchos ciudadanos. No olviden llevar su kilo de ayuda para destinarlo a familias vulnerables y también su copia de INE para confirmar que son ciudadanos tenancingenses.
1: Pues ahí está. Y finalmente, Luis Auditorio, les comento que la líder opositora venezolana María Corina Machado anunció que regresará a su país tras los terremotos presentados que han cobrado la vida de al menos 1,450 personas. La Premio Nobel de la Paz fue exiliada a finales de 2025 tras estar oculta para evitar ser detenida por el entonces presidente de Venezuela, Nicolás Maduro.
5: Absolutely yes, Rachel. The time has come. It is my duty.
6: Absolutamente sí. Ha llegado el momento. Es mi deber acompañar a mi pueblo. Necesitamos estar juntos, abrazarnos, para llorar y guardar luto juntos, pero también darnos fuerzas mutuamente en este momento tan difícil. Oramos para que Dios nos dé fuerzas para seguir adelante y hacer nuestro trabajo. Ahora la prioridad absoluta es salvar vidas y ciertamente consolar y ayudar a quienes se han visto afectados. Muy pronto estaré de regreso en Venezuela, junto al pueblo venezolano.
0: Gracias, Coco. Te seguimos en tu red.
1: En @ Coco García con doble I y en todas las redes. Que tenga bonito día.
0: Igualmente, gracias, Coco. 10:00, pásela bonito. Se queda con Gaby Vargas y hasta aquí Tamara con Luz. Adiós.

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3: Las 10 con 2 minutos.
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0: Buenos días de la mañana con 7 minutos. Buenos días, bendecido lunes. Inicio de semana de hoy, lunes 29 de junio del año 2029. Ya estamos a través de Extremo 97.3 iniciando ya la última semana del mes de junio e inicio del julio. Así que vámonos con todos. Hoy lunes comenzamos con esa bonita energía, señores. Les invito para que me acompañen estas dos horitas a través de Extremo 97.3. Recuerden, teléfono en cabina 99 34 37 44 21 y 99 31 42 02 66.
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0: Ya estamos listos para disfrutar de este inicio. Fin de semana, vámonos a escuchar a la Sonora Dinamita. Esto que nos dice Las Velas Encendidas a través de Extremo 97.3, 10 de la mañana con 8 minutos.
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1: Las 10 con 12 minutos.
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Ya estamos de regreso a través de Extremo 97.3. Son las 10 de la mañana con 23 minutos. Oiga, ya la gente reportándose a través de la línea en cabina 99 31 42 02 66. Y en la frase de hoy, cuando a veces cuando estamos enojados decimos palabras que ay, ay, ay, cómo hieren. Así que escuchen muy bien. A las palabras no se las lleva ningún viento. Cada palabra destruye o edifica, hiere o cura, maldice o bendice. Frases y poesía de Benedetti. Así que muchísimo cuidado en cada palabra que decimos, porque ay, pueden dejar muchas cicatrices. Muchísimo cuidado. Saluditos a la banda que ya se está reportando a través del mensajero. Ay, para saludar a todos los que nos escuchan allá en el archivo de gobierno, como siempre, a todo lo que da encabezando la lista de saludos, al señor don Fernando, que ya nos habló, ya se reportó a través de la línea de mensajes para solicitar cancioncita Me Dediqué a Perderte. En un momento más se la vamos a poner a través de Extremo 97.3 para saludar, como siempre, a don David, a doña Telma, a Denia, a la Cotorrona, a Toña la Negra, que ya después de unos días, ella así como jefa, ¿qué se cree? Ya está trabajando. También saluditos a la licenciada Adriana, al Diablito, a Denia, a Sherman, a Elizabeth, a todos ellos que ya están escuchando como todos los días Extremo 97.3 en sus 5 minutos de relajamiento. Ay, para disfrutar de un rico cafecito, una agüita de horchata de Jamaica. Lo importante es disfrutar de este inicio de semana, lunes. Ya vamos, ya casi para cerrar el mes de junio, señores. Y vamos a escuchar Me Dediqué a Perderte, versión salsa, para que disfruten a través de Extremo 97.3. Luis Mi nos dice Me Dediqué a Perderte a través de Extremo 97.3. ¿A poco no?

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3: Las 10 con 30 minutos.
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17: Ana Gabriel nos dice Luna a través de Extremo 97.3, 10 de la mañana con 33 minutos.

Luna con Ana Gabriel para la gente que se reportó y no las pidió a través de Extremo 97.3. Oigan, y para todos aquellos amantes de la luna, le tengo buenas noticias. Y es que hoy lunes 29 de junio, el cielo nocturno se iluminará con la presencia de la luna llena de junio, también conocida como la luna de fresa. Este será el primer plenilunio que ocurre desde la llegada oficial del verano en el hemisferio norte de la Tierra. Entre las noches más corta y calurosa, promete cautivar a todos los amantes de los astros. Como todas las lunas llenas, la luna de fresa 2026 podrá verse a través de todo el territorio nacional, siempre y cuando las condiciones climatológicas nos mantengan los cielos despejados. Por ello, aquí te voy a decir cuál es el mejor momento para observarla. Así que vamos a disfrutar, ay, el día de hoy, este fenómeno, la luna brillante en todo su esplendor. ¿A qué hora ver la luna de fresa este 29 de junio? Bueno, pues de acuerdo con el portal especializado en astronomía, la luna de fresa 2026 llegará a su punto máximo esplendor hoy lunes 29 de junio alrededor de las 5:57 de la tarde, horario del centro de México. Es decir, ya cuando cae la tarde, el solecito se va a guardar y es ahí cuando vamos a poder apreciar esta belleza, señores, la luna de fresa. Para que no te lo pierdas y tengas a la mano tu teléfono y puedas tomar una fotografía, tu cámara profesional, vamos a disfrutar en todo su esplendor esta luna llena. ¿Y saben qué es lo mejor? Que las lunas llenas se pueden apreciar más fuera de lo que es la ciudad, en el campo, todavía en los ranchos. Ahí podemos disfrutar, ¿por qué? Porque no hay tanta iluminación como aquí en Villahermosa, en la ciudad. Si tú vives en un lugar apartado de la ciudad, vas a poder apreciar en todo su esplendor la luna de hoy. Así que vamos a aprovechar y a tomarles fotito y disfrutar y subirla y compartirla en redes sociales.

Vámonos a ir a musiquita. Por acá nos están pidiendo una canción. Por acá dice, buenos días, Extremo 97.3. Buenos días a todos, saludos, buen inicio de semana, bendecido inicio de semana, don Jerónimo May. Por acá nos pide, hay una canción de Pedro Infante, Amorcito Corazón, desde Villa Vicente Guerrero Centla. Claro que sí, vamos a mandar saluditos a toda la gente que nos escucha siempre allá en Villavicente Guerrero Centro, en Frontera, en Simón Sarlá, a todos los conductores de taxi que siempre nos escuchan y nos mandan mensajito. Oiga, don Jerónimo, usted que transita, al igual que yo, la carretera Villahermosa Frontera, ¿cómo sigue el tráfico a la altura del kilómetro 11? Ya ves que ayer, en punto de las 6 de la mañana, se volcó una pipa. Y no sé si ya hicieron las maniobras para sacarlas, porque hasta el día de hoy que yo pasé a las 5 de la mañana todavía estaban cerrado el paso a esa altura y estaban trabajando, sacando el diésel de ahí de la pipa. ¿Cómo sigue? A ver, cuéntenos para informarle al público que va sobre la carretera Villahermosa Frontera, Frontera Villahermosa, para que tomen precauciones. Y vámonos a escuchar a Alicia Villarreal con esto que nos dice, oh, la suegra, a través de Extremo 97.3.

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1: Las 10 con 51 minutos.
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0: Buenos días de la mañana con 52 minutos. Seguimos a través de Extremo 97.3, teléfono para mensajes 99 34 37 44 21 y 99 31 42 02 66. Vámonos a un pequeñísimo corte comercial y vamos a regresar con más a través de Extremo 97.3.
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3: Las 10 con 52 minutos.
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1: Las 11 en punto.
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1: Las 11 con un minuto.
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Regresamos a través de Extremo 97.3. Son las 11 de la mañana con 4 minutos para saludar a la señora Betty que ya nos está escuchando, ya está en sintonía de Extremo 97.3 en la comodidad de su hogar, como siempre, que tenga un bonito inicio de semana, bendecido día. Oigan, también saludamos a Carlitos. Carlitos, me imaginé que te habías quedado dormido porque tú eres de las personas que ve a las 8:30 más tardar, te estás reportando a través de la línea de mensajes 9934-374421, pero es válido disfrutar, dormir hasta que el cuerpo diga basta, es hora de levantarse y ponernos las pilas y escuchar Extremo 97.3 porque vete. Estás escuchando, levantando en punto de las 11 de la mañana y ya puedes disfrutar de la bonita programación de Extremo 97.3. Ah, claro que sí, Natán, te me pierdes. Yo todos los días igual, te mando saluditos hasta la hermosa y heroica Cárdenas. Como siempre ya se reportó, Natán, que tengas bonito lunes con toda la energía para ponernos a bailar y disfrutar Extremo 97.3. También saludamos a a don Luis Armando allá en el Paso de Cunduacán, Armando Martínez León, que siempre nos escucha ahí en el automóvil, a Daisy Contreras, hasta la ranchería Plátano y Cacao. Gracias por ser parte de Extremo 97.3 y vamos a seguir disfrutando de este lunes. Y llega Banda MS que nos dice El Patrón a través de Extremo 97.3. ¿A poco no?

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1: Las 11 con 11 minutos.
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Señores, son las 11 de la mañana con 13 minutos. Gracias a la gente que se está reportando a través de la línea de mensajes. Se reportó la familia Valencia Hernández. Dice que ellos nos escuchan allá en Ixtacomitán, Chiapas.

Oigan, muchísimas felicidades a todos los que hoy están de manteles largos celebrando cumpleaños, santo, graduación, lo que usted esté festejando, pero especialmente a los hermanitos Marco, Damián y Luis Carlos que hoy están cumpliendo años de parte de su familia, la familia Valencia Hernández que nos escuchan allá en Ixtacomitán, Chiapas, que sí se les cortaba un poquito la llamada, se escuchaban lejos. Que tengan un bonito día, que tengan bendecido cumpleaños, celebren a todo lo grande a través de Extremo 97.3. Y también felicitamos a todos los que llevan el nombre de Pedro y Pablo. Muchísimas felicidades, les desea Extremo 97.3 Radio Núcleo. A celebrar con mole, pastel, refrescos y dulces. Vámonos con más musiquita, con esto que nos dice la cumbia campanera a través de Extremo 97.3.

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1: Las 11 con 20 minutos.
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para que goce mi cumbia con ritmo y sabor a través de Extremo 97.3. Y ahí estuvieron los saluditos para la familia Valencia Hernández que nos escuchan allá en Ixtacomitán, Chiapas, celebrando el cumpleaños de los niños Marco, Damián y Luis Carlos. Y también saludamos, que igual nos escuchan allá en Juárez, Chiapas, a don Luis, a Felipe Zapata, hasta Reforma, Chiapas.

Hoy se están cumpliendo 33 años de la partida del cantante de cantantes, quien sigue siendo el rey, Héctor Lavoe.

Un día como hoy, 29 de junio del año 1993, el mundo de la música latina se vistió de luto con la gran trágica partida de Héctor Lavoe, su voz cargada de una sabrosura única, pero también de una profunda melancolía, se apagó físicamente en Nueva York a los 46 años tras complicaciones de salud derivada del SIDA. Sin embargo, ese día nació el mito eterno de la Fania All Star. El jibarito de Ponce no solo revolucionó la salsa dura, fue maestro absoluto a la hora de interpretar los boleros y baladas rítmicas del recuerdo, con un sentimiento desgarrador que calaba directo a los huesos. Héctor nos enseñó que el dolor del desamor también se puede cantar con elegancia y una pizca de ironía.

Y es que en las radios del ayer y las esquinas de todo el continente se inunda con su voz, recordando al hombre que cantaba con el alma herida en himnos eternos como Sombras Nada Más, Emborráchame de Amor, El Cantante o Periódico de Ayer. Héctor Lavoe, el cantante de los cantantes, es eterno. Son las 11 de la mañana con 25 minutos. Vámonos a escuchar esto que dice Lorenzo de Monte Claro, abrazado de un poste a través de Extremo 97.3.

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1: Las 11 con 31 minutos.
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1: Ay, qué bonita canción acabamos de escuchar con Ángela y Pepe Aguilar, Tu sangre en mi cuerpo. Habla del amor de un padre hacia una hija, y aunque nuestros hijos crezcan, siempre, siempre seguirán siendo nuestros hijos, nuestros pequeños niños. Oigan, para todos aquellos que gustan del fútbol, está jugando ahorita Brasil contra Japón y va ganando Japón, apenas en el primer tiempo, así que si a usted le gusta ver el fútbol, está jugando ahorita Brasil contra Japón. Van 1-0 a favor de Japón. Y México se enfrentará con Ecuador, si no me equivoco, el día de mañana. Así que vámonos con todo, muchachos, y vamos a escuchar a los horóscopos de Durango con esto que dice: ay, mi amor por ti, a través de Extremo 97.3. 11 de la mañana con 40 minutos.

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1: Las 11. Con 43 minutos.
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2: Mañana con 43 minutos, Selena nos dice, no debes jugar.

11:47, seguimos a través de Extremo 97.3. Oigan, tenemos una temperatura ambiente de 33 grados centígrados. Mayormente estará nublado, pero con una sensación térmica de 37. El calor a todo lo que da, así que cuídese mucho, hidrátese, tome mucha agua, agua natural sobre todo, o de frutas naturales. Hay que cuidarnos también porque como ha llovido, sale el sol, el calor a todo lo que da, y claro, no podía faltar como siempre ya el mosquito a todo lo que da, así que cuídese mucho. Vamos a cuidarnos también de lo que es el dengue, vamos a mantener nuestros patios limpios. Recuerden, si no estás utilizando las cubetas, si tiene en dónde llenar agua, hay que estarla cambiando constantemente. Mantener el patio limpio, cortar el pasto, limpiar el jardín para evitar la proliferación de mosquito y para que nos vayamos a enfermar. Así que cuídense mucho y vámonos a seguir con más musiquita. Y esto que nos dice, ay, ay, ay, banda Los Recoditos, esto va por ti. A través de Extremo 97.3, ¿a poco no?

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1: Las 11:52.
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4: Llegó el momento de despedirnos por el día de hoy, lunes, inicio de semana. Que tenga un bonito día. Cuídeseme mucho, los socios del Ritmo y Rubén Albarrán. Esto que hice, felicidad. Pero no sin antes comunicarle de que sigue todavía el tráfico Villahermosa, frontera y frontera Villahermosa. Esto debido a la pipa que se volcó el día de ayer a las 6 de la mañana. Y ahorita nos mandan un videito donde ya están maniobrando para sacar esta pipa y se encuentran la Guardia Nacional, los bomberos, varias grúas. Así que tome muchísima precaución, no se me desespere. Usted tranquilo y sereno y respire y disfrute de la música de Extremo 97.3. Gracias a don Jerónimo. Que tenga un bonito inicio de

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0: 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Las 12 en punto.
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0: Hola, hola, ¿qué tal? ¿Cómo están? Qué gusto saludarlos, qué bueno que están con nosotros. Ya empezamos una jornada más, una semana más. Ya empezamos un programa más de esto que se llama Nuestra Ciudad. Qué bueno que están con nosotros, qué bueno que juntos arrancamos. Hoy lunes 29 de junio del 2026. Estamos además a punto de terminar el mes, a punto de terminar, lo decía yo la semana pasada, a punto de terminar la primera mitad del año. Ya nos aventamos la primera mitad del primer semestre de este 2026. Híjole, ya huele a Navidad. Ya hay que empezar a sacar el arbolito, las esferas, a comprar los regalos de fin de año. No, ya, bueno, ya en un ratito más. Es más, yo le apuesto en 15 días va usted al súper y ya hay adornos de Navidad. ¡Se lo apuesto! Dijera el ¿cómo se llamaba? El personaje el colombiano. El cabo, se lo apuesto. Bueno, aquí estamos con el gusto de siempre. Avio Bando, peinándote los chinos como siempre. ¿Cómo estás?
1: Más bien despeinada como siempre. ¿Cómo están? No es buenas tardes.
0: El otro día vi que pusiste ahí
1: inicio de semana.
0: Un videito que estabas ahí. Las chinas somos no sé qué, algo así dijiste. Las de cabello chino.
1: Cabello largo chino.
0: A ti no te sale todavía los caireles. Déjatelo crecer.
1: Le da calor a la chaquis.
0: Déjate, ¿por qué no te dejas? ¿Nunca has andado de cabello largo? ¿Sí?
2: En la primaria.
1: ¿Cómo están? Excelente inicio de semana para todos. Son ya las 12:06 aquí en nuestra ciudad. En este lunes 29 de junio.
0: Sí, es lo que decía 2026. Es lo que decía yo, ya nos aventamos. Ya nos aventamos. Ya voy a armar el nacimiento, dice Juan Carlos. ¿Qué onda? Milagro que te reportas, sombra, a su mecha. Eres así como que un cometa. De vez en cuando, cada vez que hay luna llena, te apareces. Se me hace que eres medio hombre lobo. ¿Por qué hay luna llena? Escuchaba yo los interesantes comentarios de Aura Nares, que nos explicaba que hoy es luna no sé qué cosa, de qué color y todos estos rollos. Pero bueno, que eres la manda Miguel Tabasqueña, dicen por acá. ¡Órale! Bueno, pues aquí estamos entonces. Yas Hernández está. Ahorita vamos a hacer un reporte, yo creo, con ella, porque venía desde muy temprano aquí a la chamba, pero hay un bloqueo en la carretera Villahermosa Cárdenas. Dice que está atrapada en el tráfico y leo textual, no sé qué madre pasó ahora. Así dice. Pero ahorita vemos qué pasó y ya lo comentamos. No, mientras vamos a saludar a toda la flota que se está reportando. A ver, ¿están hablando del fútbol o están hablando de nosotros? ¿No? Están hablando del partido de Brasil. No están saludando ni están hablando. Pónganse a lo que es, a lo que les truje, por favor, allí en el grupo. La única es Laurita. ¿Qué tengo en la garganta? No sé, ando así medio ronquito, ¿ah? Y eso que el fin de semana, pura agüita de Jamaica. A ver. Bueno. Uno, dos. No, sí, se me ve rara la voz. Tienes toda la razón, Laura. Saludos. Bueno, espléndido inicio de semana. Un feliz lunes, nublado, soleado. Oh, por fin, ponte de acuerdo. Saludos afectuosos, Fer, a las hermosas del programa Jazz. Y ahorita viene Jazz y se incorpora en mi espíritu. Hola, Marce, dice saludos, amigo del alma, Fernando Valdés. Gracias. Así es, mi querida Marce, somos amigos del alma. Soulmates, dijera el gringo. Para la hermosísima, cariñosa y buena onda de Jazz. ¿Y para Abby? ¿Y para Abby no le manda saludos, Marce? ¿Ya te peleaste con Marce, Abby?
1: Para nada.
0: Pues ya no te mandó saludos. Ya ves que es de repente medio sentida. Bueno, acá andan todos preocupados por el marcador de Brasil con Japón. Ahí está, sí está enojada contigo. Ahorita se contenta, hombre. Tranquilas. Ahorita se contenta. Llegaste siempre. Uf, se logró, se pudo. Hubiera llegado antes si me hubieras dejado ahí. Ahora yo tengo la culpa. Yo llegué temprano y me estacioné ahí. Acabo de llegar, no, hombre. Yo tengo 3 horas aquí. 3 horas aquí. ¿Qué pasó en la carretera?
3: Están componiendo
0: la carretera. Yo pensando que iba a haber un bloqueo, en que otra vez no había luz en no sé dónde.
1: En los ríos.
0: En los ríos. Oye, de verdad, para que veas que en todos lados sufren, ¿eh? En Villahermosa. En todos los lados sufren, los ricos también lloran.
1: Tres días sin luz.
0: Todavía siguen sin luz. Tengo un amigo que vive ahí nomás.
3: Y hoy
0: que vive
3: sin agua, gracias.
0: Ah, bueno, pues es que si no tienen luz tampoco.
3: Pero es que ayer lo anunció el SAS.
0: Sí, bueno, el SAS avisó que iba a haber un trabajo de mantenimiento en varias partes.
3: Sí les mandó decir, ¿qué creen? Yo sé que no se la están pasando padre, pero mañana tampoco se van a bañar.
0: Pues es que mira, o sea, si no hay luz no te dan ganas de bañarte a oscuras. Entonces pues ya de una vez, ¿para qué te pongo agua si no te vas a bañar, no?
3: No, ni me digas que vas a lavar, pues porque sí, tu lavadora no prende.
0: No prende sin luz, así que pues.
3: Sí, están bloqueando las señoras ahí.
0: Bueno, mi querido Rafa, saludos a todos en cabina. Listos para el México. Es esta mañana, hermano querido. Nosotros los brasileños estamos pendientes del resultado de Brasil contra Japón y no estamos nada contentos porque los trinches japoneses nos van. No es cierto. Saludos a todos los amigos japoneses. Japón, así hermano, es. Ya eres mexicano. Hubo un mundial, no fue Corea. Hubo un mundial, o van dos, creo, el otro fue Japón, que gracias a los resultados combinados fue que México calificó, creo que fue con Corea hace un mundial, pero también Japón nos ha dado unas buenas ayudaditas, ¿no? Así que abusados brasileiros, ya no es lo mismo de antes. Un amigo me decía hoy en la mañana, este mundial es Europa contra África, o todos contra África, pero a ver, ahí vienen los orientales también.
3: Oye, pero a ver, el partido de ayer,
0: el de Canadá contra
3: Sudáfrica, yo creo que califica para ser uno de los más aburridos de todo.
0: No lo vi, no lo pasaron en TV abierta.
3: Perdiste de nada, lo transmitimos aquí en La Qué Buena.
0: Bueno, imagínate, y por radio.
3: Imagínate, estaba yo con el licenciado Benjamín.
0: Ajá.
3: Casi nos echábamos una pestañita, y, o sea, bien aburrido, hasta el final que ya los canadienses metieron un gol. Ya la presión no podía más. Porque estábamos preocupados, dijimos, si así ha estado de aburrido.
0: Se van a ir a penaltis.
3: Exactamente, a tiempo extra iba a estar peor. Pero pues sí.
0: La verdad.
3: Sí se llevan el premio
0: al partido más aburrido.
3: Más aburrido.
0: Había habido dos o tres algo bien harto aburridos, Uno de los mejores fue el de Colombia,
3: Portugal,
0: Sí. Qué partido tan emocionante. Leía yo por ahí un tipo en Facebook que dice que decía que él no le gusta el fútbol y que cómo puede ser posible que un partido donde iban 0-0 casi todo el tiempo había así, la gente
3: estuvo,
0: diga que
3: bueno,
0: estuvo bueno. Sí. Yo no, o sea, y la gente le empezó a decir, no digas Mary Jane. No, fue un partidazo, un partidazo ese. Bueno, y yo espero.
3: Pero escuchaba yo los comentaristas, ¿no? Y termina el partido y no sé, no me preguntes qué programa, quién lo dijo, pero me dio mucha risa porque termina el partido y dice uno, Cristiano Ronaldo ya está viejo. Así.
0: O sea,
3: ¿y eso?
0: ¿Y
3: qué tiene?
0: O sea, sí, pues sí, pero nunca ha dicho que no.
3: Sí, exactamente.
0: Pero pues es Cristiano Ronaldo, o sea, pues no, perdón. Perdónenme los argentinos y los mesistas, es el mejor jugador que tiene ahorita el mundo.
3: Y soporten.
0: Bueno, feliz inicio de semana, mi querido Bart, igual a ti, abrazo fuerte. Hola Orlando, saludos nuestra ciudad, ya volví. Pues, ¿dónde andabas, güey? ¿Dónde andabas? 2-1 dice Gabriel Santa María, a favor México. ¿Tampoquito le damos? Ah, está bien, 2-1. 2-1 está bien. 1-1, dices tú, Brindis. A ver, pongan sus marcadores para mañana. Digo, yo entiendo que todo el mundo le va a México, creo yo. Bueno, falta que haya algún desquiciado que diga, no, va a ganar Ecuador. Porque no falta, no falta el que
3: claro,
0: con tal de
3: claro
0: sentirse diferente, sentirse, va a decir, ay, no, ya es mexicano, es que gane Ecuador. Ay, Dios.
3: No sean así. Es el que fue.
0: No estoy hablando del licenciado. No. Bueno, Laurita es más mesurada. 1-0 dice que va a ganar México. Bueno, ahí vayan, nos dicen su marcador. No le hemos dicho ni los teléfonos, oye.
3: Nada, es que pues uno tiene que venir y primero poner
0: primero el contexto
3: de todo. Oigan, recuerden que se pueden comunicar con nosotros marcando a cabina 99 31 42 02 66, 99 31 42 02 66, y también nos puede escribir por WhatsApp al 99 32 16 00 36. Comuníquese con nosotros porque este programa es para todos ustedes, se hace con todos sus comentarios, con sus llamadas y sus mensajes, así que pues ya lo sabe, empiece a comunicarse, porque luego nosotros nos vamos como hilo de media, nos vamos a platicar y bueno. Oye, fíjate que hoy en la mañana, Fer, antes de irnos a la primera pausa, se atendió un reporte de un incendio, eso en una casa en el fraccionamiento Las Rosas, segunda etapa. Se estaba quemando una casa, llegaron los bomberos a atender pues este incendio, afortunadamente fue sofocado, presuntamente fue provocado por un cortocircuito en una lavadora, y pues hasta el momento afortunadamente no se reportan personas lesionadas. Obviamente hubo pérdidas materiales, que también es algo que se lamenta, pero pues no hubo pérdida de vidas, que es lo más importante, pero pues sí hay que tener, híjole, muchísimo cuidado con las conexiones en casa. A veces no le presta uno atención y ves que está el cable pelado ahí, que hace chispitas y dices, mañana lo compongo, mañana, y bueno, estas cosas suceden desafortunadamente, y bueno, no siempre es la misma, se cuenta la misma historia.
0: Sí, no, bueno, Mucho cuidado cuando hagan ese tipo de cuestiones. Bueno, pues ahí está el asunto. Oiga, son las 12:16. Yo creo que vamos a la primera pausa.
3: Así es.
0: ¿No? Pausa. Órale, pues. Vamos, pausa y llegamos. Llegamos, volvemos.
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0: Bueno, pues ya estamos de vuelta, ya regresamos, saludos, hay bloqueo, nos dicen por acá, vecinos bloquean la calle Guerrero entre Méndez e Iturbide, a la altura del mercado de Tamultep, por falta de energía eléctrica, otra vez la falta de energía eléctrica está causando problemas en Villahermosa. Normalmente tenemos problemas por el suministro de energía eléctrica en la época de la feria, ¿no? Mayo más o menos, mayo, en la época en la que el calor está muy, muy duro y que, pues obviamente, la demanda de energía eléctrica, aparte con toda la luz que se demanda en el Parque Tabasco, pues esto hace que no, pues que generen los apagones que vivimos prácticamente cada año. Pero ya la feria tiene 2 meses que terminó. O sea, sí está haciendo calor, pero tampoco es así que digas todo mundo trae prendido el aire acondicionado a esta hora. Algo está pasando, están haciendo reparaciones, sí, y yo creo que también hay que, de alguna manera, bueno, poner en contexto que hay pues una coordinación por ahí inusitada, como antes no había, con Comisión Federal de Electricidad, para que estos compas de la CFE se pongan pilas y vayan rápido a reparar pues reponer, ¿no?, el servicio, el suministro de energía eléctrica en aquellos lugares en donde ha habido cortes. Sin embargo, yo creo que no se están dando abastos, digo, no creo, es evidente que no se están dando abasto, y creo que de alguna manera, pues sí es momento, ¿no?, de hacer una especie de pausa de reflexión por parte del gobierno federal y por parte de Comisión Federal de Electricidad concretamente, para que de alguna forma este tipo de cuestiones ya no ocurran en Tabasco. No, no nos merecemos esta bronca con Comisión. O sea, bueno, y van a decir los de Comisión, no se la merecen, pues si no pagan.
1: Permíteme una cosa, y otra cosa.
0: Sí, o sea, no pagamos, pero sí. No, la verdad es que creo que también valdría la pena retomar el tema, ¿no?, de la cultura del no pago, volver a, híjole, empezar de cero. Sí. Vamos a reconstruir lo que está mal y volver a empezar, volver a decirle. Yo me acuerdo que, por ejemplo, los clásicos detractores de todo. Uh-huh. Saludos, Manuel. Decía, la gente no, porque el borrón y cuenta, no, la gente no va a pagar porque ya está acostumbrada a no pagar. Sí, es cierto, hay muchas personas que están acostumbradas a no pagar la luz, tienen 20 años sin pagar luz. Pero creo que también, pues tenemos que entender que es un servicio y que tenemos que pagarlo. Nadie nos va, no podemos ir y decir, estoy en resistencia civil porque el maíz está muy caro y no voy a pagar la tortilla ni el pozol. Claro que no, lo vas a pagar. Bueno, pues también la energía eléctrica hay que pagarla. Cierto, queremos pagar por un servicio que sí nos den y queremos pagar una tarifa justa.
1: Sí.
0: Es también complicado, porque como mucha gente no paga, pues tiene el clima prendido todo el día.
1: Exactamente, y pues dicen,
0: total. ¿De cuánto te va a llegar el recibo? Me vale, de todas maneras no lo pago. Porque estoy en resistencia civil, entre comillas. No es resistencia civil, es una manera de decir no pago y se acabó. Ya no es ni siquiera una protesta social, ya no es ni siquiera un argumento político el que se esgrime para no pagar la luz. Son ganas de no pagar la condenada luz. Entonces creo que ahí sí tendríamos que hacer ese ejercicio de reflexión y tener también un poquito de cara para decirle, a ver, Comisión, ven y conéctame la luz. O sea, no me falles, amiguito, no me falles. Sí. Porque pues yo te estoy pagando un servicio, ¿no?
1: Yo creo que ahorita es más por el tema de las lluvias y tormentas que ha habido y que también provocan que se vaya la luz.
0: Sí, también eso genera broncas. Tenemos una llamada telefónica, me dice Ari Ubando. ¿Ari? Sí, bueno, ¿con quién tengo el gusto? Bueno. ¿Con quién tengo el gusto?
2: Mi nombre es Luis Cruz.
0: Dime, Luis Cruz, ¿cómo estás? Qué gusto saludarte. ¿A qué te podemos servir?
2: Mire, es que hace 15 días, para ser exacto, hice un llamado por esa estación.
0: Ajá.
2: Acerca de una fuga de agua.
0: Y no han ido, sí me acuerdo. ¿No repite?
2: No, y le comentaba que desde el mes de enero tenemos el reporte.
0: ¿Esto es en Asunción Castellano?
2: Bueno.
0: Sí, ¿en dónde es? ¿Me recuerdas? Es Asunción Castellanos, ¿va?
2: Sí, es aquí en Asunción Castellano.
0: Sí me acuerdo. Recuérdanos la calle.
2: Es la calle Canario.
0: Calle Canario.
2: Letra D, número 2.
0: Ajá. Ahí es en donde está la fuga, tiene desde enero, ya se aventó.

0: Vamos a reenviarle esto a la gente del SAS, porque me imagino que debe ser una fuga que a lo mejor no se ve mucho, ¿no? Porque luego eso pasa.
1: Bueno, no se ve, pero como ya tiene para 6 meses.
0: Claro.
1: Ya eso ya debe ser una caverna abajo.
0: Sí, además que es peligroso,
1: Sí.
0: Sí.
1: Bueno, pues.
0: Gracias.
1: Ahí le hago el llamado.
0: No, gracias, lo reiteramos y las veces que sea necesario, don Luis.
1: Gracias.
0: Un abrazo. Bueno, pues ahí está otra vez, SAS, otra vez el llamado Calle Canarios, allá en Asunción Castellanos, una fuga de agua que tiene 6 meses y no han ido a reparar. Bueno, acá nos reporta también Marce que en la Ranchería Oriente, primera sección, sigue bloqueada la carretera Paraíso Comalcalco a la altura del sector conocido como Las Tienditas. ¿Tú que viajas por allá, lo que ubicas esa zona?
2: Entonces ya es rumbo a...
0: hacia Paraíso.
2: Después de la zona arqueológica, pasando a la zona arqueológica.
0: Las personas lo que quieren es retirar o sustituir un puente peatonal, porque dice que representa un riesgo para la población, sobre todo para niños y adultos mayores. Es una publicación que nos comparte nuestra amiga Marce. No sé por qué puente con parches, dicen, no es seguro para las familias. No, pues que lo reparen, ¿no? Que lo reparen, no que lo quiten, que lo reparen. Creo que sería lo importante, ¿no? Bueno, Johnny, saludos. ¿Qué hizo un papalote? Que hizo un papalote para el Día del Padre. Nos iba a mandar la foto, pero no la mandó y ya le daba pena mandarla. Pues sí, el Día del Padre ya pasó. Pero bueno, aquí no los manda. Según yo es del Cruz Azul. No, pues con razón no voló, hermano querido. Pues es el Cruz Azul.
2: Se ¿cómo cayó. Eres?
0: Bueno, bueno, no sé, qué buena imaginación tienes. Es del Cruz Azul. Bueno, bueno, y la vecina le mandó el video de del papalote qué volando. A tú queriendo volar el papalote y la vecina te grabó. Mira. Y pues sí voló tantito, cuando menos del piso a la primera rama del árbol que estaba enfrente. Y vete al parque La Choca a volar, papá, ya no hay. Me no, pasé no, todo el domingo no, no, haciéndolo no. Para esto. No, bueno, qué buena anécdota. gracias mi querido Johnny por compartir esto.
2: Saludos. Oye, Fer, ya pregunté, ya no hay bloqueo
0: En las tienditas.
2: En Tabasco 2000. Ajá. Ya tienen luz, lo que no tienen es agua. Pero reporta Ayuntamiento de Centro que esta mañana justamente se iniciaron los trabajos de reparación y mantenimiento en una línea de conducción de agua potable del circuito Tabasco 2000. Por eso desde ayer se hizo el anuncio.
0: Sí.
2: Esto de la planta potabilizadora Villahermosa. Las labores atienden una fuga detectada en la avenida Samarcanda frente a la Quinta Las Carolinas. Para fortalecer la infraestructura hidráulica, pues están haciendo estos trabajos. Una vez concluidas las maniobras, se va a restablecer la operación del citado circuito. Se reitera pues todo el llamado a la ciudadanía para hacer un uso racional del agua mientras concluyen los trabajos, es decir, están trabajando hoy, hoy mismo se pretende pues terminar con esta reparación, así que esperemos que ya para la tarde pues ya tengan agua ahí nuestros amigos de Tabasco 2000. Y otra cosa, hablando de Tabasco 2000, hoy ayer se cerró con broche de oro El Festival Villahermosa.
0: Sí.
2: Yo vi, nomás vi los videos, no me quedé, uh-huh. Pero lleno
0: total,
2: Basilos.
0: Sí,
2: estuvo bien estaba. Padre. La verdad es que se vio muy, muy bien. Saludos ahí a nuestros amigos. Que pues hicieron un gran trabajo, la verdad, la iluminación, las pantallas, eso se veía muy bonito, y pues la gente bien animada, cantando ahí todos los éxitos de Basilos. Yo creo que fue una buena forma de concluir pues este festival, que estuvo lleno de actividades padrísimas. Algo que es importante, también en la mañana, la carrera, también es algo muy padre ver que cada año se va como que incrementando más los participantes, que dicen, yo no soy de carreras. Yo nunca me he inscrito, pero quiero participar. Uh-huh. Y sí, las

0: familias, iban con todo.
1: Llenísimo,
0: mascota,
1: llenísimo, llenísimo, llenísimo. Fue una carrera con mucha, mucha gente. Y tienes razón, ves muchos de tus contactos, de tus amigos.
0: Y tú dices, ¿qué?
1: Que esto ya, ¿de cuándo acá corres? Pero pues ahí estuvieron y se aventaron.
0: Así es. Saludos, Mimi.
1: Mimi, estoy allá. Nuestra ex compañera Mimi ahí estuvo corriendo. No, pero ella ya ha corrido. Ella ha corrido en varios. Y Es runner. Y yo siempre he reconocido a una tabasqueña, que es, pero a Ferreitor, compañera de medios de comunicación en algún tiempo, fue embajadora, luego fue candidata, Ale, y ahorita está embarazada, Ale Valderas.
0: Sí,
1: Alejandra Valderas tiene 7 meses de embarazo y así corrió.
0: Sí, con su pancita.
1: Con su pancita. Yo me imagino que el día que vaya a dar a luz, la van a tener que ir a sacar de algún gimnasio, de algún rollo, porque en serio, Ale, estás como que, pero bien metida en el tema.
0: Bien activa,
1: y qué bueno, va a ser un niño muy, muy, muy sano y muy correlón.
0: Qué bueno.
1: Y sí, mucha gente corriendo, mucha gente participando, les fue bien.
0: Sí.
1: Creo que todos los eventos que hicieron, por ejemplo, este evento de Food 3 de niños,
0: sí,
1: de 15 a 17 años, vi un número pero impresionante de chavos y chavas participando en este evento. Como siempre, bueno, pues las gacelas llegaron con 20 jugadoras para hacer 80 equipos, o al revés, 80 jugadores para hacer 20 equipos, y ganaron todo, pero bueno, se valía. Jugaron muchos niños, eventos culturales, conferencias,
0: hubo para todo.
1: Buen evento el de Festival Villahermosa este año.
0: Que sería muy bueno para el próximo año, ahí si nos estén escuchando, que seguramente sí nuestros amigos del ayuntamiento y la maestra Sonia. Que los estos justamente, por ejemplo, este torneo, o sea, cosas que pegaron, estaría muy padre pues repetirlas ya, sí, que quede
1: ya establecido, ¿no?
0: Establecido, porque pues sí son cosas que incluyen a todos. Pero bueno, ya pasó Festival Villahermosa 26, ya tenemos fecha para el Festival Ceiba, obviamente hoy al ratito en Notinúcleo tenemos todos los detalles. Sí. Pero pues sí, ya hay fecha del 31 de julio al 2 de agosto Festival Ceiba, o sea, bueno, nomás vamos a descansar tantito de esto y le entramos
1: al que sigue. Nos dice Orlando que la carretera cuando Cunduacán Samaria están aplicando gravilla a la recién pavimentada carretera, que maneje con precaución, velocidad moderada. Y nos dice que las tienditas por Palmahuaca, más o menos unos minutos de Comalcalco, es donde está también este bloqueo. Bueno, ya empató Brasil, gracias Marce. Dice Carlitos, ya se molestó porque dice que no dije que nos había saludado, que nada más lo dije lo de la Amanda Miguel Tabasqueña.
0: Saludos, Carlos,
1: saludos, porque nos mandó saludos a la jefa Jazz, para mí, que mañana se va a poner la verde, dice. Todo México se va a poner la verde.
0: Así es.
1: Que paguen la luz, nos dicen por acá, sí, la gente tiene que pagar la luz.
0: Saludos Carlitos, saludos a Marcia y saludos a todos. Oigan, vámonos a la pausa, son las 12:31, regresamos con más información.
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3: Las 12:32.
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0: Oigan, ya estamos de regreso. Son ya las 12:36 y nosotros aquí seguimos y aquí continuamos con más. Oye, hoy hubo evento de, bueno, creo que se está llevando a cabo todavía, de para darle sus reconocimientos a los medallistas de la Olimpiada Nacional, todos los de CONADE. ¿Te acuerdas que hace pues no mucho estábamos aquí mencionando todas las medallas?
1: Sí, todas las medallas que trajeron y hoy se reunieron, ¿no? Con el gobernador para tener ahí un encuentro con ellos. Ahorita los 12, ¿no?
0: Evento, comidita y toda la cosa. Bien merecido reconocimiento, Fer. Yo creo que aquí lo hemos platicado varias veces. Es bueno siempre el reconocer públicamente pues a estos chavos que están haciendo un gran esfuerzo por llevar el nombre de Tabasco en alto. Y digo, vale la pena el que sean conocidos, el que reciban estos reconocimientos, a este agradecimiento incluso, pues porque ellos quisieron, ¿no? Le echan ganas y es parte de esfuerzo, de tiempo, de dinero, el esfuerzo también de los padres de familia que pues apoyan a sus hijos en estas actividades, que descubren que tienen de pronto ciertos talentos y habilidades para algún alguna disciplina y dice, ¿sabes qué? Aquí te vamos a apoyar. Y eso es muy bueno, porque también hay muchas historias de chavos y chavas que eran buenísimos para algo, no tuvieron el apoyo suficiente y ya no pudieron hacer más. Y bueno, estos chavos hasta medallas se están trayendo, entonces qué bueno.
1: Sí, pero además digo, destacarlo y hay que decirlo, destacar que ahora sí están apoyando a los deportistas de alto rendimiento, ojo, a los deportistas de alto rendimiento, a los deportistas que hayan demostrado que han superado, que han llegado a niveles de competencia importantes, les están dando una beca para que sigan preparando, para que sigan participando. Pero luego, si revisas cuántos deportistas hay en Tabasco, hay chavos, hay un montón, pero no le puedes dar dinero a todos nada más porque están participando. Claro, alguien va a decir, pues es que cómo van a destacar si no los apoyan. Ok, sí, pero el entrenamiento y todo este rollo ahí está, pero ya el apoyo para el deportista de alto rendimiento, que son los que van a ir a competir a eventos nacionales, sí, de alguna manera, bueno, pues se les está dando una beca. Y ojo, la beca no es para otra cosa, sino para que no tengan pretextos de que no tengo para el pasaje, de que me falta comprar un uniforme o el equipo necesario, no sé, que los tenis que necesito para correr, los guantes para boxear, el peto para el taekwondo, el deporte, que o el traje de baño, que es carísimo, sí. Luego los equipos para natación, ¿sabes qué es carísimo? Los patines sobre ruedas. Sí. Ese deporte es caro. Y además, ojo, Tabasco trae primeros lugares a nivel nacional. Hay un equipo, hay dos, tres niñas que han competido a nivel nacional en patines sobre ruedas y han traído, pero súper, súper buenos lugares. Pero los patines, las ruedas, las condenadas ruedas, o sea, tú dirías, ay, pues sí, cuesta $1,000 los patines en la tienda. Sí, esos. Pero ya para ¿cómo se llama? Para competencia, no es cualquier patín, no es cualquier rueda. Son de quién sabe qué tantas cosas, que si de gel de no sé cuánto. Alguna vez platicaba yo con unos chavos que compiten y sí les cuesta una lana, ¿eh? O sea, hay deportes que son que requieren de un equipamiento un poco más caro.
0: Sí.
1: ¿No? Se requiere el apoyo de los padres, obviamente. Pero digo que no sé, no es menospreciar a ningún deporte, pero bueno, a ver, fútbol lo jugamos en el llano, a veces con una pelota no de tan buena calidad, y ahí vamos poco a poco desarrollando. Pero hay deportes como, por ejemplo, patines sobre ruedas, que sí necesitas a nivel de competencia, bueno, pues un equipo más o menos de cierta calidad, pero pues ahí se le está apoyando, y eso creo que es importante.
0: Así es. Así
1: que, enhorabuena.
0: Y ojalá que así continuemos. Oye,
1: saludos, Charlie. Espérame, es que Charlie aquí está.
0: ¿Qué pasó? ¿Qué pasó?
1: De tóxico, igual que. ¿Pero qué quieres que diga, hombre?
0: ¿Qué pasó, Charlie?
1: Que es que estuvo, que hubo mucha gente ahí en el. Diciendo en la tierra de nuestro caudillo López Andrés Manuel Ay, sí,
0: que por cierto, Valdés dije, Ricards. hubo bloqueo allá por Agua Blanca.
1: ¿Por dónde?
0: Por Agua Blanca.
1: ¿Ah, sí? ¿Y ahora sí, también sí, por luz
0: sí,
1: o por qué?
0: Sí.
1: ¿Sí? ¿Por falta de luz?
0: Sí, por falta de luz.
1: Caray. Qué cosas, qué cosas. Sí, necesitamos en serio hacer algo, algo importante, porque ese tema sí se está convirtiendo en algo complicado. Oye, y por cierto, también SEAS, que es, o sea, una cosa, el SAS es el del municipio de Centro. El SEAS es la instancia del manejo de agua potable y alcantarillado del Estado. Hace un comunicado, es la Comisión Estatal de Agua y Saneamiento, perdón, las plantas potabilizadoras de Frontera y Chicastle se encuentran temporalmente fuera de operación. Esto derivado a variaciones de voltaje en el suministro eléctrico por parte de Comisión Federal de Electricidad. Qué raro. Las comunidades afectadas son Frontera y el poblado Chichicastle. Nada más, Frontera, prácticamente todo el municipio. Dice el SEAS que el personal operativo está atento y en coordinación con la Comisión Federal de Electricidad y las instancias correspondientes para restablecer el servicio en el menor tiempo posible. Le piden a la población comprensión ante esta situación ajena al SEAS y reiteran el compromiso de garantizar un servicio eficiente y de calidad. Bueno, hay ya un reporte, ahí está, por si aquellos que lo dudan, si usted quiere preguntar a CFE, es el reporte K 1707-510512 para ese teléfono. 1707-510512 es el reporte que hizo el SEAS ante Comisión Federal de Electricidad. Ya sabes, ya has hecho algún reporte, ¿no? Oye, fíjate que tenemos una falla de luz aquí en la colonia. ¿Cómo no? Su número de reporte es el K1705-750512. Ajá, ¿y ahora? Pues es su número de reporte. Ok, de acuerdo, pero ¿y luego? Ya tiene usted número de reporte, señor.
0: Sí.
1: Pero yo quiero que me vengan a reparar la luz. Sí, pero ya tiene número de reporte. Ok, gracias.
0: Sí, porque pasa una hora, ¿qué más
1: dices? Pasan dos horas, pasan tres horas. Y hablo, oiga, estamos sin luz aquí. Ah, sí, ya, el número de reporte es el número tal. O sea, te informan cuál es el número de reporte. ¿Y a mí de qué me sirve el número de reporte? Ven y reparen, ¿no? Pero bueno, esto lo reportaron hoy a las 11:40 de la mañana, dice el SEAS. Así que, pues ahí están, comisión, no tienes ni para dónde hacerte. ¿Eh? No tienes ni para dónde hacerte. Va a ir a reparar la luz. No tienen agua en Frontera, en Chichicastle. Es horrible estar sin agua. Bueno, oiga, vamos a otra pausa. 1-1 va Brasil contra Japón. Siguen ya empatados. Uy, Dios mío, mañana juega México contra Ecuador. Por acá nos dice Bart, 2-0 favor México. Eso es todo. Necesitamos más gente como tú, mi querido Bart. Optimistas. No, está bien. A ver, sí, podemos ganar. ¿Cuál es el miedo a Ecuador? Nada más porque dieron
0: un
1: muy buen partido. Ajá. Dieron un muy buen partido. Sí. Y México dio tres muy malos. Ah, no es cierto.
0: No es cierto. Tres buenos partidos, además de que ha sido el único equipo que llegó con cero goles y ganando sus tres
1: partidos. Sí, sí, sí. O sea, la meta del Tala y un ratito de Ochoa, inviolable.
0: Así es.
1: ¿Eh? Se parecen. Bueno.
0: Vamos.
1: Ya decir a alguien. No, pero no encontré.
0: Vamos a una pausa mejor. Y regresamos con más. No le cambie. 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

0: Bueno, pues ya estamos de regreso. Nos decía, Laurita siempre nos saluda con un mensaje que tiene que ver con cómo está el día, ¿no? Caluroso, nublado, lluvioso, etcétera, etcétera. Hoy sí fue muy ambigua, dijo nubloso y soleado lunes. Bueno, ¿cómo está el pronóstico para el día de hoy, para este último lunes, además, de junio? Según Protección Civil, aire relativamente seco va a mantener bajo el potencial de lluvias, pudiendo presentarse lloviznas y chubascos aislados, sobre todo en la tarde y noche, al oriente, norte y occidente del estado. O sea, en todo el estado menos en el sur, hubieran dicho, ¿no? Bueno, rachas de hasta 45 kilómetros por hora se pueden presentar al final de la tarde o noche, sobre todo en la costa y en la sierra. Pueden ocurrir caída de ramas y árboles debilitados en las zonas mencionadas y cercanas a las carreteras. La sensación térmica podría presentarse, oye, oiga usted, entre los 40 y los 50 grados Celsius. O sea, harto calor es lo que vamos a sentir. Piden vigilar hidratación, sobre todo niños, adultos mayores y la gente que trabaja al aire libre. Bueno, me llamó la atención el concepto, aire relativamente seco. ¿Hay aire mojado?
1: Húmedo.
0: Desde el aire.
1: Para los pelos.
0: Sí. Ah, bueno, hay humedad en el ambiente. Ajá. Sí, esa sí hay.
1: Nomás y que otras veces que, no manches, sientes. O sea, nunca he estado en un desierto. Pero sientes que así debe.
0: Que así debe de ser, sí. Me ha tocado.
1: Dices, me siento en Dubái.
0: No, me ha tocado, por ejemplo, en la Ciudad de México, que hace calor y sientes que la ropa te pica.
1: Sí. Sí, ese calor.
0: Sí, es un calor seco. Entonces tú, caray, es mucha, qué calor tan horrible.
1: Digo, a las personas que no estamos acostumbradas, de pronto hasta te puede sangrar la nariz por la misma resequedad del ambiente. Es una cosa bien fea.
0: Sí, pero bueno, hay que hidratarse, creo yo, estar bien, bien hidratados, porque luego pasan cosas raras. Y hay, la verdad que hay autoridades que son que son muy buena onda y que piensan en su población, ¿no? Espérame tantito, estoy buscando la última declaración de el Sammy. De Samuel. A ver, ahí le va para que vea lo chido que es ese gobierno.
2: Noticia bomba, papá.
0: Papá, güey.
2: Acabo de amarrar con Grupo Modelo. Vamos a regalar cerveza el domingo y lunes. Tanto en el Parque Fundidora, Fan Fest, como en el Parque del Agua y otras opciones como la Macroplaza. Estaremos dando Corona, Michelob y Michelob Cero, que es mi favorita, y de Marianis. Para los que no puedan tomar o no quieran tomar, cero. Y los que sí, bien fría, papá. Quiero agradecer al Grupo Modelo.
0: O sea, ya. Obviamente, amarró ahí con estos compas, ¿no? Pero ese es el primero, ¿cómo era? Estoy en modo party. En modo party, güey. Estoy en modo party.
1: Un mes. Modo party.
0: Y no aguantó el mes, ya está chambeando, se puso a chambear, pues, para que veas. Que
1: también le aventaron. Pues,
0: lo quieren destituir. Pero para que no lo destituyan, de volada fue a hacer el pacto allá con Grupo Modelo. Che, fea para todo, güey. Sí, en serio.
1: Pero es que a ver. Es Monterrey.
0: ¿Qué tiene que ser Monterrey?
1: Es Nuevo León, o sea.
0: ¿Y qué?
1: Son todo.
0: O sea, qué onda. Ay, Diosito santo.
1: Te faltó la carnita asada, mi querido.
0: Le faltó la carnita asada.
1: Ya con eso, mira, se les olvida.
0: Pero ¿cómo es de contradictoria las cosas? Por ejemplo, a ver, en la Ciudad de México, para el partido de México contra ¿cuál fue? Contra Bosnia. Contra Bosnia, no, contra. ¿Con quién jugamos? Contra República Checa o Chequia, perdón. La decisión fue ley seca desde las, creo que 12 del día, no recuerdo, uh-huh. hasta que termina el partido y mucho más allá. De todas maneras, no pudieron contener la ola de casi 1,000,000 de personas en el Ángel de la Independencia. O sea, eran 700,000-800,000 personas, en, nada más en el Ángel. Si le sumas todos los que andaban en nosotros, FanFest, sí, y todo este rollo, yo creo que 2,000,000 de gente festejando nada más en la Ciudad de México. Ellos dijeron, le hice acá. Uh-huh. Y estos compas de Nuevo León...
1: Beber.
0: A beber, te voy a regalar la cerveza. Ojo, ¿cuánta?
1: Ah, claro, obvio.
0: ¿Para cuánto les va a alcanzar? A ver si no se le arma el relajo. Sí, sí, sí. Porque gratis, decía un amigo, hasta las puñaladas, ¿no? Entonces van a llegar tempranito para agarrar cheve gratis, y van a mandar hasta el chiquito a buscar cheve, ¿no? Llevan una hielita y ya la van llenando y se les va a armar un relajo, no sé. No sé, es, no sé, no quiero ser, yo no soy para nada puritano ni persignado ni nada de eso, pero no se me hace una buena onda. A mí, híjole, no se me hace, sí, una buena onda.
1: Sí, sí, sí, es que, a ver, o sea, nada más, la gente nada más con la pura euforia hace locuras. Imagínate ahora... con un poquito de alcohol.
0: Sí.
1: O sea, luego se pueden salir las cosas de control. Eso es el peo, pues. Pero bueno.
0: Sí, sí, sí. No, y no da eso.
1: A,
0: o sea,
1: ver cómo lo toma la gente allá en Monterrey. La neta.
0: ¿Cómo lo toma? Pues bien fría.
1: No creo que se pongan tristes.
0: No, claro que no. A ver, y es una medida bien populista. Claro. Bien populista. Que seguramente habrá quien ya lo han de estar cuestionando, criticando por este tipo de ofrecimientos. Seguramente. Claro, seguramente, pero es, y más sus malquerientes, que tiene bastantes, ¿no? O sea, todos los partidos políticos, ah, bueno, no les de MC, no es independiente, sí, pero todo el PRI, PAN, PRD, Morena, todos le han de estar dando hasta con la cubeta. Hay que ver qué dice la gente.
1: Exacto.
0: Mal que bien, el tipo tiene su popularidad.
1: Tiene su popularidad, lo que sea de cada quien.
0: Lo que sea de cada quien.
1: Imagínate. Yo no quiero que digan otra cosa, yo nomás estoy poniendo el contexto. Imagínate a Samuel García de presidente. Es que, híjole.
0: No les decide. No sé, ya de por sí ya quiere, ya sí quiere, sí quiere. Sí quiere. Sí quiere,
1: y
0: sí quiere.
1: También tendría votantes.
0: Sí, sí, claro, claro. Yo conozco muchas personas que dicen que sí votarían por él. Tú, bueno. Generalmente mujeres, fíjate, mujeres.
1: Es que él podría tener el efecto Peña. Que puedas decir es que...
0: Pero ya lo vimos.
1: Cuando le ponen la de... Hasta le gusta que le pongan la canción de Te buscaré, bandido. ¿Ah, sí? El pez mismo publica sus videos con esa canción.
0: Es el problema, que luego nos vamos porque está bonito, porque es simpático, porque
1: se
0: no
1: toma
0: sé
1: un
0: qué
1: mes para lo que...
0: De presidente, voy a andar en modo party. Ya me lo imagino en las mañaneras. Si es que da, si gana, no, y si da mañaneras, ya me lo imagino. Oye, a ver tú, a ver, Lord Molecula, ¿qué quieras preguntar, Lord Molecula? Guapísimo, presidente. Usted es magnánimo, sí, tan simple,
1: y
0: tan corriente.
1: Atravesándose ella media.
0: No, pues ella mejor que de las mañaneras, sí. Lo hace mejor que este cara. Bueno, si yo fuera el dirigente de Movimiento Ciudadano, y no lo soy, Yo diría, a ver, Colosio, ¿qué estás esperando? Dale, tú eres el...
1: Está guardando.
0: Tú eres el que puedes sacar el güey de la barranca. Pero, pues bueno, igual y ponen a Samuel.
1: A Samuel.
0: Igual, a Samuel. Y si yo fuera Maynes, adiós, Erubiel, ya no te creo. ¡Ah, no es cierto!
1: Ni nos acordábamos.
0: Ahí está, dice la ahorita, yo voy por Colosio, dice, yo no votaré por ello. Bueno, todavía no hay ni candidato, no hay ni campaña, no, falta todavía, mucho todavía para eso, primero, ¿no? Falta mucho. Yo veo a Colosio con muy pocas ganas de aventarse el paquete. Y tampoco lo critico. O sea, lo que pasó con Colosio, no se lo deseo a nadie. Y él, aunque diga que no, tiene una herida ahí. Tiene un gusanito ahí. Él dice, yo ya le di la vuelta. No le puedes dar la vuelta a la hoja a eso. Sí. Y a ver, ahí se los pongo de contexto. El homicidio de Luis Donaldo Colosio Murrieta ocurrió hace, ¿qué? Fue 94. Hace 30 y tantos años. 31 años, 32 años. Muchos de los actores políticos de esa época siguen vivos. Siguen vivos y activos. Aquella persona que haya, si es que fue un, vamos, no, o sea, no peco de inocente, pero bueno, si es que fue un tema de Estado, si es que fue un tema político, ahí aún están ahí. Y si tú eres presidente de la República, vas a tener a tu disposición todos los archivos, hasta el archivo Colosio. Entonces imagínate Colosio Riojas de presidente que diga, pásame el expediente de mi papá.
1: A ver, vamos a checar.
0: Vamos a checar ese tema. Híjole. Y va a empezar a temblar todo mundo. Yo creo que ya lo analizó, ya de haber dicho, no quiero para mis hijos lo que me pasó a mí. Uh-huh. Entonces, lo voy a pensar. Y creo que ya lo dijo alguna vez, que eso que le pasó no lo quiere para sus hijos.
1: Claro.
0: Entonces, no lo culpo. No lo culpo, o sea, está cañón. Pero bueno, en fin.
1: En fin.
0: Sobre gol todo... de Brasil en tiempo de compensación, me están diciendo acá, ¿cómo va a ser posible? Ya remontó el marcador Brasil. No, este no lo estamos transmitiendo nosotros, ¿ah? ¿Eh? No,
1: la verdad, no sé.
0: Yo tampoco, pero bueno, ahí está, de todas maneras aquí le vamos dando el resultado, sí, ya 2-1 Brasil, caray, fue el muy, en tiempo de compensación, 6, o sea, al minuto 96, anotó Brasil el 2-1, o sea, hace unos segundos, bueno, pues ahí está. Difícilmente va Japón a remontar. Es lo que tenía que pasar, ¿no? Finalmente, bueno, pues a ver. Brasil es Brasil. Brasil es Brasil.
1: Y no hay nada más que decir.
0: Así es.
1: Oye, un comentario respecto. Bueno, hace rato no se comentó aquí, pero habían por ahí comentarios del evento del cierre del festival Villahermosa.
0: Ajá.
1: Y alguien que estuvo ahí.
0: Sí.
1: Saludos al JC. Mm. Trabajando, ¿no? Y me dice, la verdad, llegó la gente a disfrutar el concierto. Yo pensé, dice, que no se iba a llenar, pero sí, la gente cantando y toda la cosa, hasta se quedaron varios al final a tomarse fotos con
0: yo pensé que tomar cerveza.
1: De vacilos.
0: ¿Y se divirtieron?
1: Y todo padre.
0: Es que acá me están diciendo.
1: Modo party.
0: Acá me están diciendo, es que hubo acarreados al concierto. Ah, ¿y luego? ¿Se divirtieron?
1: Pero se la pasaron.
0: Se la pasaron chido. ¿Y cuál es el problema, hombre?
1: Haiga sido, ya, haiga.
0: Supéralo, Charlie. Bueno. Oiga, es la 1:00 p.m, ya nos vamos. A ver, espérame acá, último video. ¿De qué? Ah, es del gol de Brasil. Ya nos vamos, pero no nos vamos. A la una, ¿no es cierto? A las 2:00 p.m. amenazamos con regresar en el espacio ya de Notinúcleo con mucha más información. También, obviamente, bueno, pues el comentario de cómo estuvo el partido. Y pues todo lo que está pasando en Tabasco, lo que ha ocurrido hasta este momento. No se pierda el noticiero. Se pone también padre.
1: Así es, mucha información y varios temas. Los dejamos mientras tanto con buena música a través de Extremo 97.3 FM.
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1: Las recientes celebraciones del Festival Villahermosa 2026 organizadas por el Ayuntamiento de Centra representan mucho más que una simple fecha en el calendario de eventos locales. Se consolidan como un ejercicio indispensable para rescatar, valorar y proyectar nuestra identidad cultural hacia el futuro. En un mundo cada vez más globalizado e hiperconectado de forma digital, los espacios físicos de encuentro comunitario corren el riesgo de pasar a un segundo plano. Por ello, la decisión de volcar el arte y la historia a las plazas públicas, teatros y calles cobra una relevancia mayúscula. Al conmemorar el pasado de nuestra capital, este festival logra sembrar un profundo sentido de pertenencia en las nuevas generaciones, recordándonos de dónde venimos y el orgullo que significa ser parte de esta tierra. Ofrecer a la ciudadanía opciones accesibles de entretenimiento y cultura de alta calidad no es un lujo ni un gasto superfluo, es una inversión social en primer orden. El éxito de esta edición nos deja una lección clara. Una ciudad que celebra su historia, que apoya a sus creadores locales y que abre las puertas de la cultura a todos sus ciudadanos por igual, es una ciudad con rumbo, identidad y futuro. Hasta el siguiente comentario.
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En su conferencia de prensa, el gobernador Javier May Rodríguez dio a conocer que tuvo una reunión con el secretario de Seguridad Pública, Omar García Jorfusch, la semana pasada. La reunión tuvo como objetivo reforzar estrategias de seguridad junto con la Federación y el Estado. Domingo Miranda, el presidente de la Alianza de Motocarros en Tabasco, aseguró que luego de un diálogo sostenido con la Secretaría de Movilidad, este miércoles se va a emitir un decreto en el que se les ofrecerán descuentos a los transportistas para que regularicen su situación. Anabel Suárez, subsecretaria de Educación, confirmó que en septiembre inicia el funcionamiento de la Universidad Rosario Castellanos en el municipio de Jonuta. La funcionaria dijo también que la oferta educativa en las escuelas normales para el ciclo escolar 2026-2027 contempla 600 espacios de nuevo ingreso, cifra que responde a la disminución en la matrícula de educación básica registrada en los últimos años. En tanto, Luis Román López, coordinador general de Planeación, Evaluación, Infraestructura de la CETAP, aseguró que se tiene un avance superior al 97% en la meta establecida para la inscripción para el próximo ciclo escolar en el nivel básico. En otros temas, Fabián Granier, diputado local del PRI, dijo que las estrategias de seguridad que se han puesto en marcha en Tabasco han sido fallidas. Dice el obispo Gerardo de Jesús Rojas que la Iglesia Católica tiene ya listas también colectas para apoyar a la comunidad venezolana víctima de los sismos de la semana pasada. Sobre esto y mucho más vamos a platicar hoy aquí en Notinúcleo. Quédese con nosotros. Ya estamos al aire y en vivo a través de Extremo en el 97.3 de la frecuencia modulada. Hoy es lunes 29 de junio del 2026, a punto de cerrar la primera mitad de este año, y por eso hoy vamos a empezar la semana, vamos a empezar el programa, como siempre musicalmente, pero hoy lo haremos

0: Bueno, no tengo la menor idea por qué estamos oyendo eso, ni qué es eso, pero lo estamos oyendo y estamos bailándolo. Mi querida Biobando, tú que todo lo sabes y que tú eres la productora, ¿cómo es? La directora artística de este programa. ¿Qué es esto?
1: Es Marco Antonio Flores Sánchez.
0: Ah, ¿cómo no? No lo había reconocido.
1: Oye, es vocalista de la famosa banda Jerez. ¿No? ¿No conoces a la banda Jerez?
0: No. O sea, sí he escuchado que hay una banda que se llama así. Pero bueno, si tú no, me dices, oye, Marco Antonio es su vocalista, oye, ¿qué canta la banda? No tengo la menor idea.
1: No, hombre, es lo que vamos a estar escuchando el día de hoy, ¿eh? Así que ponte banda, pilas a bailar.
0: ¿La banda Jerez o el Marco Antonio?
1: Marco, es que así es, Marco Flores y su banda Jerez.
0: Ah, ok. Él es el mero de la banda.
1: Sí, así es.
0: Bueno, pues ahí está.
1: Chilito Piquín se llama esta
0: rola. Chilito Piquín, no, bueno. Creatividad ante todo. Oiga, bueno, pues ya estamos en el espacio informativo. Este es un noticiero que usted no lo crea, pero bueno, siempre le ponemos un poquito de musiquita regresando a los cortes, iniciando el programa, pues para que usted se desestrese un poquito y ya le vamos con toda la información. Quédese con nosotros hasta las 3:30. Hay muchas cosas que compartir y que comentar con usted, y también muchas cosas que usted nos tiene que comentar con nosotros, que usted nos tiene que comentar con nosotros. ¿Qué? No, en serio, es lunes. Denme chance, es lunes.
2: Bien padre.
0: Es que es lunes, denme chance. Bueno, ya sabe usted de qué se trata. Y para eso, ahí están nuestros números telefónicos,
2: ¿verdad? Así es.
0: Jazz Hernández, hola de nuevo.
2: Hola de nuevo, Fernando. Así es, recuerde que puede comunicarse con nosotros marcando a cabina 9931-420266, 9931-420266. Y también nos puede escribir por WhatsApp al 9932-160036.
0: Bueno, pues ahí están nuestros números telefónicos para que nos pongamos en contacto, para que de alguna manera, bueno, pues estemos todos listos, en contacto, comunicados. Usted nos diga qué pasa, nosotros le comentamos qué onda. Y por cierto, la última información que tengo es que sigue bloqueado Tamulté, sigue bloqueada la calle, ¿cómo se llama la calle que está atrás del allá por el mercado Guerrero? Entre Iturbide y Comonfort, es lo que desde hace, híjole, pues ya como 2 o 3 horas iniciaron pues algunos vecinos de la colonia Tamulté, molestos porque llevan 4 días sin energía eléctrica, han tenido muchos problemas. Hay algunas imágenes de algún personal de Comisión Federal de Electricidad ahí dialogando con ellos. O sea, un señor con casco y el uniforme de CFE, que no sé qué capacidad tenga para resolver este tipo de conflictos, pero bueno, ahí está. Sin embargo, parece que sigue el bloqueo, es lo que la información que tenemos, sí, y además la amenaza de ir a bloquear Méndez, ¿eh? Sí. Han dicho ya los vecinos que si no le solucionan esto, ya no van a bloquear Guerrero, sino que van a ir a Méndez. Y entonces sí, les van a hacer caso. Bueno, ojalá y esto se solucione pronto. Oiga, tenemos, pues, le decía yo, mucha información. Hoy hubo conferencia de prensa en Palacio de Gobierno, varios temas, pero bueno, primero que nada, el gobernador hizo ahí alguna referencia a lo que el resultado del encuentro que tuvo con Omar García Harfuch la semana pasada, el secretario de Seguridad y Protección Ciudadana del Gobierno Federal. También habló sobre pues la estrategia de seguridad que él afirma ha dado resultados en todo el estado de Tabasco. ¿Qué fue eso? Vamos a escuchar, pues, parte de lo que se dijo hoy en la conferencia de prensa.
3: En la conferencia de prensa que dio el gobernador Javier May Rodríguez hoy por la mañana, pues dio a conocer que la reunión sostenida con el secretario de Seguridad Pública Federal, Omar García Harfuch, la semana pasada, fue para reforzar las estrategias de seguridad que se implementan en coordinación entre Federación y Estado.
4: El otro es el maestro Omar García Harfuch, secretario de Seguridad y Protección Ciudadana Federal. Es en el marco de la estrategia que estamos aplicando en el Estado. Entonces estamos reforzando la estrategia que tiene 3 ejes. Una es atención a las causas, por la que seguimos atendiendo a las causas, atendiendo a los jóvenes, las jornadas de territorio, las jornadas de paz, que vamos colonia por colonia, casa por casa, que estamos atendiendo a todos los ciudadanos. Ese es uno. La otra es la estrategia de cero impunidad. Quien comete un delito, ¿no? Se aplica la ley. Quien atenta contra la vida de alguien, estamos, ¿no? Se aplica. No queda impune ni un acto. Y pues hemos avanzado, somos el estado que más órdenes de prisión hemos aplicado, igual órdenes de cateo, las órdenes de investigación, que se están aplicando. Y
3: al ser cuestionado sobre el tema, pues fue enfático en indicar que la estrategia implementada ha dado resultados positivos y que se está implementando tecnología de punta, y dio como resultados la detención de uno de los implicados en el asalto a un cuentaviente en una plaza comercial ubicado en el periférico de esta ciudad capital. Lo dio como ejemplo. Escuchemos.
4: Las detenciones que llevamos, ¿no? Este fin de semana hubieron importantes detenciones de personas claves en la estructura delictiva, que nos va a permitir, ¿no?, seguir avanzando y consolidando esa base de la ley. Y todo lo que tiene que ver con la inversión de inteligencia, con la infraestructura de inteligencia, el escudo del medio, que ya estamos avanzando, que cada vez está dando resultados. La detención, por ejemplo, que hubo el robo de cuentaviente ahí en Santa Brisa, pues es parte de la estrategia de la estructura que ya tenemos en la ciudad y ya está funcionando. Es decir, se pudo detener de manera casi instantánea, de que fue al atraco, a lo que se movió a una casa donde se estaban resguardando, ahí se detenía. Entonces, hay toda una estructura que fortalece la investigación, pero también la inteligencia. Tenemos equipos que nos permiten ya poder localizar, poder adelantarnos a cualquier actividad.
3: Para Radio Núcleo, Felipe Rosales.
0: Bueno, pues es lo que presentó hoy el gobernador, parte de lo que dijo con relación a el tema de seguridad. Es un asunto que también, bueno, pues obviamente se toma de diferentes maneras, ¿no? Y hay algunos que dicen, ahí vamos, hay otros que dicen, no, falta mucho por hacer todavía, no nos sentimos seguros, etcétera, etcétera, etcétera. Claro, el gobierno dice, vamos bien, se está trabajando, y la oposición dice, pues no, faltan todavía muchas cosas. En fin, es parte, ¿no?, del rejuego de que se maneja siempre en temas políticos, porque finalmente, bueno, este asunto también es un asunto político. Son, por ejemplo, declaraciones que hace Francisco Cabrera del PRD de Tabasco, diputado, y Fabián Granier, también diputado del PRI. Ellos pues también dan su opinión en torno al asunto de seguridad y tienen, digamos, dijo el clásico,
2: otros
0: datos.
3: Sobre el tema de seguridad y los acontecimientos que se dieron el pasado fin de semana, el coordinador de la fracción parlamentaria del PRD en el Congreso tabasqueño, Francisco Javier Cabrera Sandoval, pues habló que en el caso del asalto a Plaza Altabrisa, donde se llevaron un botín de 1,600,000 pesos, pues indicó que este tipo de cosas no deben de ocurrir aquí en Tabasco.
5: Como aquí, tabasqueño, ¿no? Ha salido del ordinario por el tema de que vinculaban a algún personaje, ¿no?, de la vida pública. No me consta, no lo ha acreditado nadie, no me consta si mencionan a alguien. Pero son cosas que no deberían pasar en el Estado, menos en, y aparte también creo que en este caso hay que incrementar la seguridad, que es el día a día, la petición que se le hace al gobierno en turno, pero también a la plaza que se inserte en medidas a su cliente, sea de condiciones más y sucursales bancarias de toda la plaza.
3: También habló el diputado Fabián Granier Calle sobre el tema, donde pues señaló el legislador del PRI que las estrategias de seguridad que se están implementando aquí en la entidad, pues hasta el momento han sido fallidas.
6: Pues vuelvo a insistir, la falta de estrategia e inseguridad, todo eso, desde el director del penal, los custodios que están adentro, pues que hagan su trabajo bien, porque si no, no va a acabar, eso no va a acabar y va a seguir. Entonces, como te mencioné al principio, la estrategia de seguridad del gobernador no sirve, es fallida. Ya llevamos casi 2 años, 1 año y medio, vamos para 2. Que el estado de Tabasco vive en la zozobra con una violencia extrema.
3: Para Radio Núcleo, Felipe Rosales.
0: Bueno, pues es lo que dicen los diputados de oposición. Mientras tanto, el Gabinete de Seguridad en Tabasco dio a conocer algunos resultados obtenidos del 26 al 28 de junio de este año. Esto luego de acciones coordinadas entre autoridades de los tres órdenes de gobierno. La FIRT Olmeca, la Fuerza Interinstitucional de Reacción Táctica Olmeca, en operativos de los municipios de Cárdenas, Entla, Centro, Comalcalco, Cunduacango y Manguillo y Nacajuca, lograron la detención, dicen, de 17 personas como presuntos responsables de diferentes delitos. Entre estas acciones se aseguraron 20 mil litros de hidrocarburo y 43 mil 500 litros de asfalto convencional, además de dos tractocamiones, dos autotanques, una camioneta tipo pipa y 9 inmuebles, 6 armas de fuego, un arma hechiza, 5 cargadores, 91 cartuchos útiles y 229 dosis de distintas drogas, así como vehículos, motocicletas, equipo de cómputo, celulares, dinero en efectivo y otros objetos relacionados con hechos delictivos. Es parte de lo que informa la la FIRT pues resultado de los operativos que han realizado. También hablan de que en el marco de la estrategia Cárcel Segura hicieron una revisión exhaustiva en el centro penitenciario número 1, así se llama ahora, es el Creset, y lograron el retiro de armas blancas, equipo de comunicación y diversos objetos que están prohibidos. En materia de prevención, hicieron recorridos de vigilancia en colonias, centros comerciales, cajeros y paradas de transporte público. Ahí inspeccionaron 773 vehículos, 711 motos, 1072 personas y entrevistaron a 917 ciudadanos, con lo que fortalecen, dicen ellos, la presencia institucional en zonas de mayor afluencia. Es parte de lo que va a conocer.
2: Son las 2:17. Vamos a nuestra primera pausa. Tenemos todavía más información y más temas. No le cambie.
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0: Bueno, pues ahí está. Es este compa que dijo, que nos dijo al principio del programa. Se me olvidó el nombre. Pero bueno, este Marco. Bueno, vamos a más información. Oiga, hoy en la conferencia de prensa matutina también se habló de temas de educación. Y la subsecretaria de Educación Media Superior, Anabel Suárez Jenner, habló de pues este compromiso que hizo la presidenta Sheinbaum en una de sus recientes giras en Tabasco, ¿no? De poner en operación una universidad, la Universidad de Rosario Castellanos, que es como se le conoce, ¿no? Está poniendo este tipo de esquemas educativos de nivel superior en todo el país, y en Tabasco dijo, vamos a hacer una, y va a estar en Jonuta. Según Anabel Suárez, esta universidad estaría ya funcionando el próximo mes de septiembre.
1: En septiembre inicia su trabajo en Jonuta, Universidad Rosario Castellanos, promesa de la presidenta Claudia Sheinbaum, donde con 5 licenciaturas se abre esta oportunidad para los jóvenes de la zona de Los Ríos. En la mañana de este día, y con la asistencia del gobernador Javier May Rodríguez, la subsecretaria de Educación, Anabel Suárez Jenner, detalló que no habrá examen, solo un curso de instrucción, y con ello la educación llega a todos los rincones del estado, y esto comentó.
2: En el municipio de Jonuta, la presidenta de México anunció la construcción del campus de la Universidad Nacional Rosario Castellanos. Ese día dijo, no solo vamos a construir más preparatorias que queden cerca de la casa, sino que vamos a construir más universidades que queden cerca de la casa. Hoy la presidenta de México le cumple a Tabasco y le cumple a Jonuta. Por instrucciones de la presidenta, en septiembre del año 2026 iniciamos operaciones de la unidad académica Jonuta de la Universidad Rosario Castellanos. Esta unidad llega a la región de Los Ríos por gestión del gobierno federal en coordinación con el gobierno del estado, con un objetivo claro: garantizar el derecho a la educación superior de las de los jóvenes de Jonuta y de los municipios aledaños.
1: Informó para Notinúcleo Luis Ruiz Sandoval Frade.
0: Pues ya va a estar funcionando entonces la Rosario Castellanos allá en Jonuta. Oiga, y hay un tema, ¿no?, que se hizo viral a nivel nacional cuando la Secretaría de Educación en Tabasco dijo, ya no hay niños para las escuelas, ¿te acuerdas?
3: Sí, sí, sí.
0: Hizo una declaración por ahí, y bueno, se convirtió en un tema ahí muy, muy comentado. Que bueno, pues lo que hizo la secretaria fue dar un dato.
3: Así es.
0: O sea, la verdad es que cada vez hay menos niños.
3: Y escuelas, ¿te acuerdas que aquí tuvimos la visita de unos maestros que dijeron?
0: Unas maestras de jardín de niños, si
3: me acuerdo. Ya no llegan alumnos.
0: Sí, estaban a punto de cerrar un jardín de niños público. O sea, no era un tema de alguna escuela privada que a lo mejor por competencia alguien le estaba ganando a la clientela, no. Es un jardín de niños, aquí en la colonia magisterial, que ya no supe si se lo cerraron o no. Pero ya casi no tenía niños, y las mesas preocupadas porque pues se iban a quedar sin chamba, sí. Sobre todo. Andaban haciendo una promoción de quien quisiera, que tenían espacios, cupo. Y la verdad es que la matrícula sí se ha visto disminuida, porque ya, y no es que los papás no lleven a sus hijos a la escuela. Uh-huh. Es que ya no hay tantos niños.
3: Es que no hay niños que llevar a la escuela.
0: O sea, ¿quién llevo? No vayan a llevar al perro, por favor, ¿no? Son perrijos, pero no van a la escuela todavía. No falta que alguien que diga, oye, pero es que mi perro es bien inteligente.
3: Ya de haber.
0: Es bien listo, mira, le hago así, levanta la patita.
3: Cuando le digo.
0: Ándale. Saludos a mí. Pero bueno. Dice la misma funcionaria, la misma subsecretaria, Anabel Suárez, que para la escuela normal, para el próximo

0: Licenciatura en Primaria Intercultural, un grupo de 30 alumnos en la licenciatura en Enseñanza y Aprendizaje en Telesecundaria. Entre 2015 y 2026, la matrícula de educación básica disminuyó en más de 66.120 estudiantes. Esta tendencia reduce la demanda futura de docentes y limita la necesidad de nuevas plazas. Ampliar la matrícula de ingresos sin sustento demográfico generaría un número de egresados superior a las posibilidades reales de incorporación laboral. Y este gobierno no le va a mentir a los jóvenes. Es por ello que la oferta se mantiene conforme a la convocatoria autorizada para garantizar una planeación educativa responsable. Con esta determinación se protege la pertenencia de la formación docente y se favorece una mejor vinculación.
1: Se hace bien interesante el tema, ¿no? O sea, la Secretaría de Educación o las escuelas normales son las que preparan a los maestros, los que van a ir al sistema educativo oficial, las que van a trabajar en las primarias, secundarias, jardines de niños, según los niveles del sistema público de educación. Y por eso abren el número de espacios para que los maestros puedan tener chamba, ¿no? Sí. Pero esto se hace solamente en ese sector. Las universidades públicas, tú vas, tocas la puerta a la UJAD, al Tecnológico, a todas las universidades públicas que hay en Tabasco y en todo el país, y dices, yo quiero estudiar, por ejemplo, aquí Ciencias de la Educación, hay una carrera así, ¿no? Ciencias de la Educación. Y yo he conocido muchos egresados de esta carrera que andan viendo dónde chambear. Salieron ya como maestros, pero no encuentran chamba. Exactamente. La chamba pública la agarran los de la normal, ¿no?
2: Sí, sí, sí, sí. De pronto, fíjate, digo, yo sé que, por ejemplo, en las escuelas privadas, en las escuelas particulares, de pronto ves que están contratando maestros y docentes, pero obviamente creo que es distinta la paga, es un poco menos. Y y un poquito más de chamba, pero
1: ay, sí trabajan.
2: Obviamente en
1: ahí no tienen tantas vacaciones.
2: Prioridad a los que estudian en escuela normal, porque también está la licenciatura en educación, pero no es tan fácil, o sea, no es lo mismo, pues no tienes la misma ventaja de haber salido de una escuela normal, que ya estás como docente, a menos que tengas una maestría en pedagogía o...
1: Pero todas maneras tienes que concursar. Y tienes que concursar por la plaza.
2: Sí.
1: No, ese es otro tema. Y te digo, no sé, a lo mejor es complicado, porque bueno, siempre está la iniciativa privada, pero bueno, estudias comunicación, pero ya tenemos muchos, ya cierran la escuela, ¿no? O sea, no sé, algo así.
2: No estudié comunicación. No,
1: bueno, pues ahí está el asunto. Oiga, y ya que andamos por temas educativos, para no desviarnos del asunto, es Luis Román López, el coordinador de Planeación, Evaluación y Infraestructura de la Secretaría de Educación en Tabasco, quien habla de la matrícula. ¿Te acuerdas que se hizo una convocatoria? Aquí vinieron en varias ocasiones la gente de la Secretaría desde principio de año para invitar a padres de familia a que se inscriban, a que inscriban a los hijos desde febrero, incluso desde antes, para el próximo ciclo escolar. Y bueno, gracias a este programa, dice funcionario, ya hay un avance del 97% de la meta establecida para el próximo ciclo escolar.
3: Luis Román López, coordinador general de Planeación, Evaluación e Infraestructura de la Secretaría de Educación en Tabasco, aseguró que se tiene un avance superior al 97% de la meta establecida desde un principio para la inscripción de alumnos de primer ingreso a nivel básico. En la mañanera de este día, junto al gobernador Javier M. Rodríguez, anunció que continúa abierto el papel de excepciones por parte de esta dependencia para que aquellos padres de familia que por algún motivo no registraron sus niños lo puedan llevar a cabo, y esto es lo que indicó.
4: Nos fijamos una meta global de inscripción de 102.313 nuevos ingresos, y al día de hoy me complace informarles que ya registramos un total de 99.457 alumnas y alumnos inscritos. Esto representa un 97.21% de avance general en el estado. Si revisamos el

0: les puedo informar que en preescolar registramos 25.123 inscritos, alcanzando un 95.03% de la meta. En primaria, el proceso está prácticamente concluido, con 32.873 inscritos, lo que representa un sobresaliente 99.10% de avance. Y en secundaria, reportamos 41.461 alumnos inscritos, lo que equivale al 97.09% de nuestra meta proyectada.
1: Informó para Notinúcleo Luis Ruiz Sandoval Frade.
2: Oiga, ya son las 2:30, es tiempo de ir a otra pausa, ¿no?
3: Así es, tenemos que hacer una pausa, es breve, regresamos con más información.
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0: Bueno, pues ya estamos de regreso después de este breve corte. Oye, tenemos más, mucha más información. Se había hablado, de hecho, desde hace ya algunos días, de una ampliación, no es un descuento, es una oportunidad que estaba dando la Secretaría de Movilidad a los concesionarios o a quienes tienen un pochi, ¿no? Aquí en Tabasco todos conocemos los pochis, todos sabemos a qué se refiere. La otra vez se lo comentaba yo a una persona que era de otro estado y salió el tema de los pochis, así como que, ¿qué? ¿Qué es un pochi? ¿Un pochi móvil? ¿Cómo que un pochi móvil?
1: Un motocarro.
0: Un motocarro. Para aquellos que no son de aquí, todavía no los conocen, un motocarro. Los motocarros, por si usted no lo sabe, y seguro que sí lo sabe, son estos pequeños vehículos que todos son o todos nacieron irregulares. O sea, no es de que alguien pide una concesión para manejar, no. Todos empezaron irregular. Así empezó este servicio.
1: Primero como que en las comunidades.
0: Sí, ¿no? Primero empezó hace algunos años en Gaviotas. Por eso era Pochimóvil, porque al que se le ocurrió la idea hizo unos carritos con una concha de pochitoque como parasol, o sea, el techo era un... Entonces dijo, va a ser Pochimóvil y los vamos a usar para pasear al turismo en Gaviotas. Era muy entusiasta el amigo Colorado, el que se le ocurrió esta idea, pero pues obviamente ningún turista fue a Gaviotas a pasear en Pochimóvil. ¿Qué pasó? Que empezaron a usarlos los habitantes de Gaviotas para moverse dentro de la colonia. Después alguien dijo, oye, también sirven para moverse acá en Villa Luis Gil Pérez, uh-huh, y también acá en Tierra Colorada, y también en Macultepec o Zapotlán, en el Triunfo Balancán, en todo el estado, Pomoca, bueno, ya ni se diga. Se convirtió eso en un relajo. Vino el gobierno de Granier y dijo, a ver, o sea, como dicen siempre, a ver. Y él fue el primero en regularizar un número importante de este tipo de servicios. Primero les dijo, dejen las motos jalando un carrito, van a usar estos motocarros. Ok, dijeron. Y ya les vamos a dar placas y les vamos a dar permiso. Está bien. Pero seguían saliendo más y más irregular. Y en las comunidades siguen circulando. Hoy, 29 de junio del 2026, siguen circulando en muchas comunidades del estado de Tabasco estos motocarros, estas motocicletas, jalando una carriola, una carreta, en donde se suben hasta 20 chamacos, sobre todo a la hora de la salida de la secundaria. Y aparte de eso, van hechos la duro, no traen luces, porque el carrito no trae luces, o sea, trae luces la moto, pero tarde-noche... Ya el carromato, ese, la carreta que anda jalando no trae luces. Y pues no ves ni siquiera a la moto que va adelante, ¿no?
1: Sí, sí, sí.
0: Entonces es muy peligroso, son muy inseguros. Las motos no fueron construidas para ser vehículo de arrastre. La otra vez conocí a un muchacho que le puso una carretita a su moto porque quería empezar a carrear fierros que estaba construyendo, material. Y en el tope, la velocidad del carrito. O sea, llegó un tope, quiso frenar, el carro lo empujó de tal manera que se volteó y acabó ahí todo accidentado. O sea, si tú revisas, por ejemplo, un tráiler, va arrastrando una caja muy pesada, la manera como frena el tráiler no es igual que un coche, pero además la caja trae frenos. O sea, le pisas el freno y transmite el sistema de frenos para que también se frene la caja. Estas motocicletas no frena la moto, pero no frena el carro. Entonces el carro, la inercia va empujando. Cada vez que frenan, empuja la moto. Dan vuelta y el peso se lo lleva. Tienen que ser muy cuidadosos para manejarlos y que esto no genere un accidente. Lamentablemente son todo menos cuidadosos. Y han sido innumerables los carromatos esos que se han dado vueltas. Pero bueno, a estos no creo que los regularicen nunca. Pero a los pochimóviles, o sea, a los motocarritos estos que son ¿cómo se llaman? Los rojitos estos que venden en varios lados. A estos sí los quieren regularizar y ya les dieron un plazo. Les van a dar un plazo a partir del próximo miércoles. Les van a dar un descuento para que puedan regularizarse a una tarifa, digamos, justa, accesible, y después nos salen con que es que no tengo lana para poder regularizarme. Al menos eso es lo que dice Domingo Miranda, él es de la Alianza de Motocarros de Tabasco.
2: Domingo Miranda Gutiérrez, presidente de la Alianza de Motocarros de Tabasco, indicó que entre las pláticas que han tenido con la Secretaría de Movilidad, este miércoles primero de julio sale un decreto firmado por el gobernador Javier May Rodríguez, donde ofertan descuentos a los choferes de transporte público de los pochimóviles para que se regularicen, ya que tengan descuentos de hasta 50% para quienes lo hagan la regularización, así como otros beneficios que van a alcanzar. Escuchemos.
3: En este caso, pues se ha buscado la forma de que ellos entiendan pues que es una vida humana la que podemos transportar nosotros, y que de una carreta hechiza a un vehículo que anda circulando, pues tiene más seguridad todavía. Al final del día lo que se busca es que este servicio se ponga en orden y en regla. Nosotros seguimos, le vuelvo a repetir, seguimos platicando nosotros con el secretario de movilidad. Hace 15 días tuvimos nosotros plática con él. Creo que vamos a tener una plática con el gobernador por el tema de la alza de tarifa. Nosotros entendemos la parte igual que hemos buscado todos los canales, pero pues igual también se trata de que no afectemos tampoco a los usuarios. Entonces nosotros trabajamos de la mano con ellos.
4: En el tema de regularización, fecha fatal para que se lleve a cabo ahí.
3: Hasta ahorita no puedo darte una fecha como tal porque se han aplicado operativos. Ha habido la primera etapa, segunda etapa, y creo que con esta que se está aperturando es con una tercera etapa que se va a abrir para el tema de regularización. ¿Qué se busca? Es que sean conscientes de que al momento de que van a empezar a regularización se le está dando la opción que el mismo vehículo que está circulando, que cumpla con las condiciones físicas y mecánicas, se pueda dar de alta para que no compren una unidad. Con eso reducen igual el estado económico, que no vean ellos que no se les está apoyando por esa parte. Al igual forma, en el pago del permiso, porque nosotros pagamos 80 UMAS al momento de renovar un permiso o que se extiende el permiso para poder prestar el servicio público, con eso se va a reducir el 50%. ¿De qué hablamos? Que son 40 UMAS los que se van a ahorrar. Entonces, ¿hay las condiciones para regularizarse? Sí hay. Falta la disposición igual de los que no están dentro de regularización o que le falta información, que se puedan acercar a la Secretaría de Movilidad, porque es un patrimonio. No necesitan esconderse cuando las puertas de la Secretaría están abiertas para que se puedan regularizar.
2: Okay. Para Radio Núcleo, Felipe Rosales.
0: Pues ahí está, digo, es interesante el dato, ¿no? Finalmente, de lo que se trata es que quienes presten un servicio lo hagan de manera regular, que quienes ofrecen llevar a los ciudadanos de un lugar a otro, bueno, de hecho es el Estado el responsable de esto, los particulares reciben una concesión por parte del Estado, pero tienen que cumplir con cierta norma, y como bien decía aquí el presidente de la Alianza de Motocarros, llevan seres humanos.
1: Así es.
0: Y tienen que hacerlo con seguridad. ¿Cuántas veces no hemos platicado aquí? Y usted ha visto también que si en, sobre todo, bueno, los de Pomoc, este, sí, híjole,
1: le juegan a las carreritas.
0: Sí, sí, sí.
1: El otro día vi un pochi que se ve que se había ponchado y llevaba una llanta de repuesto. Fer, era como una llanta de diablito. O sea, iba de lado completamente.
0: O sea, le pusieron una llanta que no era la...
1: Le pusieron una llanta mini. Entonces, obviamente, iba todo, pero completamente era. Yo dije, ¿será que yo estoy viendo chueco? Y además llevaba gente, pues.
0: Ah, bueno, y estaba chambeando.
1: Sí, estaba chambeando, o sea, no estaba parado. Llevaba gente. Entonces dices, lo peligroso que es, porque además luego meten más gente de lo que podía aguantar. Y ves que van niños, y van chamacos, y van... Híjole, es complicado.
0: Es un servicio complicado, un servicio necesario, sí, porque hay lugares en donde... A ver, pongamos el caso de Gaviotas. Vas del mercado de Gaviotas a, no sé, X calle, ¿no? A 3-4 cuadras sales del mercado, llevas cosas. No hay una combi que te lleve, ¿no? Es irte caminando o agarrar el pochi, porque un taxi te va a cobrar 40 pesos, ¿no? O sea, es lo que cuesta la dejada mínima, y obviamente pues no te resulta. Entonces usas el pochi. Es un mal necesario, no un mal, es un servicio necesario, corrijo, es un servicio necesario, sí, lo entiendes, pero creo que sí tienen que ser, sobre todo las autoridades de movilidad, muy estrictas para revisar y regular que lo hagan de manera eficiente. Mira, ya sacaron estos carritos de cuatro llantas,
1: que son,
0: ¿no?
1: Ajá, que son carritos.
0: Que son carritos. pero bueno, no los quieren usar también algunos concesionarios porque dicen que hay lugares en donde no entra ese carrito. Que por ejemplo, allí en Gaviotas, para subir el bordo ese, que es una calle, que no sube, que porque es de cuatro llantas y no va a poder. No sé, o sea, creo que lo que interesa principalmente, insisto, es la seguridad de las personas. Me consta porque lo he visto infinidad de ocasiones, lo que tú acabas de decir, un motocarro con el señor que lo va manejando y un sujeto sentado junto de él. Sí. En la cabinita de atrás, que con trabajos entran tres personas, luego van hasta cuatro. Ah, pero eso sí, el conductor lleva su caguama.
1: Claro.
0: Su caguama porque hace calor.
1: Y un bocinón.
0: Y un bocinón. Sí, sí, sí. Entonces, caray, son asuntos que sí hay que regular. Difícil porque pues tendrías que andar allá en la comunidad, en la ranchería, revisando esto, pero pues hay que hacerlo. Por seguridad de los usuarios.
1: Así es.
0: Vamos 2:46.
1: Vamos a una pausa más, regresamos.
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6: Las recientes celebraciones del Festival Villahermosa 2026 organizadas por el Ayuntamiento de Centra representan mucho más que una simple fecha en el calendario de eventos locales. Se consolidan como un ejercicio indispensable para rescatar, valorar y proyectar nuestra identidad cultural hacia el futuro. En un mundo cada vez más globalizado e hiperconectado de forma digital, los espacios físicos de encuentro comunitario corren el riesgo de pasar a un segundo plano. Por ello, la decisión de volcar el arte y la historia a las plazas públicas, teatros y calles cobra una relevancia mayúscula. Al conmemorar el pasado de nuestra capital, este festival logra sembrar un profundo sentido de pertenencia en las nuevas generaciones, recordándonos de dónde venimos y el orgullo que significa ser parte de esta tierra. Ofrecer a la ciudadanía opciones accesibles de entretenimiento y cultura de alta calidad no es un lujo ni un gasto superfluo, es una inversión social en primer orden. El éxito de esta edición nos deja una lección clara. Una ciudad que celebra su historia, que apoya a sus creadores locales y que abre las puertas de la cultura a todos sus ciudadanos por igual, es una ciudad con rumbo, identidad y futuro. Hasta el siguiente comentario.
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0: Seguimos escuchando la banda Jerez de Marco Flores. Oigan, son las 2:49. 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
1: Ahí está. Oiga, pues todos sabemos lo que ocurrió en Venezuela la semana pasada. La tragedia. De hecho, volvió a temblar, ¿no?
0: Sí.
1: Volvió a temblar, creo que ayer. Y pues esto ha generado obviamente mucha inquietud en la gente en Venezuela, y bueno, pues yo creo que en toda la comunidad internacional, en varias partes del país, se han organizado en México diversos eventos para juntar víveres y enviar a los hermanos venezolanos. Aquí en Tabasco, la Iglesia Católica está haciendo lo mismo. De esto habló el obispo Gerardo de Jesús Rojas.
2: Ante el lamentable suceso que se presentó en Venezuela la semana pasada por el terremoto, el obispo de Tabasco, Gerardo Jesús Rojas, hizo un llamado a los tabasqueños para apoyar con donativos, tanto en especie como en efectivo. Aseguró que el domingo de ayer, como el que sigue, en cada una de las misas que se celebren en las iglesias, estarán recibiendo donativos en especie por parte de los feligreses. De igual forma, tanto en Cáritas como en la zona de 180 están recabando los víveres, y esto señaló el obispo.
3: Estamos generosos. En todas las misas de nuestra diócesis, este domingo y el siguiente, se hará una colecta especial para poder ayudar a esos hermanos de Venezuela. Hay comunidades de hermanos venezolanos que viven en nuestra diócesis, en nuestra ciudad, y se ha hecho un lugar de acopio para poder enviar lo que no se echa a perder, para poder enviarlo a través de Cáritas Nacional. Se está recabando en la parroquia de San Miguel en Multiochenta. Allí hay una comunidad venezolana que puede recibir todo lo que ustedes puedan llevar. Y también en Caritas Diocesana, pero sobre todo si es en las parroquias, el deber económico lo puede entregar, y lo mandaremos también a las arquidiócesis y a la Conferencia Episcopal de Venezuela.
2: Seamos. Informó para Notinúcleo Luis Ruiz Sandoval Frade.
1: Bueno, pues es lo que anunció el obispo. Imagino que cuando pasan, tiene su nombre, perdón, no soy muy dado en esto, no conozco mucho de esto, pero ya ves que pasan ahí la canastita pidiendo. Uh-huh, sí. Y no, imagino que esa lana también se la van a mandar a Venezuela, ¿no?
0: Pues,
1: digo yo.
0: Puede ser.
1: O sea, la colecta, pues es lo que recaudan en las misas, o sea, lo que le manden a los... O esa parte.
0: No sé, fíjate. ¿No? Igual tampoco. Y sí podrían destinar ahí algo.
1: Sí. Bueno, pues ahí está, que la gente quiera dar. Yo creo que ahí sí es importante que cooperen, ¿no? Que den ahí lo que
0: mira,
1: lo
0: la
1: que
0: comunidad venezolana de aquí de Villahermosa,
1: de Tabasco en general,
0: Sí, puso, pero habían puesto un centro de acopio en La Choca.
1: ¿Ah, sí?
0: Justamente, sí, sí, sí. No sé si siguen ahí, pero ahí estuvieron el fin de semana.
1: Sí, el fin de semana estuvieron, sí, es cierto. Sí, sí, sí, vi información al respecto. Y que es, pues la verdad es que es numerosa, ¿no? Hay muchos venezolanos viviendo aquí en Tabasco, trabajando sobre todo en el sector petrolero desde hace varios años. Oigan, otros temas, pues que dice mi mamá que siempre no. El Tribunal Electoral de Tabasco le dice al IEPCT que, pues, eso de rechazar así nada más porque sí a Unión Democrática por Tabasco su solicitud para convertirse en partido político, lo tienen que volver a hacer. Le dieron 5 días hábiles para que sea notificada una ejecutoria, es decir, revocó el Tribunal Electoral por unanimidad el acuerdo del Consejo General en donde se rechaza la solicitud de Unión Democrática por Tabasco. En sesión pública de este lunes, los magistrados resolvieron un recurso de apelación y un juicio de la ciudadanía interpuestos por Morena y también por la asociación civil, en donde ambos sostenían que el IEPCT omitió emitir una resolución exhaustiva, congruente, fundada y motivada. Bueno, es parte, así es como sentenciaron los magistrados.
4: Específico, exhaustivo y debidamente motivado sobre la posible intervención de organizaciones sindicales o gremiales en el proceso de afiliación. Dicha labor no es opcional, sino imperativa, pues en términos del artículo 43, párrafo 1, fracción primera, inciso C, de la Ley Electoral y de Partidos Políticos del Estado de Tabasco, la autoridad tiene la obligación de garantizar que las afiliaciones sean libres, individuales y voluntarias. En quinto lugar, la Asociación Democrática por Tabasco sostiene que la negativa de su registro como partido político local se fundó en consideraciones genéricas sobre irregularidades relacionadas con la documentación, registro y evaluación de aportaciones en especie, lo cual le impidió conocer las razones específicas que le permitieran ejercer una adecuada defensa.
1: Bueno, según el TED, la autoridad está obligada, es decir, el Instituto Electoral, a precisar qué aportaciones específicas se encontraban respaldadas con recibos simples, cuáles carecían de comprobante, qué contratos resultaban incompletos y cuáles eran los elementos faltantes que impedían otorgarles validez. Y bueno, esto creo que va a alargar un poco la agonía de la agrupación política que encabeza Humberto de los Santos Bertruy. Unión Democrática por Tabasco impugnó, el tribunal le concede pues la razón en cierto aspecto, pero obliga al instituto a ser más específico. Quizá lleguen a esta especificación y pues ya con eso le van a seguir dando palo. A ver qué pasa. Esta historia todavía no termina.
0: Esta historia continuará.
1: Continuará.
0: Oigan, son las 2:57. 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
1: Así es. Oiga, vamos a otra pausa, ¿no? Ya es hora de ir a más mensajes. Usted no se vaya. Nosotros regresamos.
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0: Bueno, pues ahí está, ya estamos de regreso, aquí seguimos. ¿Qué le cuento? Hoy la presidenta municipal de Centro, Yolanda Osuna, hizo entrega ya de la obra de reconstrucción de pavimento de concreto asfáltico, de guarniciones y banquetas en 27 de febrero, algunos tramos de 27 de febrero. Esto es entre Ruiz Cortines y Paseo Sumacinta, todo esto en la Colonia del Espejo, ahí por la Plaza de Toros. ¿Se acuerda usted que se estaba anunciando que había interrupción en la circulación, precaución, porque estaban haciendo esta chamba? Pues ya terminaron, dijo Yolanda Osuna, que antes de pavimentar atendieron broncas de fuga de agua, socavones, broncas de infraestructura hidráulica subterránea, de drenaje sanitario y pluvial, y que bueno, pues por eso es que estaba contenta, dice la alcaldesa, bueno, ella y todos, porque ya es una avenida funcionando de manera completa. Ahí frente a la Plaza de Toros, la alcaldesa dijo que se trabaja en los cuatro puntos cardinales de la ciudad y en todo el municipio, reparando socavones, baches, fugas y el alumbrado público, porque dijo, sabemos que en este caso, en el alumbrado, se hace obra por la seguridad, asunto que es, dijo, fundamental.
1: Como ustedes saben, hoy estamos trabajando en vertientes importantes de los servicios públicos municipales. Por una parte, el agua, porque antes de pavimentar aquí, ustedes habían identificado también unos enormes socavones que habían, fugas de agua que tuvieron que resolverse primero abajo, la infraestructura hidráulica, porque para tener esta pavimentación con carpeta asfáltica, ya sea asfáltica o hidráulica, pues hay que resolver esa infraestructura hidráulica de la parte subterránea, sea suministro de agua potable, de drenaje sanitario, pluvial, y luego de eso venir con la pavimentación. Por eso nos da mucho gusto, esta avenida ya está resuelta en el tema de la parte de la infraestructura hidráulica y ha quedado una avenida muy funcional. La diferencia del antes y después, ustedes lo sentían, más allá de una avenida principal como es esta avenida de la prolongación de 27 de febrero, en este tramo entre el bulevar Adolfo Ruiz Cortines y la avenida Paseo Sumacinta. Y la diferencia pues es enorme. Y venimos precisamente en ese ánimo y en ese propósito de seguir trabajando de la mano de la ciudadanía, porque solo así, gobierno y ciudadanía, vamos a seguir fortaleciendo y trabajando y consolidando a Centro como este municipio transformador. Muchas gracias, muy buenos días.
0: Pues esto es lo que dijo Yolanda Osuna en ese marco. Fíjese, me llama mucho la atención, hablando de todo un poco, hay un video que comparte el ayuntamiento sobre estas obras y hacen algunas tomas aéreas con dron, y se alcanza a ver en algunas de estas tomas la Plaza de Toros. Híjole, da pena. Sí. Da pena. Está en total abandono desde hace muchos, pero muchos años este inmueble. Y si ya no quieren hacer corridas de toros, ok, pero
2: se le puede dar otro uso.
0: Algo puede hacerse con la Plaza de Toros, ¿no?
2: Otro uso.
0: Pero bueno, ahí está el asunto. Hoy hace rato hablábamos sobre el tema Venezuela, sobre lo que está ocurriendo en ese país, sobre todos los problemas que ha tenido Venezuela por los temblores, por las réplicas que se han registrado, y hoy, bueno, pues escuchábamos incluso alguna declaración de algunos rescatistas preocupados, molestos, además, molestos, sí, rescatistas, porque algunos de los edificios que se cayeron no cumplían con la normatividad necesaria para poder sido habitados por personas. Sí. Los hicieron de unicel en el gobierno de Chávez y pues los entregaron así como que, ay, mira, ya tienes casa.
2: Ya tienes casa.
0: Pero pues vino el temblor y ¿qué crees?
2: Se vino abajo y ya no nada más casa. Eso, sino se perdieron vidas.
0: Sí, la verdad, la verdad. Bueno, vamos a escuchar un trabajo especial al respecto nos prepara nuestra compañera Laura Quiñones sobre precisamente lo que ha ocurrido en Venezuela.
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4: En La Guaira, Venezuela, el ruido de las máquinas no se detiene. Bajo los edificios derrumbados todavía puede haber personas atrapadas y alrededor familias como la de Mirella Quesada esperan noticias de los suyos.
5: Al principio comenzamos nosotros a trabajar con las uñas para tratar de rescatar a nuestros familiares. Sabemos que no están vivos, pero es como decir, coño, tenemos la cuestión de verlo siquiera. Es triste, pero bueno, estamos pidiendo es ayuda, que nos ayuden para ver si lo podemos sacar. Han venido, no se preocupe, ha venido a tratar de ayudarnos. Bueno, se lo agradecemos en el alma.
4: Cerca de ella, otra vecina, Nuri Camacho, intenta contar a su familia.
6: Desaparecido, aquí cinco. Sí. Fallecido hasta allá, varios.
4: Han pasado ya varios días desde los terremotos que sacudieron a Venezuela el 24 de junio. La Guaira es el estado más golpeado, pero la búsqueda continúa también en otros lugares afectados por los sismos. Han llegado equipos de 27 países. Más de 2.200 rescatistas y 140 perros de búsqueda trabajan entre edificios derrumbados, tratando de encontrar a quienes todavía podrían estar bajo los escombros. La ONU ayuda a coordinar ese despliegue. El sábado, Gianluca Rampolla, coordinador humanitario de Naciones Unidas en Venezuela, recorrió La Guaira y visitó el centro donde se organizan las operaciones.
7: Mira, lo primero es sacar la gente que sigue viva bajo los escombros, y por eso la prioridad es apoyar y coordinar los equipos que están llegando de todo el mundo. Y la verdad es que en un momento donde siempre nos fijamos en lo malo que pasa en el mundo, bueno, aquí hay un gesto de solidaridad de todo el mundo en apoyar a los venezolanos. Entonces, apoyar en la búsqueda, en el rescate de los que se quedan abajo de los escombros, al mismo tiempo apoyar a los sobrevivientes.
4: En torno a los edificios caídos hay rescatistas, médicos, voluntarios y vecinos. Pero la emergencia no termina cuando alguien logra salir. También empieza para quienes perdieron su casa, para quienes no saben dónde van a dormir, para quienes necesitan agua, comida o medicamentos. Estefanía Trasari, subdirectora del Equipo de Evaluación y Coordinación de Desastres de la ONU, conocido como UNDAC, explica cuáles son ahora las prioridades.
8: Las prioridades básicas en ese momento son el sector de alimentar, asistencia alimentaria, sector de salud, asistencia médica, alojamiento para la gente que ha perdido casa y están viviendo en la calle, y también cosas básicas que le pueda permitir vivir de forma digna en esos próximos días.
4: Y hay otra cifra que muestra la dimensión de lo que viene. UNICEF estima que 1.800.000 personas necesitan ayuda humanitaria después de los terremotos, entre ellas 680.000 niños. En Caracas, más de 40 escuelas presentan daños preliminares. Algunas de las que siguen seguras están recibiendo a familias desplazadas. Los hospitales también están bajo presión. 3 centros de salud están en condición crítica y otros 6 tienen daños o funcionan solo parcialmente. En La Guaira, la respuesta de la ONU incluye 3 hospitales de campaña, con cuidados intensivos, salas de curas y áreas de trauma. Y junto con las autoridades se preparan espacios para las familias que no pueden volver a casa, con agua, atención médica, alimentos y protección. Desde La Guaira, una representante de la Federación Internacional de Sociedades de la Cruz Roja describe lo que se siente alrededor de esa espera.
9: Muy emotivos, me fue una presencia de una fuerza sin límite que viene del deseo de la gente de encontrar a sus amigos, a sus colaboradores, a sus seres queridos, que se mezcla con el dolor, la pérdida, con el miedo, sigue temblando y la fragilidad es inmensa.
4: Guaira, la búsqueda sigue. Algunas familias esperan encontrar a sus seres queridos con vida. Otras, como Mirella, solo piden ayuda para recuperar los cuerpos de quienes quedaron bajo los escombros. Y mientras los rescatistas siguen trabajando, la ONU y sus socios acompañan otra urgencia: ayudar a las familias a atravesar los próximos días con atención médica, agua, refugio y protección. Para Noticias ONU, yo soy Laura Quiñones.
0: Eso es lo que se está viviendo en Venezuela. Es un tema complicado. sigue temblando, se han registrado réplicas, sobre todo la zona de La Guaira, conocida como La Guaira, que es en donde está lo que yo les decía, ¿no? Un complejo viviendístico que se construyó en la época de Hugo Chávez, un programa que se llamó Gran Misión Vivienda Venezuela. Gran Misión Vivienda Venezuela. Y ahí es en donde muchos de los complejos residenciales fueron víctimas de este sismo. Edificios enteros de esta misión vivienda se desplomaron encima de otro, así una especie de sándwich, ¿no? Se desplomaron, obviamente con pues cientos de familias atrapadas en estas estructuras. Se habla de denuncias que han hecho ya algunas agencias como Reuters o The Washington Post, que reportan que esos complejos sufrieron hundimientos y pérdidas totales. Los bloques, dicen, no cayeron, sino que presentan enormes grietas expuestas y daños severos en los muros de carga, por lo que los ingenieros advierten que todo este complejo tendrá que ser demolido y pues obviamente condenado a desaparecer. Algunos especialistas en ingeniería sísmica y arquitectura de la Universidad Central de Venezuela dijeron que las viviendas eran altamente vulnerables debido a varios factores. Son proyectos que se construyeron de manera apresurada para cumplir con los plazos electorales del 2012 y años posteriores. Esto llevó al gobierno a saltarse los códigos de construcción antisísmica. Se omitieron los estudios geotécnicos del suelo. Además, el Colegio de Ingenieros de Venezuela denunció históricamente que el modelo de contratación estuvo marcado por sobrecostos, materiales de baja calidad y nula fiscalización técnica. Muchos de esos complejos se levantaron sobre terrenos de relleno o suelos blandos muy cerca de las montañas de La Guaira, una zona propensa a la inestabilidad geológica. Es decir, se hizo rápido, se hizo mal y con un tufo a corrupción también muy muy marcado. Si usted recuerda lo que ocurrió en México en el, ¿qué fue? 2017, cuando los sismos aquellos réplica, no réplica, pero que nos recordaron aquel gran sismo del 85, cuando el colegio Repsamen se cayó y pues arrebató la vida a varios estudiantes. ¿Sí se acuerda qué pasó aquí en México? Se metió a la cárcel y creo que sigue en la cárcel la directora de esta escuela, acusada de tener responsabilidad por esta edificación. Bueno, son países distintos, son situaciones distintas, usted dirá, pero allá también creo que después de la tragedia y después de hacer todo la labor de rescate, de búsqueda de víctimas, de cuerpos, etcétera, etcétera, pues sí deberían de hacer un recuento de qué fue lo que generó que tantas edificaciones, tantos edificios cayeran y bueno, pues le costaran la vida a muchas personas, ¿no? Porque pues esto es corrupción.
2: Así es.
0: Corrupción. Bueno, qué pena.
2: Menos mal el culpable en Venezuela pues ya está encerrado.
0: Pues sí.
2: Uno de. Bueno. Uno de ellos.
0: Vamos a una pausa, 2:15, 3:15, perdón, 16 ya. Regresamos.
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0: Pues ya estamos de regreso. ¿Está usted sorprendido porque Brasil estaba perdiendo con Japón?
1: Sí.
0: Pues sorpréndase porque Alemania está perdiendo contra Paraguay.
1: ¿Cómo crees?
0: Sí,
1: este
0: señor.
1: Mundial trae
0: señor, está perdiendo. Digo, no quiere decir que vaya a perder.
1: Pero hasta este momento.
0: Pero hasta este momento, Paraguay va ganándole 1-0 a Alemania. Está a punto de terminar el segundo tiempo. Cosas raras se ven en este mundial. Bueno, mientras vamos a escuchar a nuestra compañera Elena Zúñiga, él como siempre nos tiene un panorama muy completo de información generada a nivel nacional.
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3: Especialistas en salud advirtieron que las adicciones están afectando cada vez más a personas mayores de 40 años, un grupo en el que además se detectan problemas severos de salud mental como ansiedad e incluso ideación suicida. Este fenómeno refleja un cambio en el perfil tradicional del consumo que anteriormente se asociaba principalmente a jóvenes. De acuerdo con los expertos, el incremento se relaciona con factores como estrés laboral, problemas económicos y situaciones personales acumuladas a lo largo de los años. México se perfila para convertirse en el quinto mercado con mayor demanda de maíz a nivel mundial hacia el año 2035, de acuerdo con proyecciones de organismos internacionales como la Organización para la Cooperación y Desarrollo Económicos. El crecimiento del consumo estará impulsado principalmente por la industria alimentaria y pecuaria, lo que consolidará al país como uno de los principales actores en el mercado global de grano. El informe también señala que, pese a ser cuna del maíz, México continuará dependiendo de las importaciones para satisfacer su consumo interno, manteniéndose como el principal importador mundial. El delito de lesiones se convirtió en el más frecuente entre adolescentes en México durante 2024, desplazando al robo, que históricamente ocupaba el primer lugar, de acuerdo con datos del INEGI. Las estadísticas muestran un cambio en el patrón delictivo juvenil con un mayor peso de conductas relacionadas con la violencia física. Según el informe, las lesiones representaron alrededor del 24.8% de los delitos cometidos por adolescentes, mientras que el robo se ubicó en segundo lugar con 15.2%, seguido de amenazas, abuso sexual y narcomenudeo. El neumococo se ha consolidado como la principal causa de fallecimientos por enfermedades infecciosas en México, con alrededor de 36 mil muertes anuales, de acuerdo con especialistas en salud. Esta bacteria provoca padecimientos graves como neumonía o que afectan principalmente a niños pequeños, adultos mayores y personas con sistemas inmunológicos debilitados. Las autoridades sanitarias advierten que la neumonía, una de las principales manifestaciones del neumococo, concentra la mayoría de los decesos asociados a esta infección. El gobierno federal anunció que someterá a consulta de pueblos y comunidades originarias la iniciativa de la nueva Ley General de Derechos de los Pueblos Indígenas y Afromexicanos como parte del proceso para garantizar su participación directa en la construcción del marco legal. Este mecanismo busca cumplir con el principio de consulta previa, libre e informada antes de aprobar cualquier legislación que impacte a estas comunidades. El proceso incluirá asambleas y foros en distintas regiones del país donde las comunidades podrán opinar y proponer cambios al contenido de la ley. Hasta aquí este recorrido a través del territorio nacional, informó para Notinúcleo Elena Zúñiga.
0: Gracias, gracias Elena. Oiga, vamos ahora con Daniel Torres. Daniel Torres, igual que en la información anterior, nos tiene Dani un resumen de lo más importante ocurrido a nivel internacional.
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4: Francia enfrenta una de las olas de calor más severas de los últimos años, luego de que las autoridades sanitarias reportaran alrededor de 1,000 muertes más de lo habitual asociadas a las altas temperaturas. El impacto se ha concentrado principalmente en las personas mayores de 65 años, consideradas el grupo más vulnerable ante los episodios de calor extremo que han afectado a gran parte de Europa. De acuerdo con los organismos de salud franceses, las defunciones registradas en los domicilios aumentaron 40% durante el periodo de temperaturas extremas, lo que refleje el riesgo que representa las olas de calor para las personas que viven solas o presentan enfermedades crónicas. Alemania volvió a registrar un nuevo récord de temperatura máxima en medio de la intensa ola de calor que afecta a gran parte de Europa. Las autoridades meteorológicas informaron que varias regiones del país superaron las marcas históricas para esta época del año. Mientras las altas temperaturas continúan elevando el riesgo de incendios forestales, afectaciones a la salud y presión sobre los servicios de emergencia. España enfrenta una intensa ola de calor que ha dejado 212 muertes atribuibles a las altas temperaturas en apenas 4 días. De acuerdo con datos de las autoridades sanitarias del país, las temperaturas han superado los 40 grados Celsius en varias regiones, obligando a activar alertas por riesgo extremo y reforzar las medidas de protección para la población más vulnerable. Los adultos mayores, personas con enfermedades crónicas y quienes trabajan al aire libre figuran entre los grupos más afectados por las temperaturas extremas. El gobernador declaró el estado de emergencia en Kentucky después de que las inundaciones provocadas por tormentas dejaran 4 muertos, mientras el pronóstico anticipa más lluvias intensas para las próximas horas y nuevas complicaciones en rutas, viviendas y zonas bajo alerta súbita. La oficina forense del condado de Madison informó que 2 de las víctimas, un hombre y una mujer, fueron halladas muertas dentro de su casa después de que el agua anegara una parte de la ciudad y dejara residentes atrapados en sus viviendas. La tercera víctima de ese condado fue extraída de un vehículo atrapado. Una nube de polvo del Sahara cubrirá gran parte del territorio panameño en un fenómeno natural que cruza cada año el Océano Atlántico desde el norte de África y que, aunque aporta beneficios para los ecosistemas, también puede afectar la calidad del aire, incrementar la sensación térmica y agravar enfermedades respiratorias. El Instituto de Meteorología e Hidrología de Panamá emitió un aviso de vigilancia para la incursión de esas partículas. Según el pronóstico, las contracciones serán moderadas en la mayor parte del país y bajas en el Pacífico Central y Occidente. Como consecuencia, se espera un ambiente más brumoso y un aumento en la sensación de calor. Hasta aquí este recorrido por el mundo, informó para Notinúcleo Daniel Torres.
0: Gracias, gracias, mi Dani. 3:24, vamos a la sección que todo mundo espera, los espectáculos y Jazz Hernández.
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1: Así es, mi querido Fer, porque tenemos información de espectáculos, pero también lo que hace rato platicábamos, ya tenemos fechas para el Festival Ceiba. Y es que, pues, si ustedes notaron también...

0: Y pues bueno, la Secretaría de Cultura fue quien dio a conocer un poco de lo que se va a hacer. Fíjate que desde el año pasado se está manejando también, se manejan diferentes sedes, pero ahora también va a haber en otros municipios. Ceiba Itinerante se llama, y va a haber en Comalcalco y en Cunduacán diferentes actividades. Festival Cultural Ceiba 2026, Raíz, Legado y Encuentro, Plaza de Armas, ahí se va a llevar a cabo pues los eventos pues como protagónicos de este, de este festival. ¿Quiénes estarán invitados? Lo que fue lo que se anunció el día de hoy, el 31 de julio, el día que inicia. La invitada especial es nada más y nada menos que Susana Zabaleta y Rodrigo de la Cadena. Ellos van a estar teniendo una presentación fantástica, seguramente. También el día 1 de agosto, Chicoche Sinfónico. Chicoche Chico.
1: Sinfónico.
0: Sí, es Chicoche Sinfónico con Chicoche Chico y artistas invitados. Interesante. Y el 2 de agosto se va a cerrar con la presentación de Inspector. Así que esto se va a poner muy bueno. ¿Dónde van a estar? En el Foro Ceiba, en Plaza de Armas. Ahí van a hacer estas tres presentaciones. Pero pues no será lo único. También habrá presentaciones culturales, habrá exposiciones fotográficas y muchas cosas más que se van a ir dando a conocer poco a poco. Mientras tanto, digamos que estos son los eventos estelares. Y algo bien interesante que también dieron a conocer justo fue este cambio de fecha. Dice, el Festival Cultural Ceiba inicia una nueva etapa en su historia al trasladar su temporalidad de otoño a verano. Este cambio no solo representa una nueva fecha en el calendario cultural, sino una oportunidad para renovar la forma en que el festival se encuentra con sus públicos, desde plazas públicas, la convivencia, la fusión de ritmos y géneros musicales, las tradiciones vivas y los espacios comunitarios. Ceiba propone una celebración donde la cultura sale al encuentro de la gente, la raíz simboliza la identidad, la memoria y el legado, la calle representa el movimiento y la diversidad y el encuentro colectivo. Algo de lo que se dio a conocer el día de hoy, pues ahí está para que tenga bien presentes las fechas de el 29 al 2 de julio al 2 de agosto. Va a estar muy bueno, la verdad. Yo creo que el evento de Susana Zabaleta va a estar increíble, digo todos, pero es una gran cantante, sin duda. Creo que en cada presentación que tiene, pues híjole, enchina la piel con esa voz tan
1: privilegiada. Sí, es una gran cantante y además es una personalidad siempre controvertida, claro. Siempre pues muy, muy Susana.
0: Muy Susana Zabaleta. Oigan, y bueno, siguiendo con un poquito más de información. Mira, 89 años y la gente y los artistas, hay artistas que dicen, la edad es solamente un número. Y un artista que hemos visto siempre igual es Morgan Freeman.
1: Sí, sí.
0: No cambia.
1: Sí,
0: tú es lo, que es Dios. Sí, es que es Dios. O sea, tú lo ves, no sé, lo viste en una película y en el 2015 lo ves ahora y dices, no ha cambiado ni un poco. Pero ahora mira que sigue haciendo cosas interesantes y ha debutado en la música a sus 89 años con un álbum inspirado en el blues. ¡Ándale!
1: Canta Morgan
0: pues.
1: Freeman.
0: Morgan Freeman sorprendió al anunciar el lanzamiento de su primer álbum de estudio, que se llama Morgan Freeman's Symphonic Blues Experience, en el que inicia oficialmente una nueva etapa en la música a sus 89 años. Este proyecto rinde homenaje al blues del Delta de Mississippi, género que marcó su infancia, combinando interpretaciones musicales con narraciones realizadas por el propio actor, que bueno, también sabemos que es una voz emblemática que él tiene como narrador. Este álbum mezcla el sonido tradicional del blues con arreglos sinfónicos para recorrer más de un siglo de la historia y destacar el legado cultural de este este género. Freeman participa no solo como narrador e intérprete, sino también como productor del proyecto, claro que sí, que incluye 12 canciones.

0: Obviamente son canciones conocidas, ¿no? O son canciones conocidas del género, pero pues ya con una con algún un arreglo o cambios que pues ha hecho Morgan Freeman y su equipo. Como adelanto del disco, el actor presentó una interpretación del Dead Leather Blues en la que aparece acompañado por músicos en un ambiente que evoca los tradicionales bares de blues. El proyecto busca resaltar la importancia de este estilo musical como símbolo de resistencia, memoria e identidad afroamericana. Además del lanzamiento del álbum, Morgan Freeman ofrecerá presentaciones especiales el 7 de agosto en Houston, el 26 de septiembre en Memphis y el 17 de octubre en Gulfport, ciudades con una profunda tradición dentro de la historia del blues. El actor suma así una nueva faceta artística a una carrera de más de 5 décadas en el cine. Si tú pensabas que su único don era actuar y hablar y narrar increíblemente, pues también canta y produce, como la ven.
1: Muy completo el buen Morgan Freeman.
0: Así es.
1: Muy bien.
0: Y con esta información cerramos el día de hoy. Muchísimas gracias por habernos acompañado en una edición más de Nuestra Ciudad y Notinúcleo. Mañana aquí vamos a estar a partir de las 12 del día con más información, ya lo sabe. Mientras tanto, hoy lo vamos a dejar con buena música. Muchas gracias, Fer.
1: Gracias, Jazz.
0: Gracias a Biobando.
1: Sí, buena música. Y al ratito va Biobando, ¿verdad, mi querida Abby? Sí, bueno, pues ahí sí, al ratito. Bueno, pásela bien, gracias. Hasta mañana en punto de las 12 en nuestra ciudad. Y recuerdo, y les recuerdo que luego a las 2 no tiene núcleo.
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1: Las recientes celebraciones del Festival Villahermosa 2026 organizadas por el Ayuntamiento de Centra representan mucho más que una simple fecha en el calendario de eventos locales. Se consolidan como un ejercicio indispensable para rescatar, valorar y proyectar nuestra identidad cultural hacia el futuro. En un mundo cada vez más globalizado e hiperconectado de forma digital, los espacios físicos de encuentro comunitario corren el riesgo de pasar a un segundo plano. Por ello, la decisión de volcar el arte y la historia a las plazas públicas, teatros y calles cobra una relevancia mayúscula. Al conmemorar el pasado de nuestra capital, este festival logra sembrar un profundo sentido de pertenencia en las nuevas generaciones, recordándonos de dónde venimos y el orgullo que significa ser parte de esta tierra. Ofrecer a la ciudadanía opciones accesibles de entretenimiento y cultura de alta calidad no es un lujo ni un gasto superfluo, es una inversión social en primer orden. El éxito de esta edición nos deja una lección clara. Una ciudad que celebra su historia, que apoya a sus creadores locales y que abre las puertas de la cultura a todos sus ciudadanos por igual, es una ciudad con rumbo, identidad y futuro. Hasta el siguiente comentario.
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1: Las 4 con 12 minutos.
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4: Las recientes celebraciones del Festival Villahermosa 2026 organizadas por el Ayuntamiento de Centra representan mucho más que una simple fecha en el calendario de eventos locales. Se consolidan como un ejercicio indispensable para rescatar, valorar y proyectar nuestra identidad cultural hacia el futuro. En un mundo cada vez más globalizado e hiperconectado de forma digital, los espacios físicos de encuentro comunitario corren el riesgo de pasar a un segundo plano. Por ello, la decisión de volcar el arte y la historia a las plazas públicas, teatros y calles cobra una relevancia mayúscula. Al conmemorar el pasado de nuestra capital, este festival logra sembrar un profundo sentido de pertenencia en las nuevas generaciones, recordándonos de dónde venimos y el orgullo que significa ser parte de esta tierra. Ofrecer a la ciudadanía opciones accesibles de entretenimiento y cultura de alta calidad no es un lujo ni un gasto superfluo, es una inversión social en primer orden. El éxito de esta edición nos deja una lección clara: una ciudad que celebra su historia, que apoya a sus creadores locales y que abre las puertas de la cultura a todos sus ciudadanos por igual, es una ciudad con rumbo, identidad y futuro. Hasta el siguiente comentario.
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1: Las recientes celebraciones del Festival Villahermosa 2026 organizadas por el Ayuntamiento de Centra representan mucho más que una simple fecha en el calendario de eventos locales. Se consolidan como un ejercicio indispensable para rescatar, valorar y proyectar nuestra identidad cultural hacia el futuro. En un mundo cada vez más globalizado e hiperconectado de forma digital, los espacios físicos de encuentro comunitario corren el riesgo de pasar a un segundo plano. Por ello, la decisión de volcar el arte y la historia a las plazas públicas, teatros y calles cobra una relevancia mayúscula. Al conmemorar el pasado de nuestra capital, este festival logra sembrar un profundo sentido de pertenencia en las nuevas generaciones, recordándonos de dónde venimos y el orgullo que significa ser parte de esta tierra. Ofrecer a la ciudadanía opciones accesibles de entretenimiento y cultura de alta calidad no es un lujo ni un gasto superfluo, es una inversión social en primer orden. El éxito de esta edición nos deja una lección clara. Una ciudad que celebra su historia, que apoya a sus creadores locales y que abre las puertas de la cultura a todos sus ciudadanos por igual, es una ciudad con rumbo, identidad y futuro. Hasta el siguiente comentario.
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